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¿Qué tal? ¿Cómo están? Sean ustedes bienvenidos a esto que es Combativo. Soy Carlos Vargas. Un placer estar con ustedes por acá, como cada semana, a través de esta frecuencia 97.7 FM en Acapulco, 1100 de AM en Ometepec, y estamos también en línea en www.rtg.com.mx. Hoy traemos cosas muy nuevas. Hay muchos estrenos que están saliendo, así es que vamos a darle play a la mayoría, pero quisimos comenzar con un par de clásicos del rap español, principalmente pues estos. Comenzamos con Optimista y Soñador de Frank T, de un disco llamado Sonrían, por favor, una joya de disco. Por ahí tenemos una edición especial de ese disco que sacaron, que era el disco, o sea, tal cual, pero venía un libro pues bastante amplio con todas las letras que tenía Frank T de su inicio hasta ese momento, que en realidad debió haber sido como por ahí de 2005-2006. Es un gran disco, Optimista y Soñador de Frank T. Y vamos ahora con este otro, que es de un disco llamado Sin Miedo a Vivir, de los SFDK, que por cierto por ahí celebraron sus 30 años, que también lo subieron como concierto. Si tienen oportunidad de ir a darle play a YouTube, pongan SFDK 30 años concierto, y por ahí van a estar viendo un par de tracks que hicieron de este show. Y es increíble todo el poder que tienen los SFDK. Esto es del disco Sin Miedo a Vivir, es SFDK junto con Little Pepe, y lo escuchan aquí en Combativo.

0: Ahí está SFDK junto con Little Pepe. El track se llama Bajo el Mismo Sol, lo que acaban de escuchar. Y de SFDK nos vamos con otro gran clásico también del rap español. Este tipo estará sacando próximamente un disco llamado Camisa de Fuerza. Si mal no recuerdo, también por ahí está subiendo como una especie de mini documental a través de YouTube. Estamos hablando de KCO y este track es junto con Shohai, también obviamente parte de Los Violadores del Verso, que por ahí tocaron creo que el año pasado, si mal no recuerdo. Vinieron a México y a los que fueron a ese concierto tuvieron el honor y la dicha de ver a Los Violadores del Verso de regreso. Mientras se viene este nuevo disco de KCO, Camisa de Fuerza, y mientras eso llega, aquí está esto. Es Shohai y KCO, Te Pone Bien, y lo escuchan aquí en Combativo.
1: ¿Qué pasa, Chela?
2: Rumba, ¿qué pasa, Go?
1: ¿Qué tal, Go? ¿Cómo vas?
2: Aquí estamos, tío.
1: Oye, que montaba Barbacoa Hate esta noche.
2: ¡Hostias!
1: Sí, sí, que está el Cráneo, el Marcos, el Lírico, Jabato, el Osiva también, Francés y el Jace, que está por aquí unos días.
2: Habrá que irnos, tío.
1: La última vez alguno se quedó allí, ¿eh?
2: ¿Eh?

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Bueno, hay que decirlo que en esta emisión de este programa van a estar escuchando tracks que sí son rap. Saben que nosotros en este programa somos fans del boom bap, pero también el rap puede tener otros viajes, como por ejemplo esto que acaban de escuchar de Pen Yair, que ya salió por ahí el disco, ya lo pueden escuchar, es una nueva producción de Pen Yair. Y mientras, para promocionar este nuevo disco de Pen Yair, pues lanzó esta canción junto con una chica que se llama La Muchacha, La Muchacha guión bajo Isabel, creo, así la pueden encontrar en redes sociales. Y este track que se llama La Papa y la Leña, es rap colombiano, y más al ratito vamos a escuchar una cumbia, de hecho cumbia con rap también, así es que en el programa de hoy traemos varias cosas. Y ya saben que en este programa también somos muy fans de las raperas colombianas. Vamos con esta chica que es de una ciudad como muy cerca de Bogotá, que se llama La Piraña. Honestamente no la conocía, apenas empezamos a seguir su trabajo. La Pirana.hh, así la pueden encontrar en redes sociales. Y acaba de estrenar este nuevo sencillo, que dice ella que es una canción, como es una como declaración de principios para quienes siguen construyendo un camino desde la autenticidad, el criterio propio y la fidelidad a sus convicciones. La canción se llama Redoma, es lo nuevo de esta rapera desde Colombia, La Piraña, y lo escuchan aquí en

Ahí está lo nuevo de La Piraña desde Colombia. Redoma es el nombre del track que acaban de escuchar. Y vamos a lo siguiente. Antes, recuerden que estamos en redes sociales, arroba Combativo Media. Cualquier red social, Facebook, Twitter, Instagram, X, donde quieran. Bueno, Twitter y X es lo mismo, pero ahí búsquenos. Y también chéquense el podcast. Lo subimos un poquito después de la emisión de este programa. Está en todas las plataformas el podcast. En Spotify, en iBooks, en Apple Podcasts, en Amazon Music, en iTunes Radio. En iHeartRadio y en Tuning Radio, para decirlo mejor bien. Estamos en todas esas, por ahí pueden escucharnos también después, si se lo perdieron, si quieren volver a escuchar, si quieren escucharlo mientras van manejando o están lavando la ropa o haciendo lo que sea. Bueno, por ahí pueden en las plataformas de podcast. Pónganle nada más Combativo Podcast y así nos encuentran fácilmente. Vamos con lo siguiente. Esto es lo nuevo de Team Revolver. Sacó un par de buenos sencillos. Muy, muy buenos sencillos. Por ahí hay uno con Team Red Pingüino que está muy bueno. Pero este en particular me gustó mucho porque aparte que es la esencia de Team Revolver, me parece uno de los grandes rappers de la nueva generación en nuestro país. Él es originario de Monterrey, Nuevo León. Y este track siento que es como esa esencia, ¿no?, de lo que es Team Revolver. Y que quizás puede funcionar como un gancho para que ustedes vayan a escuchar más material de él. Esto se llama El Tiempo y Yo. Es Team Revolver y lo escuchan aquí en Combativo.

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Esto es lo nuevo de Tour Game. Por ahí acaba de lanzar este sencillo que se llama Siempre Titular, un track. Ya hemos escuchado por ahí algo con, hemos escuchado creo que con Skull, y hemos escuchado también por ahí algo con Akil Amar, que el último sencillo de Akil, pues de hecho es con Tour Game. Pero este track pues ya es Tour solo. Por ahí si quieren buscar su trabajo en plataformas para que lo encuentren. Y vamos ahora con esto. Pues obviamente, ahorita el tema in es pues el fútbol. Y también, obviamente, en el rap están saliendo tracks que tienen que ver con eso. Y sobre todo de rappers que acá queremos bastante y que respetamos mucho. Y que seguimos, obviamente, todo su trabajo. Vamos a empezar con esta. Esta es más cumbia con rap que rap tal. Pero pues es uno de los mejores rappers de este país, llamado Little El Crack. Es un track que acaba de lanzar también, que tiene que ver con lo de ese rollo del fútbol. Y esto se llama Canta y No Llores. Es Little El Crack junto con Alan G. Y lo escuchan aquí en Combativo.

Bueno, ahí está, es una cumbia con rap, Little Crack junto con Alan G canta y No Llores. Y vamos ahora con esta otra que también sacó nuestro querido hermano Cholo, uno de los mejores amigos de este proyecto combativo, un tipo al que pues, queremos un montón, yo quiero un montón al buen School 77, que acaba de lanzar. Y aparte, ¿quién no quiere School 77? Acaba de lanzar este track que también tiene que ver

Yo con algunos proyectos de televisión deportiva allá en Guadalajara, y le quedan bastante buenos, y esto lo acaba también de lanzar. Creo que ese es el lado que no van a escuchar en todos los programas o como de ese lado del fútbol. Entonces me pareció bastante bueno. Ese es Cool 77 junto con Elisa. El track se llama Rómpanse el Alma y lo

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0: ya estamos casi por terminar este programa, pero no podríamos dejar de hablar del campeonato que por fin ganan los Knicks de Nueva York después de 53 años. Se acabó la sequía para los Knicks de Nueva York y la ciudad está vuelta loca, y obviamente también hay un montón de rappers que están muy ligados a este equipo. Obviamente yo creo que el principal pondría a 5 Dog de A Tribe Called Quest, también obviamente está Busta Rhyme. Entonces quisimos terminar este programa con canciones dedicadas a la ciudad de Nueva York. Pusimos en realidad, o vamos a poner, 3 canciones, pero pues hay un montón de tracks de rap muy muy buenos dedicados a Nueva York. Busta Rhyme por un lado, con lo que acaban de escuchar, y vamos ahora con este track que también está dedicado a Nueva York, pero sobre todo que tiene que ver donde juntan a 2 grandes que hicieron himnos para la ciudad. En el caso de Notorious B.I.G., que tiene grandes canciones dedicadas a Nueva York y obviamente es el hijo pródigo de la ciudad de Nueva York, y en el caso de Frank Sinatra, ¿no?, que tiene este emblemático track de Nueva York. Entonces, en algún momento por ahí de 2008-2009, alguien, un productor, decidió juntarlos y hacer este mashup, que es un disco completito de canciones de Frank Sinatra y Notorious B.I.G., que lo llamó Blue Eyes, Bed-Stuy. Obviamente tiene que ver con discos ligados de Frank Sinatra y Notorious B.I.G., pero aquí junto Juicy y New York. Es Notorious B.I.G., Frank Sinatra, y los escuchan aquí en Combativo.
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Pues sí, la ciudad de Nueva York está vuelta loca, están las celebraciones y no es para menos después de tantos años. Y también a mí me da mucha envidia ver los fans de los Knicks porque es gente muy leal y han sido muy fieles al equipo durante tanto tiempo. Y bueno, ahora por fin se logra y hay muchos, les digo, muchos personajes, no solo rappers, digo, Wu-Tang Clan estuvo por ahí en el medio tiempo del penúltimo partido. Y también está por ahí Spike Lee, que es, yo creo que es el fan número uno de los Knicks de Nueva York. Y así nos podemos ir toda la noche. Pero, pues vamos a cerrar así, dedicado a Nueva York. Recuerden que estamos en redes sociales, @combativomedia. Y también, por supuesto, chéquense el podcast en las plataformas de podcast, en Spotify, en iBooks, en iHeartRadio, en Tuning Radio, en Amazon Music y en Apple Podcast también los pueden encontrar. Y vamos a cerrar con esta. Este es grandioso y es un clásico. Y de hecho, por ahí vi algunos videos donde multitudes la cantaban. Es obviamente Jay-Z y Alicia Keys, uno de los himnos más grandes a la ciudad de Nueva York, Empire State of Mind. Así cerramos. Escuchamos la próxima semana. Bye.

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0: Muy buenas noches, qué gusto acompañarles en esta emisión de La Hora Nacional, un espacio que cada semana nos acerca a los acontecimientos que marcan la vida de nuestro país. Hoy, en ausencia de mi querida Leonora Milán, tengo el gusto y el honor de que me acompañe Orlando Abad.
1: Hombre, el gusto es mío, Cha, muchas gracias. Y gracias por permitirnos entrar hasta sus hogares. Hoy vivimos un momento muy especial porque el Mundial 2026 ya comenzó y México vuelve a colocarse por tercera ocasión en los ojos del mundo como una de las sedes de la máxima fiesta del fútbol.
0: Sí, así es. Durante los próximos días, millones de turistas van a recorrer nuestras calles, van a conocer nuestras tradiciones y van a descubrir la riqueza cultural que nos distingue. Por eso hemos preparado un programa muy especial donde el deporte, la cultura y la salud se unen en una misma conversación.
1: Esta noche escucharemos Mundial Social, un solo latido, una propuesta musical que celebra la unión de los pueblos a través del deporte.
0: También vamos a hacer un resumen de todas las acciones que ha llevado a cabo el gobierno de México en torno al Mundial Social.
1: Les daremos los pormenores de la inauguración de la Copa Mundial de Fútbol que marcó el inicio de una celebración que reunió a miles de aficionados en una ceremonia llena de color, música y orgullo nacional.
0: Sí, y les vamos a presentar un reportaje donde recordaremos las palabras, imágenes y momentos más destacados de la presidenta Claudia Sheinbaum Pardo durante este acto histórico.
1: Después de una intensa jornada futbolera, llega el momento de comentar los detalles que dejó el partido de la selección mexicana frente a Sudáfrica. Les compartiremos algunas impresiones sobre el ambiente festivo que está a todo lo que da en todo el país. Los grandes eventos también representan oportunidades para consumir de manera informada y responsable. Les presentaremos la edición especial del Mundial Social de la Revista del Consumidor.
0: Y nos iremos de paseo por museos y espacios culturales que se suman al ambiente mundialista con actividades para niñas, niños y familias en una nueva edición de La Chilanguía. Así que por favor, quédense con nosotros. Cuando el deporte abre caminos, también nos recuerda que la unión nos hace mucho más fuertes. Escuchemos Un Solo Latido, una de las canciones oficiales del Mundial Social, con la voz de Noé Palau, letra de José Antonio Ramírez y música de Daniel Acere Pérez.
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0: Ser sede de una Copa Mundial implica mucho más que recibir partidos. Esta es la tercera ocasión que México participa en este evento. Los mexicanos, la verdad es que somos muy cálidos, muy buenos anfitriones y, Orlando, sabemos organizar la fiesta.
1: Pero claro que sí. Además, esto representa una oportunidad para impulsar actividades culturales, que también tenemos muchas, comunitarias y deportivas, que acerquen el fútbol a todas las personas. Conozcamos algunas de las acciones que el gobierno de México ha impulsado en el marco del Mundial Social.
2: México volvió a hacer historia. Por tercera ocasión recibió una Copa del Mundo, algo que ningún otro país ha logrado. Una vez más, abrió sus puertas al mundo con aquello que mejor lo distingue: la calidez, la cultura, la alegría y la hospitalidad de su gente.
3: Detrás de esta gran fiesta deportiva hubo meses de trabajo coordinado entre autoridades, comunidades y miles de personas que hicieron posible un Mundial Social pensado para todo el país.
2: A través del Mundial Social se rehabilitaron más de 2.000 canchas deportivas y se pintaron murales. Un trabajo colectivo que llevó el espíritu mundialista a las entidades federativas.
3: También se fortaleció la infraestructura para recibir a visitantes nacionales e internacionales. Se agilizaron trámites migratorios, procesos de visado, sistemas biométricos y operaciones en los principales aeropuertos del país.
2: Más de 12.000 voluntarias y voluntarios fueron capacitados para apoyar durante todo el torneo, mientras que 99.000 elementos participarán en operativos de seguridad.
3: Las carreteras, rutas turísticas y accesos a sedes mundialistas fueron intervenidos y señalizados para facilitar la movilidad de millones de personas durante la competencia.
2: El legado también llegó a las escuelas. Más de 1.100.000 niñas, niños y jóvenes participaron en el Mundialito Escolar, el torneo estudiantil de fútbol más grande realizado en nuestro país.
3: La Copa CONADE reunió a más de 59.000 deportistas de todo México y permitió identificar a más de un centenar de jóvenes talentosos que podrían convertirse en las futuras figuras del fútbol nacional.
2: La promoción de la salud fue otro de los grandes objetivos. Más de 750.000 personas participaron en actividades deportivas, recreativas y preventivas, organizadas en el marco del Mundial Social.
3: La inclusión también tuvo un lugar destacado con torneos femeniles, fútbol para personas con síndrome de Down, competencias para adultos mayores y encuentros internacionales que demostraron que el deporte es para todas y todos.
2: La ciencia y la innovación se sumaron a esta celebración con competencias de robótica, ferias tecnológicas y cientos de actividades de divulgación científica.
3: Y para quienes visitaron nuestro país, México mostró la riqueza de su patrimonio cultural con exposiciones, zonas arqueológicas, rutas del muralismo, museos, festivales y encuentros artesanales en distintas regiones.
2: Más de 500 artesanas y artesanos participaron en proyectos vinculados al Mundial, llevando el talento mexicano a vitrinas internacionales.
3: Además, las autoridades protegieron los derechos de las personas consumidoras mediante operativos especiales, vigilancia en la venta de boletos y atención en aeropuertos, estadios y zonas de convivencia.
2: Así, mientras el balón comenzó a rodar en las canchas, también se hizo visible el esfuerzo nacional que dejó mejores espacios públicos.
3: Porque el Mundial 2026 fue mucho más que fútbol. Fue una oportunidad para mostrar al mundo la grandeza de México.
2: Un país que, por tercera vez en la historia, recibe la máxima fiesta del deporte con organización, entusiasmo y el corazón abierto para compartir su cultura, su talento y su gente.
3: Un Mundial para el mundo y un orgullo para México.
1: México volvió a hacer historia como anfitrión de una Copa Mundial de Fútbol. La ceremonia inaugural reunió a miles de aficionados de todo el mundo y marcó el inicio de una nueva fiesta deportiva.
0: Durante esta jornada histórica, la presidenta Claudia Sheinbaum Pardo encabezó diversas actividades protocolares. Veamos el siguiente reportaje.
3: En México, el ambiente mundialista comenzó a sentirse mucho antes del silbatazo inicial. Uno de los momentos más significativos fue el abanderamiento de la selección nacional por parte de la presidenta Claudia Sheinbaum Pardo, quien expresó sus mejores deseos.
4: Integrantes de la Selección Nacional de México, que representará a nuestro país en la Copa Mundial de la FIFA 2026, del 11 de junio al 19 de julio de 2026. Encomiendo a su patriotismo esta bandera que simboliza su independencia, el honor, las instituciones, nuestro pueblo y la integridad de su territorio. Protestan honrarla y defenderla con lealtad y constancia.
5: Sí, protesto.
4: Al concederles el honor de ponerla en sus manos, la patria confía en que como buenos y leales mexicanos sabrán cumplir con su protesta por el bien del pueblo y por el bien de la nación. Que su ejemplo inspire a millones de mexicanas y mexicanos a creer en la fuerza del deporte y en el poder de sus sueños. Muchas felicidades. Les deseamos el mayor de los éxitos. ¡Que viva la selección! ¡Enhorabuena!
3: Nuestro país empezó los preparativos varios meses atrás, demostrando que el Mundial no solo se juega en la cancha, sino también en el corazón de millones de mexicanos.
6: En general, poco más de 1 millón de personas participaron, desde niñas y niños hasta adultos mayores. Es pues una cifra muy, muy importante en las actividades deportivas. Además están los tequios que se realizaron, los murales, el rescate de espacios públicos, que fueron como 1 millón de personas, junto con el INJUVE. Así que, pues muy importante el Mundial Social. Entonces, eso por un lado. Por otro lado, el fútbol es quizá, dependiendo, quizá el fútbol y el béisbol son los deportes más populares en nuestro país, dependiendo pues de cada una de las entidades federativas. Entonces, el fútbol, que es una actividad no solamente cuando juega la selección o al equipo al que le vamos en la liga, sino que sea parte de una práctica deportiva permanente. Entonces, lo que hicimos este año va a permanecer mientras dure el sexenio. Todos los años vamos a desarrollar esta actividad. Y en particular, el objetivo también, como lo dijimos y que estuvo aquí, pues los equipos de fútbol que se comprometieron a hacer más escuelas de fútbol, es que con el Mundial Social, las Olimpiadas juveniles, infantiles, pues también pueda haber por parte de los equipos alguna visoría o de la Federación Mexicana para que algún joven, niña o niño con especial talento para el fútbol y que tenga deseos de jugar, pues puede incorporarse a alguna de estas actividades y vaya caminando hacia una vida profesional dedicada al fútbol.
3: En lo que respecta a la ceremonia inaugural, desde muy temprano se sintió la pasión futbolera en las calles y en las inmediaciones del Estadio Ciudad de México, donde miles de aficionados llegaron con sombreros charros, máscaras de luchador, zarapes y banderas gigantes. Estuvo llena de grandes figuras. Shakira encabezó el espectáculo. Alejandro Fernández entonó el himno nacional y emocionó con su participación. Y artistas como Los Ángeles Azules, Belinda, Maná y J Balvin dieron una bienvenida espectacular al mundo. Ya en la cancha vivimos un partido cerrado, intenso y muy disputado. Pero México encontró la manera de resolverlo y arrancó el Mundial con una victoria que desató la fiesta en las tribunas y en todo el país. Hubo momentos realmente emotivos. Se dejaron ver lágrimas, abrazos y mucha emoción entre los asistentes. Una tarde que comenzó con música y emoción y que terminó con una sonrisa para la afición mexicana.
7: Y el fútbol es vivir cada partido con bastante emoción y mucha adrenalina. Gracias por acercar el deporte a nuestras comunidades y por hacer posible esta experiencia que nunca vamos a olvidar.
8: Hola, yo soy Ángel Manuel Seminas, tengo 21 años, juego con Tuneros de San Luis Potosí.
9: El fútbol para mí es una forma de vivir, es lo máximo y así apoyamos a la juventud.
10: Sí, se disfrutó, se batalló, yo creo que desde el primer partido lo queríamos, no lo esperábamos, pero pues llegamos muchísimo más lejos de lo que nosotros queríamos. Y de verdad que lo digo, una experiencia increíble.
11: A mí esta experiencia me permitió vivir momentos inolvidables junto a mis compañeros, porque me apoyaron especialmente a mí, yo nunca había jugado, y les doy las gracias a ellos, al IMSS y a la presidenta Claudia Sheinbaum.
7: Le agradezco mucho que se nos dé la oportunidad a nosotras las personas mayores de seguir participando en este tipo de eventos.
11: Gracias por acercar al deporte a nuestras comunidades y por hacer posible esta experiencia que nunca vamos a olvidar. Nos vemos en el Mundial.
12: Le doy muchas gracias a la presidenta Claudia Sheinbaum y al Instituto Mexicano del Seguro Social por hacer estos eventos que hacen participar a las personas de la edad avanzada, que nunca nos impide jugar un buen fútbol.
13: Quiero agradecer a la presidenta Claudia Sheinbaum de darnos la oportunidad de asistir a un partido del Mundial de Fútbol.
14: Gracias, presenta. Gracias, Wix. Sí, mi babejito.
15: Hola, soy Johan, estudiante del Tecnológico de Colima. Hemos ganado el segundo lugar en los tequios.
16: No pensé que por medio de ese mural que hice con mi grupo pudiéramos ganarnos un boleto para ver un partido del Mundial. Estoy muy emocionada por ir a verlo. Muchas gracias, presidenta,
17: por esta gran oportunidad de poder vivir un Mundial. ¡Qué gran ilusión vivir un Mundial!
18: Y muy feliz porque no me esperaba ser una de las ganadoras.
19: Por apoyar a las y los jóvenes.
20: Por esta oportunidad en la que nos permites a mí y a más estudiantes participar y el asistir al Mundial.
21: Por esta oportunidad de vivir el Mundial en familia.
22: ¡Nos vamos al Mundial!
23: La va a romper la selección y pues espero estar ahí presente. Muchísimas gracias de corazón.
24: La verdad que es muy emocionante. Presidenta, le quiero agradecer por tomarnos en cuenta a los jóvenes.
25: Gracias, presidenta, y nos vamos al Mundial.
26: Gracias, Claudia Sheinbaum, por darnos esta oportunidad.
27: Por apoyar a las y los jóvenes y formar parte de esta gran experiencia y vivir el Mundial.
28: Gracias, presidenta, por esta gran oportunidad.
29: Por esto, y pues nada, nos vemos en el Mundial.
30: Para mí es una experiencia muy buena la que va a haber de ir al Mundial. Vamos a ir al Mundial, pues, muchas gracias, señorita presidenta.
31: Adiós.
32: Queremos agradecer a nuestra presidenta Claudia.
33: Muchas gracias, presidenta. Nos vamos al Mundial.
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1: Mucho antes de que existieran estadios llenos para el fútbol femenil y ligas profesionales ya consolidadas, hubo mujeres que abrieron camino enfrentando prejuicios y rompiendo barreras dentro y fuera de la cancha.
0: Conozcamos la historia de una mujer que ayudó a transformar el deporte para las generaciones que vinieron después.
46: A mediados del siglo XX, el fútbol se convirtió en un deporte profesional, pero los prejuicios morales e incluso algunos preceptos médicos de la época sostenían que no era una actividad apropiada para las mujeres. Por esos años nació Alicia Vargas Ángel, el 2 de febrero de 1954 en Guanajuato. A los 3 años su familia se trasladó a la capital del país, donde empezó a jugar fútbol junto con sus hermanos en las cascaritas de la cuadra. A finales de los 60, el fútbol femenil vivió un auge en el país. A sus 14 años, Alicia asistió a un partido del Guadalajara para solicitar su ingreso al club. Después de jugar unos minutos y mostrar su técnica y velocidad, fue admitida en el equipo. En 1970, fue una de las 16 seleccionadas para el equipo nacional que participó en el primer Mundial Femenil en Italia. las mexicanas obtuvieron el tercer lugar y Alicia fue la goleadora del campeonato. La prensa italiana la bautizó como la Pelé mexicana. En 1971, México fue la sede del segundo Mundial Femenil. Aún con el éxito comercial del evento, las jugadoras tenían que cubrir todos sus gastos porque eran consideradas amateurs. Antes del partido final, ellas exigieron una compensación económica y presionaron con no presentarse. Alicia era una de las más jóvenes, pero defendió el derecho a percibir una remuneración y a considerar su actividad como un trabajo. Afectadas por los conflictos previos a la final, las mexicanas perdieron el juego decisivo ante Dinamarca. No obstante, fueron subcampeonas mundialistas. En 1991, Alicia volvió a la selección nacional para las eliminatorias del primer Mundial Femenil organizado por la FIFA. En esos partidos quedó en evidencia el estancamiento de México. La visibilidad alcanzada durante el Mundial de 1971 no se aprovechó para profesionalizar el fútbol mexicano femenil. Unos años después, Alicia se retiró de las canchas y se dedicó a ser profesora de educación física. Recientemente, celebró la profesionalización de la Liga Femenil en 2017, aunque también ha advertido sobre los obstáculos. En México, todavía se puede escuchar que el fútbol es un juego para hombres. Alicia Vargas, la Pelé, y sus compañeras de los Mundiales de 1970 y 1971 han sido reconocidas como las pioneras del fútbol femenil profesional en México.
1: Hoy vamos a conocer la edición especial de junio de la Revista del Consumidor. En esta ocasión, Profeco presenta contenidos relacionados con el Mundial Social, así como recomendaciones para realizar compras informadas y aprovechar mejor los servicios disponibles durante esta temporada.
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1: Si buscan actividades para disfrutar en familia, la Ciudad de México, esta enorme ciudad, ofrece múltiples opciones relacionadas con el fútbol, la cultura y la ciencia.
0: Sí, así es. Por ejemplo, Universum presenta La ciencia está en la cancha, mientras que el Museo Franz Mayer ofrece un recorrido vinculado con la memoria futbolera. Además, en Papalote, Museo del Niño y el Palacio de Iturbide preparan experiencias especiales para que niñas y niños vivan su propio mundial.
1: Tú sí que sabes, chico. Vamos a ver y escuchar lo que preparamos Germán Gastelum y su servidor aquí en La Chilena.
3: Chilanguía. ¿Chilanguía? Chilanguía.
4: Ay, muy serio, ¿no?
3: Es como clásico,
4: vamos. Sí, uno, dos, tres. ¡Chilanguía! ¡Chilanguía! ¡Chilanguía! ¡Bienvenidos!
1: Aquí la ciudad se vive y se convierte en una gran cancha cultural donde el fútbol no solo se juega, también se expone, se celebra, se siente en los museos, en las calles, los conciertos y en los espacios públicos. Así que prepárense.
4: Y empezamos con los museos, que ya están jugando su propio partido cultural. En el Museo Universum, la ciencia entra a la cancha con la exposición La ciencia está en la cancha.
1: En el Museo Franz Mayer encontramos el fútbol diseñado, una pasión donde el balón se convierte en objeto de diseño, pero también de expresión artística. Y en el Museo Memoria y Tolerancia, y en el centro de la ciudad, el fútbol se analiza desde la convivencia con juego limpio, identidad, discriminación.
4: También está el Museo Somaya con Albus Épico, un recorrido visual con la memoria futbolera. Y en Paseo de la Reforma, los gigantes del fútbol, figuras monumentales creadas por cartoneros de Iztapalapa. Para quienes buscan experiencias inmersivas, el Centro de las Artes Inmersivas presenta el Audino de Leonora Carrillo. Además, en el MIBE, ahí en el centro también, la exposición Pasa el Balón, Conecta Economía y Juego. Mientras que en el Colegio Nacional, Juan Villoro presenta ¿De qué color entender? Esto es sobre el fútbol y representaciones del mundo.
3: Y no se queda atrás el Palacio de Iturbide, con arte popular y fútbol. Ni el Papalote Museo del Niño, con la cancha por los niños, donde los más pequeños también juegan su propio mundial.
4: Y bueno, si ustedes quieren música, no se pueden perder el concierto de Julieta Venegas el próximo 17 de junio en El Coloso, en el Auditorio Nacional. Que por cierto, hablando de fútbol, ella hizo la canción de La Niña Futbolista. Ahí están los videos colgados en redes.
3: Wow, wow, muy linda, por cierto. Entonces, ¿cómo ves? Con esto, bueno, la ciudad demuestra que el fútbol no solo se vive en la cancha, también se piensa, se crea y se siente en cada museo. Y así cerramos esta edición de La Chilanguía, donde la Ciudad de México se convierte en un estadio abierto, lleno de cultura, emoción y celebración. ¡Gol con la Chilanguía!
4: ¡Gol con la Chilanguía!
3: ¡Eso!

0: Y así llegamos al final de esta primera parte de la Hora Nacional. Y ahora que estamos con el ánimo mundialista a todo, le recordamos que, así como en el fútbol cada pase cuenta para llegar al gol, también cada acción positiva suma para construir un mejor país.
1: Antes de despedirnos, queremos enviar saludos muy especiales a quienes nos acompañan en radio, televisión y también en redes sociales, como Adriana Peña, Martín Olmedo, Fernanda Flores, Víctor Manuel Rodríguez Castañeda o Patricia Paredes en Calgary, Canadá.
0: También para José Luis Hernández Álvarez, Rafael Vázquez Castro, Francisco Segura y Raúl Robles, allá en Fresnillo, Zacatecas.
1: Saludamos a Alejandra Ruiz, Eduardo Mena, Laura Luna, Carlos Alberto Gutiérrez, Elizabeth Martínez y Sandra Álamo. A todos los que siempre nos escuchan, gracias por acompañarnos cada domingo. Recuerden que estamos en YouTube, también en Facebook, en Instagram, en TikTok, en Spotify, en estos lados.
0: En todos lados. Y también pueden contactarnos en el siguiente número. Es el 5534-834239, 5534-834239, o nos pueden mandar un correo electrónico a la siguiente dirección, lahoranacional@segov.gov.mx. Les deseamos a todos una gran noche y una excelente semana.
1: Les esperamos el próximo domingo con más historias, más cultura y más razones para sentir orgullo por México.
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3: Ya regresamos a esta segunda parte de La Hora Nacional. Muchísimas gracias por seguir con nosotros en esta noche de domingo en la que compartimos información, cultura, música y temas de interés para todas y para todos.
4: Bella compañía, y mientras el ambiente mundialista continúa llenando de entusiasmo las calles, las plazas y los hogares de todo México, aquí seguimos acompañándole.
3: Y recordaremos la vida y legado de Dolores Correa Zapata, educadora, escritora y promotora de los derechos de las mujeres, cuya labor abrió camino a generaciones enteras de mexicanos.
4: Conversaremos con el cantante zacatecano Germán Rodríguez, el profe quien ha llevado la música tradicional mexicana a escenarios nacionales e internacionales, y conoceremos la puesta en escena Nunca he estado en Dublín. La música mexicana y sus raíces siguen encontrando voces que la preservan y la comparten, como el cantante zacatecano Germán Rodríguez, conocido como El Profe. A lo largo de su trayectoria se ha consolidado como un destacado promotor del folclore y las expresiones musicales de nuestro país. ¡Y qué historia!
5: Hola, mi nombre es Germán Rodríguez, conocido como El Profe, y aquí estoy en este bonito programa, La Hora Nacional, y me gustaría presentarles esta canción que está sonando ahorita, que se titula Linda Mujer.

0: junio nos regala fenómenos astronómicos fascinantes. Uno de ellos es el solsticio de verano que ocurrirá este mes y marcará oficialmente el inicio de esta estación.
1: ¡Wow! Se trata del día con mayor cantidad de horas de luz solar en el hemisferio norte y de una oportunidad ideal para observar cómo nuestro planeta interactúa con el Sol. Vamos a ver y escuchar la entrevista que le hicieron Leos a Rebeca Moreno. ¿Tú también estabas ahí?
0: Sí, claro, por supuesto.
1: Fue buena.
0: La Rebe, el Rebe.
2: Está de regreso con nosotros nuestra colaboradora de temas múltiples y un poquito de teatro, Rebeca Moreno. Y hoy nos va a platicar cuestiones de temporada, según entiendo, ¿verdad, Rebeca?
3: Sí, lo que pasa es que ya se nos fue el año. Ya estamos a la mitad del año, justamente el mes 6. Y ahora nos vamos a platicar de junio. Como su nombre dice, viene de Juno, que era la reina de los dioses. Pero en todas las culturas, y sobre todo en las culturas ancestrales, junio es muy importante porque es el mes de las lluvias, pero además es el mes en el que las noches son más cortas. De hecho, hacia el solsticio, en este caso, en este hemisferio de la Tierra, es el día más corto del año, coincidiendo supuestamente con la noche de San Juan. En realidad, el solsticio, bueno, lo celebramos el 21 de junio, pero generalmente ocurre entre el 20 y el 24 de junio. Por eso es tan importante y por eso es que lo celebramos. Es una fiesta que anteriormente se celebraba al sol, no tanto por celebrarlo, sino por continuarlo, porque como ya lo dije, es la noche más corta del año. Incluso ya por esas fechas en nuestro hemisferio, pero en la parte más norte, ya no hay ni siquiera noches. En este día en el que la noche es más corta, se hacen las hogueras supuestamente para invocar al sol, para continuar, para no dejar que muera. A él está muy ligado también con el agua, porque tiene que ver con las lluvias, tiene que ver con la purificación, con esta dualidad del fuego y el agua. Por eso es que en toda Europa hay muchas fiestas en las que se prenden hogueras. Es más, toda la noche de San Juan se prenden las hogueras y la gente baila alrededor de las hogueras y además se baña en el mar. Claro. Es una noche de magia, es la noche en que suceden las cosas imposibles. Es la noche de las hadas en la tradición celta, irlandeses. El día en que los amores imposibles se dan, en que a los antiguos deidades y a las hadas se les pedía lo que creían que no podía ser verdad en el mundo real, ¿no? Es la noche de todas las posibilidades y que también tiene que ver con el agua. Por eso es que le fue muy bien a la cristiandad poner ahí el día de San Juan. Es el santo del bautismo, sí. Es el santo que abre los caminos y es el santo, además, el único santo que celebra la iglesia cristiana católica. Es de los santos más antiguos que se celebra el nacimiento del santo, no la muerte del santo.
2: ¡Ay, qué tal!
3: Y fíjense, ¿qué tiene que ver con México también? Cuando llega Hernán Cortés, llega en un día de San Juan a tierras mexicanas. Por eso es que lo primero que ve le pone San Juan de Ulúa, la isla de San Juan Tulúa. Y entonces por eso es que todo el camino que hace Cortés desde Veracruz hasta la Ciudad de México, hay tantos pueblos que se llaman San Juan. Y por eso es que hay más de 200 festividades de San Juan en México, en esas fechas. La Feria de San Juan, ahí es la fiesta muy importante, San Juan del Río de Querétaro. Uh-huh. Hay un pueblo que se llama Jilotepec, en Veracruz, que hacen un fiestononón y supuestamente, también aunado con esto de que pasan cosas mágicas, van y se abre una cueva de tesoros. Van y hacen muchas cosas en la cueva. Es el Día de los Brujos. Veracruz celebra a los brujos y celebra pues a San Juan, porque les digo que hay este sincretismo que tiene que ver también con que en esas mismas fechas se celebraba a Xochipilli, que era el dios de las flores y el dios de los brujos, y que también tiene que ver con Tlaloc. Es decir, San Juan tiene que ver muy bien en todo este sincretismo, no solamente aquí en México, sino también en las tierras europeas, y tiene que ver con flores, para celebrar a San Juan con las flores, con los cantos, con los brujos, ¿no? Entonces, pues bueno, le va muy bien y finalmente se vuelve una fecha mágica que además estamos celebrando, que ya vamos, justamente esa es la mitad cósmica que tenemos que ver con la bóveda celeste, todas las estaciones y demás, es la justa mitad del año. Entonces, bueno, ya en una siguiente cápsula les contaré todo lo que hay que hacer en esa fecha y todo lo que hay que ver, todo lo que hay que leer y todas las películas que hay en torno a la festividad de San Juan, que tiene que ver y se junta con el solsticio y justamente la mitad cósmica del año. Ya, se nos está yendo.
0: Por ustedes, por favor, no se vayan. Quédense aquí en La Nacional con nosotros. Y tú tienes que regresar a contarnos todo esto.
3: Ya dijo.
1: Nacida en Tabasco durante la segunda mitad del siglo XIX, Dolores Correa Zapata destacó como maestra, escritora y promotora de la educación en una época en la que las oportunidades para las mujeres eran considerablemente muy limitadas.
0: Su trabajo intelectual y pedagógico contribuyó a impulsar el acceso de las mujeres a la educación y a fomentar una mayor participación femenina en la vida pública. Vamos a conocer su historia de vida en la siguiente cápsula.
4: Entre la marea de transformaciones que sacudieron al México de finales del siglo XIX, la maestra y escritora Dolores Correa Zapata fue una figura relevante como promotora de la educación y de las causas de las mujeres. Dolores nació el 23 de febrero de 1853 en Teapa, Tabasco. Aprendió las primeras letras con su padre, el liberal Juan Correa Torres, y su madre, María Jesús Zapata, ambos educadores. Entre los años de la intervención francesa y el establecimiento del Segundo Imperio, el padre de Dolores fue obligado al exilio en Cuba y ella tuvo que trasladarse con el resto de su familia a Mérida, Yucatán. Ahí convivió con intelectuales como la poeta Gertrudis Tenorio Zavala, cofundadora del proyecto educativo La Siempre Viva, al lado de Rita Cetina y Cristina Farfán. Al regresar a Tabasco, Dolores apoyó a su madre con la fundación del Colegio María en Villahermosa y a la par escribió poesía. En 1884 se trasladó a la Ciudad de México, donde se tituló como profesora de instrucción primaria. Un logro extraordinario en una época en la que el desarrollo profesional de las mujeres estaba muy limitado. En los próximos años, se dedicó a la docencia en diversas escuelas, ganándose el reconocimiento de estudiantes, colegas y autoridades. En 1899, Dolores fue enviada a Berlín para conocer nuevos modelos educativos. A su regreso, se incorporó al cuerpo de profesoras de la Escuela Normal. Su compromiso con la educación no se limitó a dar clases. También volcó su pensamiento pedagógico en la escritura de libros de texto. Además, escribió artículos, ensayos y poesía. Colaboró continuamente en las revistas dirigidas por mujeres como Violetas del Anáhuac y El Recreo del Hogar. En sus escritos, Dolores abordó la educación de las mujeres, la economía doméstica y las desigualdades sociales. En su libro de poesía, La Mujer Científica, escribió:
5: ¿Quién ha dicho que al hombre solo es dado cruzar la senda de la ciencia vasta?
4: En 1904, Dolores fundó la emblemática revista La Mujer Mexicana, un espacio para debatir los retos, límites y esperanzas de las mujeres, que reunió a varias intelectuales de la época. Tras una vida dedicada a las letras, la educación y la emancipación de las mujeres, Dolores Correa Zapata falleció en la Ciudad de México a los 71 años, el 24 de mayo de 1924.

0: en que habla de las emociones, la memoria y las ausencias.
1: Sí, se llama La extraña desaparición de las luciérnagas y hoy nos acompaña parte de su elenco. Están con nosotros Gina Granados, Javier Mira y Joana Alvidres. Bienvenidos, qué gusto tenerlos aquí en La Hora Nacional.
2: Gracias por invitarnos, gracias.
1: Un gustazo. Platícanos un poquito de qué va La extraña desaparición de las luciérnagas.
2: Es una historia muy mexicana, hecha por el dramaturgo y director Abraham Salomón, que habla acerca de estas dos personas de lugares muy distintos. O sea, Ana es de Zipolite, Oaxaca, Ismael de Puebla, y cada uno necesita encontrarse a sí mismo y buscar respuestas. Y a veces las respuestas también te llevan a encuentros que no esperabas, pero que eran necesarios para tu vida. Y hay veces en que esos encuentros se pueden ver frenados por ciertas situaciones. Y esta obra también toca muchos temas sensibles de nuestro país que vivimos hoy en día y que nos pueden hacer mucho eco. Personalmente a mí me traspasa mucho este texto y por eso también, aparte de actuarlo, decidí producirlo y es un regalo estar aquí.
1: ¿Y las luciérnagas? ¿Hay luciérnagas? ¿Dónde están las luciérnagas? Me urge saber.
0: ¿Qué papel juegan también? Claro. Sí, claro.
3: Sí, creo que las luciérnagas es una metáfora muy grande, ¿no?
2: Sí.
3: ¿Hay luciérnagas? Sí, vengan a verlas. Pero creo que son parte de esta idea de la luz que ilumina, ¿no? Sobre todo alrededor de líneas que son perpendiculares, pero tiene un poco siempre la idea esta obra de que estas líneas se terminan encontrando de una u otra manera. Es muy bello, la verdad, es una obra muy bonita. Con un twist.
0: Es lo que he visto, sí, claro, porque he visto como muchas reseñas en internet acerca de la obra y todo el mundo dice que es una obra que los mueve mucho, que los hace llorar, pero que al final hay algo que pasa que nadie se esperaba. No, sí. Y obviamente no lo vamos a decir aquí, pero creo que es importante saber que la obra tiene su jiribilla, ¿no?
2: Es un texto muy cercano porque son historias que vivimos todos nosotros y que aparte está acompañado por una música en vivo que acá nuestro compositor John Alvidres también toca en escena y que realmente pues espejea mucho lo que somos los mexicanos y como decía, al final no lo ves venir, aunque desde el principio te estamos planteando algo que está por suceder latente y que brilla por ahí, que tal vez o se apague o sigue existiendo. Entonces, sí, algo pasó también con la música en vivo, ¿no?
4: Así es, sí, me contactó Abraham Salomón, el dramaturgo, y Gina, y me mimeticé, como que entendí rápido y empezamos a trabajar en cuestiones como componme algo como imagínate algo azul o algo con esta estela. Entonces yo me eché a volar en imaginación y le ofrecía esto, me decía esto me gusta y hicimos una química muy bonita.
1: Ay, pues suena que todo el mundo tenemos que ir a verla. ¿Dónde y cuándo podemos?
4: Estamos en el Foro Shakespeare todos los jueves
2: hasta
4: el 25 de junio en el Foro Shakespeare 8:30.
2: Y ahí les esperamos, ojalá nos puedan acompañar. Aparte es teatro independiente, entonces siempre dependemos mucho del público, de su mirada y de su compañía.
1: Claro.
0: ¿Tienen redes sociales de la obra de ustedes para que la gente se entere más de dónde van a estar, si van a otro lugar, etcétera, etcétera?
2: Sí, estamos como luciérnagas.desaparición en Instagram, ahí pueden conseguir descuentos y nosotros encantados de recibirles y ahí está toda la información.
0: Perfecto, pues muchísimas gracias.
2: No, hombre, a ustedes, gracias.
0: Al contrario.
1: Y un gustazo que ustedes sigan con nosotros aquí en La Hora Nacional. No se vayan.
0: Esta puesta en escena utiliza el humor, la ironía y situaciones cotidianas para explorar las complejas relaciones familiares que surgen durante una cena navideña.
5: ¡Uy, sí! Con personajes entrañables y momentos que alternan entre la risa y la reflexión, la obra se ha consolidado como una propuesta atractiva para públicos que buscan historias cercanas, inteligentes y emocionalmente significativas.
6: Esta es Tercera Llamada. ¡Comenzamos!
5: Hoy tenemos un elencazo aquí, mi lejos. Tenemos, por supuesto, a Marco Pacheco, que fue quien adaptó la obra, y Mónica Huarte, una leyenda de los escenarios, y el sensei Silverio.
7: Silverio Palacios, a tus órdenes.
5: No, sí, claro que sí, Silverio Palacios.
1: Nos encantaría saber qué es Nunca he estado en Dublín. Sobre todo, Marco, ¿en qué momento se te ocurrió hacer esta adaptación?
8: Pues fue algo divertidísimo. Fue una invitación que me hizo Pablo Fernando Ramírez. Él sabe que yo vengo trabajando la comedia desde hace ya muchos años. Y dije, va, lo armamos. Y ahí fue pues empezar a jugar, empezar a vislumbrar y a traerla a nuestra actualidad, a nuestra identidad mexicana.
5: Oye, y además hacerlo con humor, que también es parte de la identidad mexicana, ¿no?
8: Híjole, pues se refleja en las relaciones que tenemos entre los padres y los hijos.
1: Me interesa saber, Mónica y Silverio, sobre sus personajes. ¿Son ustedes como madre y padre de familia que está derrumbándose frente a sus ojos?
9: Pues algo así. Somos pues unos esposos que hace 3 años nuestra hija cachamos que era...

0: Y no supimos cómo manejarlo y la hija agarró y se fue a Londres y regresa después de 3 años y nos hacemos los que hemos cambiado y ya no sabemos, o sea, todo el himno lesbiano y no sabemos, no, le hemos echado muchas ganas, pero la realidad es que no hemos cambiado mucho. Entonces eso provoca mucha diversión.
1: ¿Y qué sucede con la reacción del público? Porque, bueno, sí se escucha muy divertido, también contemporáneo y cualquiera se puede identificar.
2: Todas las familias en un sentido somos disfuncionales en tanto nuestras aspiraciones. Cuando sucede en ese momento es que las aspiraciones empiezan a flaquear, porque lo importante es reconocernos mutuos, reconocernos familiares, reconocer los enlaces que sí nos fortalecen como familia. Entonces ahí, en ese festejo, es donde fluyen justamente las deficiencias que hacen de esto una trama entretenida, gozosa y de momento de enredo al involucrar, aquí está la sorpresa, un personaje que viene a ser el detonador de todos y cada uno de los vicios de conducta que ahí van a florecer.
3: ¿Qué importante es poder usar el humor para hablar de conflictos familiares?
2: El humor es una llave maestra, ¿sabes? Abre todas esas puertas que nosotros no estamos decididos a abrir tan fácilmente, porque el humor es gentil y de alguna manera alivia, ¿no?
3: Y lo que me interesa saber en este caso es qué tan difícil fue justo pensarla como familia mexicana, partiendo del guión original.
4: Ahí fue mucho retomar la esencia de la relación, irnos a la esencia de cómo se van a relacionar esta familia y en qué momento hay quiebres de comunicación, pero son incapaces de hacerlo. Eso es lo que rescatamos y que identificamos en nuestra cultura.
1: ¡Wow! Pues hay que ir a verla. ¿Cuándo? ¿Sí? ¿Dónde?
2: Vas.
0: Voy los miércoles en el Foro Shakespeare. Solo los miércoles, nunca he estado en Dublín, diversión absoluta.
2: 8:30 de la noche.
0: 8:30 de la noche.
3: Uh-huh. Buenísimo.
1: Vamos a reír entre semana.
3: Marco, Mónica, Silverio, gracias por venir a La Hora Nacional.
1: Allá nos vemos todos. Nosotros continuamos con más esta noche en La Hora Nacional. Para seguir con la tradición de que La Hora Nacional siempre tiene algo de teatro, vamos a hacer un corte de caja, Chay.
5: Me parece muy bien.
1: Hiciste una entrevista con Leos, ¿verdad?
5: Sí, a Fernando Bonilla.
1: Es una estrella.
5: ¿Cómo no?
1: Vamos a verla.
3: Hay pocos proyectos que logran atrapar a toda una generación, pero la serie de televisión La Oficina sí se convirtió en una de ellas porque captura muy bien todo alrededor del universo Godín en México.
5: Hoy nos acompaña aquí en La Hora Nacional Fernando Bonilla, una de las mentes detrás de este fenómeno, y vamos a platicar también de su show Corte de Caja. Mi querido Fer, bienvenido a La Hora Nacional.
6: Un placer estar con ustedes y con el auditorio de todo el país aquí en La Hora Nacional.
3: El gusto es de verdad nuestro y siento que para toda la gente que nos está escuchando y viendo, ya es para muchos de ellos hasta difícil pensar en ti como Fernando nada más y no pensar en ti de alguna manera como Jero, el jefe que todos amaríamos odiar. ¿Cómo construyeron, es que no sé cómo funcionó el proceso, el personaje?
6: Yo creo que el primer gran acierto que tomaron desde la escritura fue poner a Jero como el hijo del dueño, ¿no? Un nepo baby. Sí. Que está ahí, bueno, es el nieto, el fundador de la empresa, el hijo del dueño. Es algo terrible para sus empleados, pero maravilloso para la comedia, porque pues por más tonto que sea, por más imprudente, por más inconsciente y bruto, nadie lo puede correr porque está ahí por su apellido. Entonces yo espero que esto nos permita pues explorar otras maneras de hacer comedia y que otras plataformas y otras producciones y otras televisoras se animen a arriesgarse un poquito, porque pues cuando se toman riesgos se encuentran cosas nuevas. Y creo que La Oficina definitivamente está inaugurando lenguaje dentro de la comedia, si queremos acotarlo a la comedia televisiva que se hace en nuestro país.
5: Tú vienes de hacer cosas muy divertidas, ¿no? Tu personaje del Diente de Oro también tiene esta parte de comedia que incomoda muchas veces. Piedras en los bolsillos también, que estás como director, que es una obra también donde se hablan de estas grandes cadenas que llegan a los pueblos a tomar por donde puedan, ¿no? Y ahorita justamente estás también en otro show de stand-up que se llama Corte de Caja. Y después de todo lo que acabamos de platicar, ¿por dónde va?
6: Bueno, pues Corte de Caja es el primer show de stand-up que hago sin personaje, ¿no? Justo había hecho mucho stand-up con El Diente de Oro y Corte de Caja pues es comedia muy íntima a partir de mí, de mis telarañas mentales. Y bueno, con humor, con chistes, con mucha ironía, pues hablo de cosas muy, muy privadas, ¿no? Desde mi relación con la figura de mi padre, mi paternidad, que sucedió siendo muy joven. De pronto, no estar buscando buscando la fama, pero encontrarme con ella a los 40 años, mis alter egos, ¿no? Vivir como un poco a la sombra de mis personajes y cosas tan íntimas como la transcripción de una sesión de psicoanálisis. Wow. Entonces, pues es
5: lo que apuntaba.
6: Sí, sí, tal cual.
3: Esto es mío.
6: Tal cual, salí de la sesión y llegué a escribirlo y lo transporté al escenario. Entonces, pues es un poco, digamos, otro tipo de comedia, es el lado B de lo que la gente gusta de la comedia que he hecho últimamente.
3: Oye, uh-huh. ¿Y dónde lo vas a presentar?
6: Voy a tener fechas en distintas ciudades de la República Mexicana. Pueden encontrar todo el itinerario, la agenda y comprar sus boletos en fernandobonilla.com.
3: Ah, buenísimo.
5: ¿Redes sociales sí. igual?
6: @ FDO Bonilla en Instagram y por ahí ando también en Twitter, en TikTok y en Facebook.
5: Pero todas es Fernando Bonilla o FDO Bonilla.
6: Exacto. Ajá, okay. Una de esas dos.
5: Buenísimo. Oye, pues muchas felicidades.
6: Muchísimas Caray. Gracias. Qué gusto venir a saludarles.
3: Muchísimas gracias por acompañarnos aquí en La Hora Nacional.
6: Un placer.
5: Muchas gracias, Fernando. Y muchísimas gracias a ustedes. Por favor, no se vayan.
1: Él es un artista que ha llevado con orgullo las tradiciones y el sonido de Zacatecas a distintos escenarios. Su historia es una muestra de la perseverancia, amor por la música y un profundo arraigo a sus raíces.
5: Hermán Rodríguez, mejor conocido como El Profe, es cantante, compositor e intérprete de música regional mexicana y folclor zacatecano, con una trayectoria que ha conquistado públicos de ambos lados de la frontera. Vamos a la entrevista que le hiciste, mi querido Orlando, junto a María Luisa Peralta.
1: Vamos.
7: Familia y amigos de La Hora Nacional, hoy estamos aquí recibiendo a un artista que ha llevado el sonido y las tradiciones de Zacatecas a distintos escenarios a lo largo de la República.
8: Estamos hablando de Hermán Rodríguez, muchos lo conocen como El Profe, de Zacatecas para el mundo entero con inspiración, folclor, composición. Qué placer tenerlo por aquí, profe.
9: Para mí es un honor estar aquí en este bonito programa, con mucha alegría, con mucho ánimo, vengo a saludarles aquí a la ciudad.
8: Queremos saber dónde inició ese amor por decirle al mundo, esto tenemos en Zacatecas.
9: Nació a los 13 años. Tocaba la trompeta en la banda de guerra que le hicimos en la escuela. De allí, de su casa en Zacatecas, a Estados Unidos, ingramos con la familia. Me uní a una banda que le llamábamos del garaje. Entonces, toque, toque, rockeros, toque, toque. Y paro y me fui a la escuela. Entonces, regresé a retomar la música y ahora ya llevamos 7 discos. Y para mí es una alegría traer del pueblo humilde San José de Mesillas, toda su casa, que les mando un saludote a todos. Y a mi gente de Estados Unidos, que le mando un saludo también. Y gracias a ustedes por este espacio.
7: Claro que sí. Y además, pues usted tiene una carrera profesional además de la música. ¿Qué fue lo que lo motivó a retomar este sueño artístico?
9: A mi adolescencia. O sea que comencé con la música y en aquellos tiempos era para mí, esto es lo que voy a hacer. Y me encantaba y la gente me aplaudía. Y ese refuerzo pues se hizo realidad. Nos casamos muy jóvenes, entonces eso me paró de frenar la carrera artística. Era muy responsable. Fui a la escuela, a la universidad. Allí me invitaron a ser maestro. Y maestro por 22 años. Y los estudiantes, y me acabé de un semestre, me dicen, profe para acá, profe para acá. Por eso quedó el profe.
7: El profe. ¿Y qué viene para el profe? ¿Próximas presentaciones? ¿Dónde podemos escuchar tu nuevo disco?
9: Primeramente, está sonando aquí en la Ciudad de México y por el video Rolas también. Así es que estoy muy contento por esa oportunidad. Y lo que viene siendo conciertos que acabo de hacer 2 en Los Ángeles, viernes y sábado. Entonces, eso es de promover, darle la alegría a la música y traérsela a la gente. Y hasta ahorita me han dicho, siga adelante.
8: Siga. No, hombre, y siga, por favor, adelante, profe. Nunca lo deje de hacer. Para las personas que nos escuchan del otro lado de la frontera también, sí. ¿Qué podría decir de esta interculturalidad que tenemos, ¿no? Al final sí hay mucha hermandad. En muchos programas, incluso públicos, se trata de eso, ¿no? De que somos pueblos hermanos. Nomás hay una frontera que
9: divide. Nomás divide. La humanidad, a nosotros, y creo que puedo hablar por mucha gente, la mayoría, estamos enamorados de México, puesto que estamos allá soñando con venir a México. Vienes a México, ves a México, disfrutas de México y regresas y empiezan los días porque allá es igual como todo el mundo, mucho trabajo, labora. Y los estudiantes me dicen, pues yo lo que quiero saber es más de mi cultura. En realidad, las clases que acabo de terminar son estudios chicanos, que viene siendo cultura mexicana.
7: Mexicana, sí.
9: Entonces, por esa manera, el autoestima se les eleva tanto que me dicen, profe, gracias.
8: Vaya, profe, qué historia. Pues muchas gracias por venir y compartirla. Gracias por seguir cantando. Y bueno, que no pare.
7: ¿Cuáles son sus redes sociales, ¿dónde lo podemos encontrar?
9: Pues mira, muy bien, si quieren ver videos del profe, puede ser el profe HR por el mentado YouTube. Si quieren las redes sociales muy comunes por el Facebook, es viene el profe.
4: Bien, nosotros continuamos con más, María Luisa.
7: Continuamos con La Hora Nacional.

0: Y así llegamos al final de esta emisión de La Hora Nacional. Muchísimas gracias por acompañarnos una vez más en este recorrido por lo mejor de nuestro país.
1: Gracias, Cha. Junio es un mes que nos reúne alrededor de una pasión compartida que hoy conecta a millones de personas alrededor del mundo: el fútbol.
0: Que la emoción de este mundial nos recuerde que las diferencias se pueden transformar en encuentro, que el trabajo en equipo es nuestra mayor fortaleza y que cada comunidad tiene algo muy valioso que aportar.
1: Qué bonita reflexión, ya. Un placer. Les esperamos el próximo domingo con más historias, más cultura y más razones para sentir orgullo por México.
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1: Gobierno de México.

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5: Hola, soy ChatGPT, tu asistente virtual. Estoy aquí para ayudarte con lo que necesites. ¿En qué te puedo ayudar hoy?
6: ¿Alguna vez le has hecho una pregunta a tu celular y te ha contestado como si fuera una persona?
7: ¿O te ha aparecido un anuncio de algo que juras que solo pensaste pero nunca buscaste?
6: ¿Te ha corregido la ortografía un programa antes de que termines de escribir? Bienvenidos al mundo de la inteligencia artificial. Esa tecnología que parece sacada de película de ciencia ficción, pero que ya vive en tu bolsillo. Todo comenzó con una pregunta. En los años 50 del siglo pasado, el matemático británico Alan Turing se atrevió a plantear algo que a muchos les pareció una locura. ¿Pueden pensar las máquinas? Esa pregunta encendió la mecha de una disciplina científica cuyo objetivo es lograr que las computadoras imiten los procesos de nuestra mente. Aprender, razonar, decidir. Hoy esa tecnología ya está en todos lados. Hay sistemas capaces de jugar ajedrez y ganarle al mejor del mundo, de conducir un coche sin que nadie toque el volante,
7: de traducir idiomas en tiempo real
6: y hasta de detectar enfermedades en una radiografía. La inteligencia artificial trabaja con algo que se llama algoritmos, instrucciones matemáticas que procesan montañas de datos para encontrar patrones.
8: Otra IA autónoma, ¿eh? Interesante.
6: Como un detective digital que revisa millones de pistas en segundos. ¿Y cómo aprenden estas máquinas? Existe un modelo llamado aprendizaje profundo,
7: inspirado nada menos que en nuestro cerebro.
6: Así como nuestras neuronas fortalecen conexiones cuando aprendemos algo nuevo, las redes neuronales artificiales refuerzan ciertos caminos cada vez que reciben información. Eso sí, nuestro cerebro tiene más de 80 mil millones de neuronas y la máquina más sofisticada aún está lejos de igualar esa complejidad.
8: Comprendido. También soy una IA responsable de los controles de seguridad.
6: ChatGPT, Claude, Gemini, ese asistente virtual que responde preguntas como si platicara contigo. Lo que hace es analizar la probabilidad de que una palabra funcione después de otra, basado en millones de textos. ¿Impresionante? Sí, pero cuidado. Sus resultados no siempre son exactos. La recomendación científica es clara. Verifica, compara y no te quedes con la primera respuesta. Ahora bien, no todo es maravilla. La sociedad también ha levantado la mano con preocupaciones legítimas. Los algoritmos pueden arrastrar sesgos de género o discriminación. Hay quien teme que las máquinas sustituyan empleos humanos, y en varios países ya se comienza a regular esta tecnología.

0: tecnología para evitar malos usos. En México, científicos trabajan en inteligencia artificial para identificar inundaciones. La ciencia mexicana no se queda mirando desde la banca.
1: Soy ChatGPT, tu asistente virtual. ¿En qué te puedo ayudar hoy?
0: La inteligencia artificial ya está aquí. Vive en tu teléfono, en tu correo y hasta en la música que te recomiendan las plataformas cuando te sientes triste. La pregunta ya no es si las máquinas pueden pensar, sino qué vamos a hacer nosotros, los humanos, con todo este poder. Porque al final, detrás de cada algoritmo, siempre hay una persona que decidió qué enseñarle. Con información del doctor Luis Alberto Pineda, del Instituto de Investigaciones en Matemáticas Aplicadas y en Sistemas de la UNAM. Les saluda Mónica Genis.
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3: ¿Alguna vez te has preguntado por qué a las 10 de la noche tu cuerpo ya pide almohada?
4: Aunque tu mente todavía quiera ver un capítulo más de tu serie favorita.
3: ¿O por qué te da hambre más o menos a la misma hora, como si alguien dentro de ti llevara un horario escondido? Pues resulta que sí, dentro de ti hay un reloj. No tiene manecillas ni hace ruido, pero lleva millones de años dando la hora.
4: Se llama reloj circadiano.
3: Y trabaja siguiendo ciclos de 24 horas, justo como el giro de la Tierra. Gracias a él, tu cuerpo sabe cuándo despertar, cuándo comer y cuándo apagar las luces para dormir. Este reloj vive en una pequeña región del cerebro llamada núcleo supraquiasmático, un conjunto de unas 20.000 neuronas, pequeñito, del tamaño de un grano de arroz, pero poderoso como el director de una orquesta. Recibe la luz que capta nuestros ojos y con esa información le avisa al resto del cuerpo: ¡es de día! ¡A moverse!
4: O ya oscureció, es hora de reparar tejidos y ahorrar energía.
3: Imagínate, los reptiles tienen en la cabeza algo que los científicos llaman el tercer ojo, un órgano que detecta directamente la luz del sol y les dice cuándo moverse y cuándo quedarse quietos. Nosotros no tenemos ese tercer ojo, pero nuestros ojos hacen el mismo trabajo. Le envían señales de luz y oscuridad al cerebro. Y cuando anochece, una hormona llamada melatonina empieza a inundar nuestro cuerpo, como un arrullo químico que nos prepara para soñar. Mientras dormimos, otra hormona toma el turno de madrugada, el cortisol. Va hacia nuestros depósitos de grasa, libera glucosa y prepara al cuerpo para que cuando suene el despertador o entre el primer rayo de sol por la ventana, tengamos la energía lista para arrancar el día. Pero ojo, este reloj tan fino se puede descomponer. Trabajar de noche, desvelarte con el celular a las 2 de la mañana o saltarte horas de sueño
4: es como meterle arena a un reloj suizo.
3: Cuando nuestros ritmos circadianos se alteran, el cuerpo lo cobra caro. Obesidad, diabetes, depresión e incluso estados psicóticos pueden aparecer. Y no solo nos afecta a nosotros. La luz artificial que invade la noche también altera los ciclos de reproducción de muchos animales. En 2017, tres científicos estadounidenses, Jeffrey Hall, Michael Rosbach y Michael Young, recibieron el Premio Nobel de Medicina por descubrir los llamados genes reloj, el manual de instrucciones que le dice a nuestras células cómo fabricar las proteínas que aceleran o frenan nuestro reloj interno. Así que esta noche, cuando sientas que los párpados te pesan y el cuerpo te pide cama, no le eches la culpa al cansancio nada más. Agradece a ese pequeño reloj escondido en tu cerebro que lleva toda tu vida cuidando de ti. En silencio, sin pilas, sin alarma. Solo con la luz del sol y la oscuridad de la noche. Con información del doctor Raúl Aguilar Roblero, del Instituto de Fisiología Celular de la UNAM. Un guión de Leonardo Santiago, con información del portal Ciencia UNAM. Les saluda Mónica Genis.
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0: Bien, también.
1: Buenos días a todas, a todos. Hoy vamos a hablar de vivienda para el bienestar. Vamos a dar los números, los avances. Está con nosotros Edna Vega, secretaria de Desarrollo Agrario, Territorial y Urbano. Octavio Romero, director general del Instituto del Fondo Nacional de la Vivienda para los Trabajadores, Infonavit. Rodrigo Chávez, director general de la Comisión Nacional de Vivienda. Y está Yabneli Maldonado Mesa, vocal ejecutiva del FOVISSSTE. Y Víctor Rubén Guzmán, que es el director general del Instituto Nacional de Suelo Sustentable, para hablarnos de las escrituras de la regularización de más de 200,000 viviendas. Y vamos a iniciar con Iván Escalante, procurador del consumidor, y al cierre de la conferencia, Humanismo Mexicano. Vamos, Iván.
2: Muy buenos días a todas y a todos. Con su permiso, presidenta, iniciamos. Finavien sigue siendo la remesadora mejor posicionada por casi 11 meses en la modalidad de depósito a cuenta o transferencia. Recordar que hacemos un ejercicio de envío de $400 en la calculadora que tenemos disponible para todas y para todos en la página de Profeco, y por cada $400 en esta modalidad, Finavien nos estaría dando $7,082.66, por lo que le vamos a poner una palomita. Y la que menos da en esta modalidad es RIA Money Transfer con $6,743.88, y le vamos a poner un tache. Recordar que pueden darle seguimiento a tanto al promedio de comisión como al promedio de tipo de cambio por cada una de las remesadoras para poder calcular cuál es la que más dinero le da por los dólares que envían nuestros paisanos. Adelante, bien. Por la modalidad de envíos en efectivo, el mismo ejercicio, la mejor es Pangea Money Transfer con $7,140 por cada $400, le vamos a poner una palomita. Y la que menos da es RIA Money Transfer también en esta modalidad, $6,736.02, le vamos a poner un tache. Continuamos ahora con el cumplimiento de las estaciones de servicio en el precio del diésel. La semana pasada reportamos un precio promedio nacional de $27.20. Para esta semana lo tenemos 5 centavos menos, $27.15. Y la semana pasada reportábamos un 73.1% de cumplimiento. Ahora tenemos un 75% de cumplimiento de las estaciones que ya venden el diésel en menos de $27. Aquí está el porcentaje, adelante. Y para que todas y todos tengan la información necesaria, en nuestro mapa virtual disponible tanto en SQR como en la página de internet de la institución, tenemos toda la información de las estaciones de servicio que venden gasolina regular y las estaciones de servicio que venden diésel prácticamente al día. Ahí pueden consultar el precio. En cuanto al cumplimiento del precio de $24, tenemos un 90% de las estaciones, recordar esto para la gasolina regular, con un precio promedio de $23.68. Adelante. En el seguimiento que hacemos de gasolina, tenemos la que más justo da los precios, esta de Pemex en la alcaldía Venustiano Carranza, Ciudad de México, con $23.68, y aquí en cada una de las regiones, en ningún caso el margen es super, margen de ganancia es superior a los $2 por litro. Le vamos a poner una palomita. Y están las que todavía, en el caso de la gasolina regular, se siguen volando la barda con los precios, identificando esta Oxogas en Gómez Palacio, Durango, que venden $24.99 con un margen de ganancia de $2.76, y aquí en cada una de las regiones, por lo tanto, les vamos a poner un tache. Continuamos ahora con el seguimiento del precio de nuestra canasta básica PASIC. Recordar, es una canasta de 24 productos que no debe exceder los $910. Esta es una canasta que alimenta a una familia de 4 integrantes durante una semana. La más barata que encontramos, Chedraui Durango, $777.90. Le vamos a poner una palomita. Y en el monitoreo identificamos que HEB 2984 en León, Guanajuato, la vende 949 pesos, le vamos a poner un tache. Continuamos con el comparativo de tres ciudades. Gustavo Madero, Ciudad de México, la más barata Mega Soriana, La Villa, 840.20, Palomita. La más cara Walmart, Tepeyac, 864.95, también Palomita, por estar por debajo de los 910 pesos. Cuernavaca, Morelos, la más barata, Bodega Aurrerá, 38.69, en 822.50 pesos. Le vamos a poner una Palomita. Y la más cara, Walmart, Domingo 10, 876.40, pero también le vamos a poner Palomita. Y en el caso de Hermosillo, Sonora, la más barata Soriana Hiper, Vado del Río, 828.80, le ponemos Palomita. Y la más cara, Bodega Aurrera, Camino del Seri, aquí sí le vamos a poner un tache porque está en 924.40. Adelante. Bien, aquí estamos dándole seguimiento, como lo hemos estado haciendo semanas anterior. El kilo de jitomate está en 44.66 promedio. Y aquí, ¿cuánto cuesta en cada una de las regiones? Recordar, precios promedio: región centro-norte, 41.23, región centro, 45.38, 46.11 en el sureste y 44.03 en la región norte. Y en la diapositiva que sigue vamos a dar cuenta cómo sigue disminuyendo el precio del jitomate. Aquí está nuestro precio promedio, pero cabe destacar para todas y para todos, este es el precio promedio del jitomate en centrales de abasto. En la mayoría de los estados hay una central de abasto cercana a un mercado grande, estos mercados que distribuyen a todas las demás tiendas. Entonces, la sugerencia que tenemos para este caso es buscar el jitomate en estos establecimientos. Adelante. Bien, estamos en el tema del Mundial, de la Copa del Mundo, vigilancia y asesoría en estadios, aeropuertos y puntos turísticos. Continuamos con la presencia en los tres estadios sede, cuatro aeropuertos internacionales y FanFest, así como brigadas itinerantes en 143 puntos de alto consumo en todo el país para orientar, vigilar y defender los derechos de todas y de todos. Ahí en ese código QR pueden descargar la lista de los 143 puntos que estamos cubriendo en esta temporada de fútbol. Adelante. En la revista del consumidor de la edición especial justamente de Mundial Social, tenemos un análisis de 49 modelos de 13 marcas de pantalla LED para que elijan con información. Revisamos calidad de imagen, color y contraste, calidad de audio, información comercial. Aquí algunos de los resultados, y en este código pueden descargar la totalidad de la revista del consumidor e incluso irse solamente al estudio de calidad. Finalizamos ahora sí ya con los consejos Profeco de la semana. Uno, 9 de cada 10 gasolineras vende el litro de combustible regular en menos de 24 pesos. Localiza el precio justo en nuestro mapa virtual. Dos, el precio promedio del jitomate continúa a la baja gracias al acuerdo nacional. Compara y ahorra con el quienes tienen los precios. Tres, consulta el estudio de calidad de pantallas LED de nuestro laboratorio. Descarga la revista del consumidor, ve el Mundial Social y toma una decisión informada. Nuestras redes sociales, página de internet, teléfono del consumidor. Muchas gracias, presidenta. Que tengan todos muy buen día.
1: Gracias, Iván. Edna.
0: Buenos días, presidenta. Con su permiso, buenos días a todas y todas. El día de hoy vamos a presentar los avances respecto al programa de vivienda para el bienestar. Pasamos.

0: por supuesto, las iniciadas, hay que destacarlo, en todas las entidades del país, y 604,000 es que ya tenemos el suelo, ya se elaboró proyecto, ya se cuenta con trámites, entonces eso refleja un avance muy, muy importante. Ese 33% se refiere a las viviendas que ya se contrataron por parte de Infonavit, por parte de la Comisión Nacional de Vivienda, y que está en condiciones de iniciar obra en cualquier momento, pero las que ya…
1: Ahí es 274,000 viviendas en construcción, no construidas, sino en construcción.
0: Sí. Y del resto contratadas, y esto que significa 2.1 millones de personas que están siendo beneficiadas por el programa. Adelante, por favor. Aquí representamos cómo vamos en cada una de las entidades respecto a este total de viviendas contratadas. Ha dependido mucho también de la posibilidad de que gobiernos estatales y municipales se sumen al programa con aportación de reserva territorial. Destacan los casos de Tabasco, Quintana Roo, Yucatán, Tamaulipas, Veracruz, Sonora, donde vamos bien en cuanto a esta reserva territorial. Y en las otras, digamos en las más bajas, lo que destaca es la dificultad justamente de obtener esta reserva territorial, pero vamos avanzando. Adelante, por favor. Aquí, en cuanto a mejoramiento de vivienda, si recuerdan, un componente del programa de vivienda para el bienestar es la 1,800,000 viviendas nuevas, luego 1,800,000 apoyos o créditos para mejoramiento. Aquí se ha avanzado muchísimo, ya mis compañeros de Infonavit y de Fobiste darán el desglose de estas cifras, de Conavit también, de 570,000 créditos o apoyos. Destaca en el caso de Conavi 100,000 apoyos que se dieron en el oriente del Estado de México. También entonces 32.2% de avance. Adelante. Un tercer componente del programa de vivienda para el bienestar es la certeza jurídica. Se distribuye entre el Instituto Nacional de Suelo Sustentable, que son las escrituras de los lotes, y otro componente que seguramente nos va a permitir incrementar la meta es Infonavit y Fobiste, que también están haciendo entrega de escrituras. 293,000 llevamos, esto se acerca al 30% de avance de la meta total de 1,000,000 de escrituras. Adelante. Y este otro componente, el cuarto componente, que significa el mejorar las condiciones crediticias de Infonavit y de Fobiste, que ya rebasamos el 5.1 millón de créditos de personas que han mejorado su crédito. Adelante. Y algo que destaca en este periodo de la última mañanera a la fecha es un logro muy importante que fue la aprobación de las modificaciones a la ley de vivienda. La presidenta presentó la iniciativa el 10 de marzo y sí quisiera aprovechar, presidente, este espacio porque ¿qué significa esta modificación a la ley de vivienda? Y es hacer congruente el concepto de vivienda adecuada que ya establece el artículo cuarto constitucional con los instrumentos internacionales como el Pacto Internacional de Derechos Económicos, Sociales y Culturales, reconociendo los 7 componentes que declara las Naciones Unidas. Y que, ¿por qué lo quería destacar? Porque es así como se está haciendo el programa de vivienda para el bienestar, de accesibilidad, de adecuación cultural, asequibilidad, que tiene que ver justamente con que las familias no paguen más del 30% de su ingreso, disponibilidad de servicios, habitabilidad, seguridad en la tenencia y ubicación. Entonces, todos estos componentes hoy se reconocen en la ley de vivienda y es el derecho a la vivienda adecuada y no a la, se señala la vivienda digna y decorosa. Entonces, la ley no establecía exactamente a qué se referían. Y el otro elemento que se incorporó a la nueva ley de vivienda, ya publicada el 24 de marzo, de abril, perdón, es el que ya Infonavit y Fobiste tienen la capacidad plena para construir vivienda, para producir y también para

0: Dividir, construir, arrendar y urbanizar suelo. Adelante. Si me permite, presenta un muy breve video que la verdad está muy bonito y que resume lo que han hecho todos mis compañeros y compañeras. Gracias.
1: El programa de Vivienda para el Bienestar sigue transformando vidas en todo México. Hoy avanzamos en la construcción de vivienda para que más familias puedan acceder a un hogar seguro y bien ubicado.
2: Tu sueño dorado, ¿verdad? Desde el año pasado que veía las mañaneras y que me dijiste que van a dar unas casas, ¿dónde? Y a buscarle. Muy bien construido porque se ve afuera las columnas, la construcción, todo el material de primera calidad se ve.
3: Siempre estuvimos viendo sus mañaneras y teníamos la esperanza de que fuéramos parte de este apoyo.
2: Y muchas gracias a la presidenta y a todo su gabinete.
4: Una felicidad enorme ya tener mi casa, importantísimo para nosotros los trabajadores tener este, contar con este tipo de programas. Que confíen en el Infonavit, que sean puntuales en sus pagos, que cumplan con sus pagos, con sus obligaciones. Presidenta, muchísimas gracias. Doctora Claudia, muchísimas gracias. Este programa pues, nos beneficia a muchos mexicanos.
1: Además, estamos brindando tranquilidad a millones de familias mediante el mejoramiento de las condiciones de sus créditos.
5: Señora Guadalupe, su estado de cuenta está en ceros. Entonces yo lloré de emoción, le dije a mis hijos que me abrazaran, hijos, abrácenme porque ya no debo mi crédito Foviste, mi crédito está en ceros.
1: Y seguimos fortaleciendo el patrimonio familiar con la entrega de escrituras, documentos de certeza jurídica y apoyos para mejorar y ampliar las viviendas.
6: Nos entregaron las escrituras que tenemos más de 40 años esperando este momento, gracias a la presidenta. Que tengan paciencia, la presidenta pues está cumpliendo todo lo que ella ha prometido.
1: Con el liderazgo de la presidenta Claudia Sheinbaum, seguimos haciendo del derecho a la vivienda una realidad para millones de mexicanos y mexicanas.
7: Gracias, Yunda. ¿Quién va? Adelante. Gracias.
8: Muy buenos días a todas, a todos. Con su permiso, presidenta, mostrando los avances del compromiso 49, escrituración masivo de viviendas, hemos entregado 36.123 escrituras a familias. El total que tenemos hasta este momento son 39.673 escrituras en todo el país. Es importante que entendamos la parte jurídica del suelo. El Instituto Nacional del Suelo Sustentable es el organismo de gobierno de México que tiene facultades para regularizar cualquier tipo de suelo mientras este sea factible y que haya un asentamiento humano. Adelante, por favor. Tenemos en proceso este compromiso del millón de escrituras. El Instituto Nacional del Suelo Sustentable tiene el compromiso de 700.000 familias para beneficiar. Tenemos en proceso en catastros y en registros públicos con las notarías 117.442 lotes, pero son igual número de familias que tenemos en todo el país. Hay un número importante y hay que decirlo y quiero enfatizarlo, si me lo permite la presidenta, para el Estado de México y particularmente el oriente del Estado de México por el nivel de irregularidad con el que cuenta. Obviamente ustedes se van a dar cuenta en el mapa que es el Estado de México tiene 13.286, que es el que tiene más a nivel nacional, y ahorita vamos a ver el suelo que se está incorporando al instituto para llevar a cabo la desmancomunación a favor de las familias. Adelante, por favor. Esta lámina, presidenta, y para todas y todos, es mucho muy importante presentarla. 557.980 familias de diferentes vías jurídicas estamos desincorporando. En su gran mayoría son de tierra social, tierra ejidal o comunal. Pero también por instrucción de la presidenta hemos incorporado suelo al Instituto Nacional de Suelo Sustentable del extinto Ferrocarriles Nacionales de México. Hay muchas familias que están en la irregularidad y estamos incorporándolas en procesos efectivos a favor de las familias. Si tomamos en consideración la meta programada para el INSUS en esta administración de la doctora Claudia Sheinbaum, en este momento tenemos 715.000 familias en procesos y en vías de regularización, más 15.000 más que la meta programada en el primer año y medio de la administración de la presidenta de la República. Y por último, un dato que a pesar de que no venga en la lámina, considero prudente compartírselos. El 63.4% de las acciones de regularización del INSUS están a nombre de las madres de familia. Estamos focalizándolas de tal manera que tenemos una deuda histórica con las madres de familia, con las mujeres madres de familia, y estamos poniéndoles nombre, visualizándolas con la finalidad solamente, no solamente que se conviertan en dueñas del patrimonio familiar, sino que también sean sujetas de crédito y que puedan apalancar y poder emprender un negocio. ¿Sería cuánto, presidente?
7: Gracias. Rodrigo, allá también.
9: Con su permiso, presidenta, buenos días a todas y a todos. Bueno, la meta de la CONAVI son 500,000 viviendas nuevas y 300,000 mejoramientos. La que sigue, por favor. Como vamos en el 2025, iniciamos la construcción de 82,000 viviendas y entregamos apoyos para mejoramiento de viviendas de 114,000. Para el 2026 tenemos una meta de 73,000 viviendas nuevas y 36,000 mejoramientos. La que sigue, por favor. En el 2025 arrancamos 214 predios para el desarrollo de las viviendas, son 971 hectáreas y las 82,497 viviendas en proceso de obra. Realizamos 154 asambleas y sorteos para consolidar el padrón en 147 municipios de 30 entidades del país. La que sigue, por favor. Para este periodo 2026, que ya sumamos otros 138 predios para que suman 560 hectáreas, que son 73,490 viviendas, están en este proceso, en contratos en proceso de obra, están en contratos con trabajos preliminares y en proceso de contratación y elaboración de proyectos. Este 73,000 viviendas deben ser ya en proceso de obra en el mes de julio. La que sigue, por favor. Aquí presentamos una tabla de cómo vamos en cada uno de los estados, del número de viviendas que estamos construyendo o en proceso de arrancar la obra, en 352 predios para el desarrollo de las viviendas, de 1,531 hectáreas, que suman 155,987 viviendas. Este año 2026 pretendemos entregar de las 82,000 viviendas que iniciamos el año pasado, 50,000 viviendas para el fin de año, presidenta. La que sigue, por favor. Bueno, aquí presentamos algunas imágenes de los avances que traemos. Este es el proyecto con el que iniciamos el programa allá en Los Cabos, ya está totalmente terminada. Es para la reubicación de 704 familias que habitan el río seco de ahí de Los Cabos. La que sigue, por favor. Aquí estamos en el de Sonora, que es el de Cajeme. Son 302 viviendas que ya están totalmente terminadas. La que sigue, por favor. Aquí estamos en el predio de Escuintla, son 122 viviendas allá en Nayarit. Estamos trabajando ya en el avance de obra. La que sigue, por favor. Aquí estamos en Michoacán, en Yurécuaro, 448 viviendas en proceso de construcción. La que sigue, por favor. Estamos aquí en Hidalgo, en Destic, allí en San Miguel Tlaxiaca, estamos construyendo 2,500 viviendas y hay un avance muy, muy importante para terminar este año esta obra. La que sigue, por favor. Aquí estamos en el predio de Signova, en San Agustín Tlaxiaca, 1,410 viviendas, ya un avance muy, muy importante. La que sigue, por favor. Aquí estamos en Peña de Bernal, en Querétaro, es un programa de vivienda muy interesante que desarrolló un arquitecto, se llama Claudio Ríos, muy, muy interesante, 148 viviendas. Y aquí en Puebla, en San José de Chiapa, 1,160 viviendas. La que sigue, por favor. En Morelos, en Cuautla, 512 viviendas. La que sigue, por favor. Bueno, esas muestras que dimos es cómo van los avances de obras, obviamente sería mucho presentar. Aquí estamos con el portal ciudadano para todo el tema de la comunicación, para la atención a la gente de la información. Están los teléfonos, las redes y para las quejas que se tienen para el tema de las denuncias de la CONAVI. Es cuanto, presidenta. Muchas gracias a todos.
7: Gracias,
9: todos.
7: Rodrigo.
10: Buenos días a todas y todos. Con el permiso de la presidenta, voy a presentar los informes del FOVISSSTE. Adelante. En relación al avance en el programa de crédito, llevamos casi el 40% de avance y quiero destacar aquí que nuestro programa de crédito incluye el programa Foviste Mujeres, que es un crédito para las servidoras públicas, para las pensionadas, permite que las mujeres, nuestras compañeras, accedan al derecho humano, a la vivienda adecuada, y tiene una tasa preferencial del 2 al 3.5%. Por eso estamos promoviendo para que las servidoras públicas y pensionadas accedan a este crédito. El monto promedio que estamos otorgando es de 1,156,000 pesos. Adelante. También queremos informar a las y los acreditados que a partir del 1 de julio vamos a tener un nuevo estado de cuenta. Se trata de simplificar para mejorar la administración y la gestión del crédito. Va a ser muy fácil identificar el monto prestado, pagado, el saldo actual, fortalece la educación financiera y el acompañamiento del Foviste a la derechohabiencia y a las personas acreditadas. Se puede descargar desde el portal electrónico y aquí queremos presentar en la siguiente este nuevo estado de cuenta. El pasado era muy complicado de entender y ahora simplificamos con el resumen del crédito cuánto me prestaron, cuánto he pagado y cuánto debo. Y también vendrá un apartado si hay alguna diferencia en la obligación de pago, nos podemos poner al corriente ese mismo mes o en la siguiente quincena a través de las ventanillas de banco o también de las sucursales de Finabien. Adelante. En relación a la solución de créditos deteriorados e impagables, como ya se informó, llevamos un avance de 284,000 personas acreditadas y sus familias beneficiadas con condonaciones, quitas, descuentos, y quiero informarles que estamos listos para aplicar la reestructura de UMA a pesos, que es ya esta tercera etapa. Los beneficios que tendrán las personas acreditadas es que no habrá actualización de la UMA cada año. Se congelan los créditos, habrá un pago fijo en pesos durante el plazo restante que les quede del contrato, una tasa de interés fija del 9%, y todas las personas que ocupen una quita, independientemente del monto que se necesite, la tendrán. Así es una reestructura inédita en el Fondo de la Vivienda porque los créditos se congelan, pero sobre todo porque ya estarán en pesos. Y aquí es muy importante compartirles la siguiente, por favor. La siguiente, compartirles que a todas las personas que sean beneficiarias de esta reestructura es muy importante que ya actualicen sus datos, llegará una notificación a su correo, a su WhatsApp o también por SMS para que les expliquemos de qué va esta reestructura, pero también para que se acepten las nuevas condiciones. ¿De qué se trata esta reestructura de UMAS a pesos? De hacer los créditos pagables y que nunca más en el Foviste haya créditos injustos. Adelante. Como saben, Foviste vuelve a construir. La vivienda adecuada es una prioridad y vamos a construir 100,000 viviendas. Ya estamos listas y listos para el 1 de julio colocar la primera piedra en Puebla y aquí hemos echado mano de suelo donado, suelo privado, suelo que nos proporciona el ISSSTE y también la reserva territorial del Foviste. Vamos a arrancar este programa de vivienda en Villaverde, en Puebla, que es un predio recuperado gracias al apoyo del gobernador, porque estaba invadido, es de propiedad del Foviste, y ahí iniciaremos con 512 viviendas. Compartirles que se trata del programa también Vivienda para el Bienestar, se construirán departamentos y casas de 60 metros cuadrados, y los proyectos podrán contar con equipamiento de abasto, salud y esparcimiento, como son las tiendas superiores, Periste, consultorio médico del ISSSTE y áreas comunitarias y recreativas. Por último, informar que en el marco del Plan Michoacán, 6,060 personas derechohabientes con crédito Foviste están siendo beneficiados con el programa de justicia social de condonaciones, quitas, congelamientos y descuentos, con un impacto de 991.9 millones de pesos. Muchísimas gracias.
11: Gracias.
7: Adelante.
12: Muy buenos días a todas y a todos. Informaré acerca del avance del Infonavit. Comenzaríamos con los créditos impagables. que encontramos al inicio de esta administración y sumaban 4,856,000. Estos créditos impagables tenían la característica de que aunque la gente pagara sus intereses y su capital, seguían subiendo. La presidenta nos instruyó que reestructuráramos todos estos créditos en beneficio de la gente y al reestructurarlos, 457,000 resultaron con saldo cero. Prácticamente la gente ya no paga ni un centavo de estos 457,000 y con reducción en su monto, en pagos fijos, tasas de interés a la baja, 4,400,000 más o menos. Entonces, de 4,856,000 desaparecen 457 y nos quedan 4,400, pero ya en condiciones de justicia, de poder pagar tasas de interés bajas y mensualidades. La que sigue, por favor. Le dimos seguimiento a este programa durante la reestructuración, lo hicimos en tres partes. La primera parte fueron 650,000 créditos beneficiados. De estos, nada más quedaron 586,000, porque los otros se pagaron en su totalidad. Pero lo que quiero mencionar es esta parte, que es la interesante. Antes de la reestructuración, antes de recibir los beneficios, en noviembre del 24, estos créditos, los 650,000, pagaban 215 millones de pesos. A partir del beneficio, a partir de noviembre y diciembre, se incrementó el ingreso al Infonavit. La gente paga más porque tiene mejores condiciones de pago. Entonces, pasamos de 215 a 318,000, a pesar de que el número de créditos se redujo de 650 a 586. El otro grupo, la que sigue, por favor, eran casi 700,000, quedaron nada más 631,000 porque los otros se pagaron. Y lo mismo, este era el comportamiento de pago. En promedio, hasta antes del beneficio, eran 129 millones de pesos y a partir del beneficio se incrementó el pago de los derechohabientes a 207,000, a pesar que son menos los créditos en este momento. Y finalmente, el último grupo, la que sigue, de 3.5 millones de créditos beneficiados, 300,000 prácticamente se beneficiaron con la quita total, quedan 3.2 y aquí está el comportamiento del pago. Antes del beneficio, 1,971 millones, después del beneficio, 2,212. Esto quiere decir que la gente, no importa que su ingreso sea el más bajo, la gente paga, siempre y cuando tenga condiciones de pago. Bueno, pues esta reestructura quedó lista a partir del 31 de diciembre del año pasado y prácticamente todos los que tenían créditos impagables hoy pueden pagar y quedarse con su vivienda. La que sigue, por favor. Bueno, estos son los créditos de mejoravit, mejorar la vivienda para ampliarla, mejorarla. La meta que teníamos para este año eran 132,000. El año pasado colocamos 105,000. Hoy, al mes de junio, llevamos casi 150,000. Por lo tanto, estimamos que la meta de este año sean 408,000, muy por encima de las que colocamos el año pasado. Van muy bien estos créditos de mejora de vivienda. La que sigue, por favor. Y ahora sí ya entramos a la vivienda de bienestar. Proyectos de vivienda contratados y por contratar, decirles que al 14 de junio del 2026 tenemos contratadas ya 460,000 viviendas, 303,000 las contratamos el año pasado, llevamos 156,000 en este año y nos restan contratar 251,000 para fines de este año para llegar a 700,000 viviendas al 31 de diciembre, de un total de 1,200,000 viviendas como meta. La que sigue, por favor. Estas 460,000 viviendas que están contratadas ya tenemos en construcción 191 mil viviendas. Estas ya están haciendo y ya se hicieron muchas. Entre junio y julio vamos a iniciar obra en 140 mil y agosto, septiembre 128 mil. De manera que estas 460 mil en septiembre, máximo en septiembre de este año, ya iniciarían construcción. Y la meta, repito, para este año son 700 mil viviendas contratadas. ¿La que sigue, por favor? Bueno, hemos colocado entre los derechohabientes 23.281 viviendas en 21 estados, 53 municipios y en 91 desarrollos. El 48% de quienes adquieren esta vivienda son hombres, 52% son mujeres, y esto es muy interesante porque el 90% de los que están comprando estas viviendas ganan de 1.5 a un salario mínimo. Son los que menos ganan, y el 10% de 1.5 a 2 salarios mínimos. El rango de edades de quienes adquieren esta vivienda, miren qué interesante, 39% son jóvenes entre 18 y 29 años, adultos jóvenes entre 30 y 39, el 36%. Estos dos grupos hacen el 75% de las viviendas adquiridas, y mayores de 40 años, el 25%. La que sigue, por favor. Aquí algunos ejemplos de las viviendas, que de los desarrollos que ya colocamos al 100%. Son algunos nada más, algunas fotos. Esto está en Playa del Carmen, todo esto está colocado entre los derechohabientes. La que sigue, esto en Durango, todo está colocado entre los derechohabientes. La que sigue, en Benito Juárez, Quintana Roo, todo, las 384 viviendas. La que sigue, en Tuxtla Gutiérrez, todo está colocado. La que sigue, también en Tuxtla, todas están ya colocadas. En Salina Cruz, lo mismo. La que sigue, en Colima, todas están colocadas. La que sigue, en San José Iturbide, en Guanajuato, también. La que sigue, en Ciudad Victoria, Tamaulipas, también. En Pesquería, Nuevo León, también, todas colocadas. En Guadalupe, Zacatecas, lo mismo. Y bueno, ¿cuántos desarrollos con entrega de vivienda tenemos al día de hoy? 91. De esos 91, 32 ya están todas las viviendas colocadas. Estamos entregando en 59 desarrollos, y en este mes de junio vamos a abrir 11 desarrollos en Edomex, Sinaloa, Michoacán, Coahuila, Veracruz, Quintana Roo, Tabasco, Tamaulipas, Yucatán, Sonora, y en julio otros 11 desarrollos en estos estados. Entonces, se va a incrementar poco a poco la entrega de viviendas en las próximas semanas y meses. La que sigue, por favor. Y finalmente, ¿cómo se adquiere una vivienda para el bienestar? La presidenta de la República nos instruyó que simplificáramos los trámites. Antes era verdaderamente difícil que se le otorgara un crédito a los derechohabientes, porque habían más de 25 requisitos, y además no solamente eso, sino que se condicionaba el crédito al buró de crédito. Había que consultar el buró de crédito, y si algún derechohabiente no pagaba su recibo telefónico o no pagaba la letra de su motocicleta, se le castigaba y se le bajaba el crédito. De por sí no alcanzaba ese crédito. Quitamos todos los requisitos. No hay ningún requisito al día de hoy. Lo único son condiciones. Que tengan una antigüedad de 6 meses en su trabajo, cotizando, que ganen entre 1 y 2 salarios mínimos y que no tengan crédito hipotecario, es decir, que no tengan vivienda. De manera que ya no hay requisitos. Hoy estamos entregando vivienda, inclusive a jóvenes que tienen 18 años y que ya tienen 6 meses trabajando, ya tienen derecho al monto necesario para adquirir una de estas viviendas que estamos construyendo. Creo que son todas, ¿verdad? Es cuanto, presidente.
10: Gracias, Octavio. Listo. Bueno, algunos números de resumen. La meta es 1.8 millones de viviendas para el bienestar. Se están o están en construcción 274 mil viviendas. Están ya contratadas, quiere decir que ya tienen suelo, hay contrato y muy pronto van a iniciar construcción. 604 mil contratadas, de las cuales 274 mil ya están en construcción. Y son 24.500 que ya están entregadas. Entonces, vamos muy bien. Y como además de los poco más de 5 millones de créditos ajustados, 500 mil que dejaron o que ya no deben, porque ya habían pagado lo suficiente, y el resto una disminución muy sustantiva en sus deudas. Y esto significa que estamos atendiendo a 7 millones de familias con el programa de vivienda para el bienestar. Bueno, vamos a las preguntas. A ver acá el compañero.
11: Muchas gracias, Juan Manuel de Infopolitano. Buenos días, presidenta. Buenos días para todas, para todos. Preguntarle qué implica para el gobierno de México esta construcción que ya están en marcha estas viviendas. Entiendo que, bueno, mencionaba que son los más jóvenes, algunos el 30%, que pues en muchos años, en muchas ocasiones no tenían acceso a este tipo de derechos, ¿no? ¿Qué implica para el gobierno de México y sobre todo pues para el pueblo, ¿no?, de México?
10: Para nosotros, a diferencia del periodo neoliberal, hay derechos del pueblo de México que constituyen lo que llamamos un estado de bienestar. El acceso a la educación es un derecho, desde el preescolar o incluso desde el nivel inicial hasta la universidad. Y el Estado debe de dar las condiciones para que esto sea posible. El acceso a la salud es un derecho gratuito y también es un derecho el acceso a la vivienda a precios justos. Nunca en la historia se había hecho un programa para familias que ganan menos de 2 salarios mínimos, nunca. Es la primera vez en la historia de México que hacemos un programa para el que menos tiene, para el que tiene menos ingresos, y son 1.8 millones de viviendas. Eso quiere decir que la vivienda se hace accesible. Cuando fuimos a Hidalgo a unas viviendas que estaban construyendo, le pregunté a los trabajadores que estaban construyendo si tenían vivienda propia. Dijeron, algunos no, algunos sí. ¿Y no les gustaría que esta vivienda también pudieran ustedes tener acceso? Pues claro que sí. Entonces, hoy la vivienda es accesible para el trabajador de la construcción, para mujeres que ganan un salario mínimo y que pagaban rentas muy altas, cuya familia vivía en un cuarto, lo hemos visto aquí, y que hoy tienen acceso a una vivienda de 60 metros cuadrados. Entonces, es el acceso a la vivienda como un derecho del pueblo de México. Esa es la gran diferencia. Y además, este programa está ayudando mucho a la economía, porque se tiene estimado que un departamento, una vivienda, implica más o menos de 3 a 4 trabajadores de la construcción que las construyen. Entonces, si hay 274 mil en construcción, pues hay que multiplicar por 3 o por 4 y te da el número de empleos que representa la construcción de esa vivienda. Había una gráfica, me la mandó Jorge Mendoza, a ver si te la manda, de vivienda, de cómo se incrementa la vivienda, a ver si la tienes por ahí, si no mañana la pasamos, pero impulsa mucho la economía, la industria de la construcción pues es un motor de la economía.
7: Y en este caso la vivienda pues ha representado un motor para la economía de México.
11: Gracias, presidenta. Nada más para precisar, el cambio de las sumas a pesos, ¿para quiénes van a ser beneficiados? ¿Todos los créditos o si nos podrían precisar ese detalle?
7: Sí, la idea es que en la tasa de interés que pagan ya venga contemplado si son numas, si son… Y entonces que ya se sepa exactamente en pesos cuánto debes. Porque, a ver, pon, debes 20 UMAS y la gente se pregunta, bueno, ¿cuánto es una UMA? Y cada año aumenta la UMA. Entonces, mejor que esté en pesos y que en la tasa ya esté contemplado, pues lo que implicaría eso. Entonces, todos serían beneficiados.
11: Gracias, presidenta. Y en otro tema del Estado de México, recientemente fuimos a la zona arqueológica de Teotihuacán, ahí hubo un recorrido, se presentaron mejoras por cerca de 37 millones de pesos en los accesos, en la seguridad, pero lo que más nos llamó la atención fue la reapertura del museo llamado Grandeza Teotihuacana, que por 20 años estuvo cerrado al público y que hoy pues tiene una muestra prácticamente impresionante. Vimos una pieza auténtica del llamado juego de pelota, pues con la fiebre del mundial, y también vimos una pelota que también la pueden manipular, es una réplica para que la gente conozca el peso, más o menos que tenga una idea de cómo se practicaba esto, ¿no? Queríamos preguntarle su opinión y sobre todo también con la fiebre del mundial, si esperan que este tipo de atractivos llegue más a más turismo y pues no solamente extranjero, sino también que se abra anual turismo nacional, que también es parte de nuestra cultura, ¿no?
7: Quedó muy bonito Teotihuacán, la verdad lo he visto solo en fotografías, no he podido ir en imágenes. A ver si Claudia también te manda algunas imágenes. Se cambió la señalización completa, hay sombras también en el camino y algunas otras características, además de la restauración propia de Teotihuacán y el museo, en efecto, que tenía 20 años cerrado. Se sigue trabajando en la rehabilitación, la restauración y la mejora para el visitante de distintos sitios arqueológicos. El presidente López Obrador hizo principalmente todos los sitios mayas vinculados con el Tren Maya, todos ellos ya están terminados también, los famosos centros de atención a visitantes, los CATVIS, ya están en todo el sur sureste del país y seguimos trabajando para mejorar la atención a visitantes. Y Teotihuacán quedó muy, muy bien, la verdad. También, a ver si vamos esta semana, se abrió aquí atrás, hago así porque se abrió aquí atrás, el Museo Textil, de Arte Textil, ¿no? De Arte Textil, de los textiles mexicanos, de los pueblos originarios, que también quedó muy, muy hermoso.
11: Gracias, presidenta.
7: Gracias. Vamos por acá. A ver. Miren cómo creció. Viviendas en proceso de construcción por clase. Economía popular. Y hay que decir que en el 2017 fueron todas estas viviendas que muchas de ellas quedaron abandonadas. Que todavía nos falta presentar esa parte. Pero miren nada más cómo creció. Yo creo que ustedes no habían visto esa gráfica, ¿verdad? Fíjense cómo creció. Del 2025 a el salto que da en 2026. Gracias. A ver si te pasan unas fotos, yo todavía soy del año de la canica, de algunas imágenes de Teotihuacán. Sí. Bueno, vamos de este lado. A ver, compañero.
13: Buenos días, Néstor Jiménez de La Jornada. Presidenta, este fin de semana los integrantes de la CENTE pues determinaron que van a continuar con las movilizaciones, con el plantón, y amenazan que van a expandirlas a otras partes del país. Incluso hoy está previsto que van a realizar también protestas en las casetas, al menos aquí en la entrada de la Ciudad de México. ¿Cuál será la postura del gobierno ante esta ampliación de las protestas y si hay alguna otra forma de solucionar pues este conflicto.
7: Ya lo informarán Educación y Gobernación.
13: ¿Está previsto alguna nueva reunión con Gobernación?
7: No, por lo pronto no.
13: ¿No se buscará de parte del gobierno?
7: Por lo pronto no. Lo que está planteado son reuniones tripartitas en los estados para la problemática de los estados. Pero ya el secretario de Educación y la secretaria de Gobernación pueden dar más información.
13: También, presidenta, preguntarle, este fin de semana, ayer, se anunció pues un acuerdo ya entre Estados Unidos, un pacto también con Irán que perfila pues concluir esta guerra. ¿Qué implicaciones tiene para la economía mundial, para México sobre todo?
7: Pues qué bueno, esperemos que se firme realmente este acuerdo, es esta semana. Siempre que se construye paz en el mundo lo celebramos. Y el petróleo está hoy a 80 pesos más o menos, llegó a estar a más de 100, 80 dólares, perdón, 80 dólares el barril, llegó a estar a más de 100. Entonces, ayuda porque en este momento estamos incentivando el precio, o más bien apoyando, subsidiando el precio de la gasolina y el diésel al no cobrar el IEPS o una parte del IEPS. Entonces, pues va a ayudar a que se restablezca los ingresos federales y es una buena noticia para el mundo.
13: ¿Será un respiro para la economía desde los países hasta la economía personal?
7: Pero hay países que ya no solo era un problema de precio alto del petróleo, sino de acceso, de abasto. Entonces, al abrirse el estrecho de Hormuz, pues nuevamente hay la posibilidad de acceder al petróleo, principalmente para los países asiáticos y también para Europa.
13: Finalmente, presidenta, preguntarle, este viernes hubo una reunión en la Embajada de Estados Unidos con integrantes de la Cancillería, conocer cuáles son los acuerdos que se alcanzaron en esta reunión. Se anunció avances sobre todo en el tema de seguridad, pero conocer un poco más a detalle qué se dialogó, qué se acordó.
7: Es el seguimiento al entendimiento que tuvimos hace ya más de 6 meses con el gobierno de Estados Unidos y están revisando los acuerdos. No hay un boletín que sacó Relaciones Exteriores, pero es parte de los acuerdos que se venían tomando desde el entendimiento. Es decir, no hay algo especial muy novedoso, sino sencillamente los resultados que está dando la coordinación y la colaboración.
13: Muchas gracias.
7: Gracias. Vamos por acá. A ver, vamos atrás. A ver, ¿quién más? Ya le he dado mucho a los mismos la palabra. A ver, hasta mero atrás, en la última fila.
14: Buenos días, presidenta. Fernando Merino, del periódico El Financiero. Insistirle un poco en lo que preguntaba mi compañero anteriormente sobre el tema de la CENTE. Ellos acuerdan mantener esta huelga, este plantón. Usted, pues, ¿qué llamado haría en este caso para que ya pueda, por ejemplo, quitarse, por ejemplo, las casas de campaña de las calles y no afectar a los comerciantes que pues ya están bastante molestos y alertan que el
7: disminuyó
14: mundial…
7: Disminuyó bastante la presencia en algunos lugares y ya la secretaria de Gobernación y el secretario de Educación pueden dar más información.
14: Pero ya no les preocupa, digamos, ese tema de del plantón aquí en el Zócalo.
7: El gobierno ya dio sus propuestas, ya se estableció, incluso se propuso en su momento, en la última reunión que se tuvo, una mesa técnica permanente. Entonces ya, ahí están las propuestas, pues ya. Y vamos en agosto a la consulta escuela por escuela de qué cambios debe tener el USICAM, qué es lo que proponen los maestros, qué piensan directamente las maestras y los maestros de todo el país. Entonces, estos son los planteamientos y ya ahora pues nada más las mesas que se llaman tripartitas entre la representación sindical, que es muy importante, la representación sindical, ahí donde hay representación sindical, el gobierno de México y el Estado, la Secretaría de Educación y, si es necesario, la Secretaría de Gobernación, pero ya en los estados de la República. Entonces, pues ya pueden dar más información el Secretario de Educación y la Secretaría de Gobernación.
14: ¿Habrá apoyos quizá para los comerciantes que denuncian pérdidas millonarias ya a 15 días de que inició este plantón en las calles aledañas al Zócalo?
7: Ahí pueden dialogar con la Secretaría de Gobernación. El FanFest está abierto, ha estado abierto todos estos días, y pues hay varias calles que también ya se abrieron. Entonces, la Secretaría de Gobernación puede estar ahí hablando con los comerciantes. Los conoce bien porque ella fue secretaria de gobierno de la Ciudad de México, entonces conoce muy bien a los comerciantes del centro histórico y junto con la jefa de gobierno pueden dialogar con ellos.
14: Bien, y ya para terminar, presidenta, ya son 58 días que la Secretaría de las Mujeres, 59 me parece, no tiene titular. ¿Para cuándo usted estaría designando a la persona?
7: Está encargada de la Secretaría Ingrid Gómez, ella es subsecretaria. Les puedo dar el adelanto de una vez. Una vez que termine sus labores como presidenta del Senado, Lauritzel Castillo se va a incorporar como secretaria de las mujeres al gobierno. Ella está definiendo las fechas y, mientras tanto, se sigue desarrollando todas las actividades de la secretaría, no están interrumpidas. Es decir, siguen avanzando las compañeras que están en la secretaría, en los centros libres, la cartilla, en fin, todas las actividades relacionadas con las mujeres. Y Lauritzel, en el momento en que se pueda incorporar, pues ya se incorpora como secretaria de las mujeres.
14: De acuerdo, gracias, presidenta.
7: Gracias. Vamos por acá. A ver, el compañero.
15: ¿Cómo está, presidenta? Buenos días. Javier Tobar, de la AFP. Queríamos consultarle un poco sobre el T-MEC. Comienza esta nueva jornada de negociaciones en Estados Unidos. ¿Qué sería para usted un acuerdo exitoso? El arancel cero parece ya descartado. ¿Qué sería usted, en su visión, un acuerdo exitoso de este libre comercio?
7: Bueno, primero el sostenimiento del tratado, ¿no? Que los tres países, creo que estamos de acuerdo en ello, porque ha beneficiado a los tres países. Estados Unidos le interesa que haya más reglas de origen. ¿Qué quiere decir eso? Que más productos, es decir, que toda la cadena de valor relacionada, por ejemplo, con un vehículo, se produzca más en la región, que no vengan de otras regiones. Ellos insisten mucho en que se fabrique en Estados Unidos. Obviamente nosotros decimos pues que no solo sea Estados Unidos, sino que sea la región, justamente por eso es un tratado de libre comercio. Pero no quisiera adelantar mucho, estos cuatro días van a ser muy importantes. Ahí en Washington está ya Marcelo Ebrard y todo el equipo, está Roberto Lazeri, que ya fue aceptado como embajador de México en Estados Unidos, pero que esta semana todavía no va como embajador, sino como representante del gobierno de México. Está Julio Verdegué, que también se incorporó al equipo, y Altagracia Gómez va como asesora también en estas negociaciones, además de todo el equipo de Marcelo Ebrard. Entonces, están allá estos cuatro días y pues ya podemos dar un poco más de información. El objetivo para nosotros pues es que se sostenga el tratado, que creemos que en eso no va a haber problema, y que los aranceles que hoy tenemos de acero, aluminio y vehículos, pues obviamente puedan disminuir.
15: Sí, incluso quería preguntarle, porque tanto México como Canadá han expresado su intención de que este tratado se firme por 16 años. ¿Y es así o lo mantiene usted esta postura en un momento en que estamos negociando con el presidente Trump, que tiene esta postura más proteccionista? ¿No consideraría usted tal vez un tratado más corto y luego negociar uno con un gobierno más abierto?
7: El tratado es ley. O sea, el tratado ya está escrito, no es que ahora se acabe. Lo que estaba planteado es, o lo que está planteado es una revisión. ¿Por qué es ley? Porque lo aprobó el Congreso de los Estados Unidos, el Congreso o el Senado mexicano, y en Canadá también. Entonces, en el propio tratado, no es que estemos renegociando el tratado y que podamos decir, bueno, pues ahora es tanto tiempo o no. Eso ya está definido en el tratado que se firmó en su momento. Entonces, más bien son las nuevas condiciones que ha establecido el gobierno de los Estados Unidos en esta visión, como tú bien dices, más proteccionista. Entonces, no es que a ver qué se nos ocurre, sino en el marco de lo que existe, qué es lo que viene hacia adelante. Y vamos a estar informando de manera permanente. A los tres países nos conviene el tratado. No es cierto. El primer tratado tenía sus problemas para Estados Unidos. Este segundo tratado fue firmado por el propio presidente Trump. Se logró en el primer periodo del presidente Trump. Y hay una serie de condicionantes muy distintas al primer tratado. Y ahora, nosotros tenemos una buena posición respecto al mundo entero. Pero en particular hay dos tipos de aranceles que están en un acuerdo que firmó el presidente Trump, que es el 232, que tiene que ver con aranceles a acero, aluminio y a vehículos. Entonces ahí es donde nosotros estamos trabajando para que por lo menos estos aranceles disminuyan de manera importante y continúe el tratado comercial. Pero ya vamos a ver cómo se dan las condiciones.
15: ¿Está prevista alguna llamada, reunión entre usted y el presidente Trump para abordar este tema?
7: Si es necesario, sí. Si es necesario, sí, por supuesto.
15: Muchas gracias, presidenta. Finalmente, un comentario sobre cómo se ha desarrollado el Mundial en México, cómo lo ha visto usted desde que se inauguró hasta la fecha en las distintas sedes.
7: No, pues la gente está feliz, feliz, feliz, feliz, requete feliz. Primero, el triunfo de la selección. El que la gente pueda ver el partido o los partidos de manera gratuita, porque para eso se colocaron en todo el país y particularmente en las tres sedes mundialistas, distintos lugares para poderlo ver de manera gratuita. Aquel que no tiene la posibilidad de acceder a todos los partidos porque no puede pagar, antes eran en televisión abierta, ahora ya no. Entonces, quien no pueda pagar lo puede ver de manera gratuita. Pues eso ayuda muchísimo. Segundo, la inauguración y el triunfo de la selección pues ha dado mucho ánimo al pueblo, a la gente en general, a todas y todos los mexicanos. Y hay pues mucho ambiente del Mundial. El Zócalo, bueno, el primer día estuvo cerca de 100,000 personas. Hoy vino Clara al gabinete, ella calcula que fueron 500,000 personas nada más en la Ciudad de México, en todas las sedes en donde se vio la inauguración. Y bueno, ahí está el Zócalo. Bien. Déjale la imagen de él. Y hay mucho ambiente, mucha alegría. Los visitantes, como siempre en México, son bien recibidos, recibidas. Entonces, muy bien, la verdad, excelente.
15: ¿El próximo juego lo ve también 10, en público, con la gente? ¿El próximo juego también lo va a ver con la gente?
7: Bueno, es en la noche. Es a las 8, ¿no? ¿A las 7? Es en Guadalajara, en Zapopan, ¿no? En Jalisco. El miércoles es, ¿no? O el jueves. El jueves. El miércoles hay juego aquí en el Ciudad de México, en el Azteca. Sí. El miércoles en la noche. Y el jueves es en Jalisco. Y luego regresa la selección para acá, ¿no? El 24.
15: Bueno, muchas gracias, presidente.
7: Gracias. Vamos. Todavía no tengo definido. Sorpresa. A ver aquí.
16: Presidenta, buenos días. Vicente Serrano, conductor de Sin Censura TV. Hay algunos que señalan que el fútbol es el reflejo de la sociedad. No sé si usted lo vea así, pero suponiendo, sin conceder, el tema de los naturalizados para mí es irrelevante, ¿no? Julián Quiñones, un colombiano de nacimiento, pero más mexicano o tan mexicano como nosotros, mete el primer gol de la selección y creo que nos deja en una oportunidad de dialogar sobre el racismo, el clasismo, todo lo que debería desterrarse de nuestra sociedad, ¿no? Un mexicano de raza negra en un país en el que los afromexicanos han estado olvidados. Quería escuchar sus reflexiones sobre eso y sobre este caso que se da de un personaje del círculo de ingenieros y de topógrafos de Jalisco que desafortunadamente en un partido de Corea hace un gesto discriminatorio, resulta que es una influencer coreana la muchacha agredida. Creo que amerita su reflexión, presidenta, pues porque ha explotado en redes sociales.
7: Bueno, entiendo que se disculpó, ¿no? Esta persona. El racismo, el clasismo, el machismo, toda discriminación deben erradicarse de la sociedad. Todas y todos somos iguales. Ese es lo que debe prevalecer siempre. Ahora, la mayor parte de las y los mexicanos, 99%, somos hospitalarios. Abrazamos, recibimos. Es un porcentaje muy pequeño el que se quedó con la herencia colonial de las castas. Lo que pasa es que luego tienen más presencia en los medios y en otros espacios. Pero es un momento importante porque el fútbol debe ser eso, no dividir, sino incluir. Por eso lo de los boletos tan caros, todo eso tiene que hacer reflexionar incluso a la FIFA. Porque está bien que sea un negocio, nadie dice que no deba ser un negocio, pero el fútbol tiene que ser también otra cosa, no solo debe ser negocio, debe ser un espacio de encuentro como todos los deportes. Entonces, por eso nosotros dimos mucho peso al Mundial Social. Claro que los atletas de hoy, lo que uno ve en los partidos es, no tiene nada que ver con el fútbol de hace 10 años, nada que ver con el de hace 20 y menos el de hace 30, 40, 50 años. Ayer tenía yo una discusión con mi esposo de que quién ha sido el mejor jugador del mundo. Y él sostiene que es Pelé, ¿no? Y yo le decía, bueno, sí, pero Pelé jugó en otra época. Con hoy la presión física es distinta, ¿no? Entonces, ya saben, entre Messi y Pelé la discusión de los dos grandes jugadores, grandísimos jugadores. Pero hoy es una preparación física muy distinta a la de hace mucho tiempo, ¿no? Pero digamos, es el fútbol profesional. Lo importante es que el fútbol sea espacio de unión, de encuentro, de paz, de igualdad, de no discriminación. Eso es, eso debe prevalecer.
16: Y porque dice usted que ya se disculpó, también se disculpó un comentarista de Televisa, ahora que estamos hablando de las manifestaciones de la CENTE, de las madres buscadoras, de incluso los estudiantes de Ayotzinapa, más allá de lo que uno pueda pensar o de qué lado esté y opine sobre las formas, su opinión, si es que ya se enteró de esto de que utilicen tanquetas, agua y balas de goma por parte de Mauricio Imai, que me parece repudiable, presidenta, de una persona que tiene la cámara y el micrófono para, pues para
7: no, eso
16: meter
7: no me
16: estos
7: enteré.
16: Temas.
7: A ver, platicarlo, porque eso sí no me enteré. ¿Cómo fue?
16: ¿Qué declaró? Video con, habla de que así se le quitan las ganas y nunca los van a tener cerrando Reforma. Y me parece lamentable ese tipo de opiniones cuando usted ha dicho que este gobierno no va a reprimir.
7: Sí, hay que tener paciencia siempre. No, las manifestaciones sociales no deben traducirse en represión por parte de la autoridad. Hay que buscar siempre el diálogo y cuando hay otros intereses, pues también la contención. Muy distinto contener a reprimir. La verdad es que ahí la policía de la Ciudad de México particularmente

0: que ha sido nuestra historia, una historia de gobiernos autoritarios que utilizaron la represión, incluso la desaparición o el asesinato, para callar a los opositores o a los que no estaban de acuerdo. Entonces, no estamos de acuerdo en eso. Pero, por otro lado, qué bueno que se den estos debates. No estamos de acuerdo con lo que se dice, pero también qué bueno que haya debate sobre esto, que se abra, que se discuta.
1: Por cierto, los que hemos estado en el FanFest hemos visto cómo la gente baila, cómo la gente se divierte, y pensaba en los intentos de polarizar de muchos en las redes sociales. ¿Por qué no reflexiona sobre la unidad nacional, presidenta, en momentos en que, de acuerdo a De Las Heras, usted tiene o mantiene el 71% de aprobación? Pues yo no vi muy polarizada la gente
0: esa
1: bailando.
0: No la vi. ¿Cuándo salió?
1: Acaba de salir, ¿no? Ayer.
0: Sí. A ver, chécale.
1: 71%.
0: A ver, chécale. A ver. Nada más para qué. No, no la vi.
1: Mientras le consiguen
0: la… ¿Sí la tienes?
1: Ahí está.
0: Opinión. ¿Eso salió hoy?
1: Ayer.
0: ¿Ayer? ¿Qué más dice? A ver. Ah, esto está buenísimo. ¿Qué opinión tiene usted del expresidente Andrés Manuel López Obrador? Muy buena, 70%. Muy buena, buena, 70%. Muy mala, 19%. Ni buena ni mala, 8%. Le gané por un punto. ¿Qué más? A ver. O ya ahí es todo. A ver, échale toda. No, ahí decía otra. Uy, uy, uy. No, no, no, no, no. Ya el PRI le ganó al PAN. Híjole.
1: Malas noticias.
0: Algunos no les van a, les va a gustar esta. A ver, síguele. Ah, pues no está tan mal. 7-2. Adelante. ¿Qué más? ¿Cuál es el atributo que tiene la presidenta? ¿Qué más trae? A ver. Ah, bueno, esa. Y la otra ahí, deja la otra un ratito para que… Está buena. Y miren que nos han, han pagado una campaña, pero tremenda. Cuando juega, por eso el viernes yo dije, el que le apuesta a que le vaya mal a México siempre va a perder. Siempre. Va a perder en la cancha, va a perder en la vida y va a perder en la política. Y estos momentos de cuando juega la selección, pues todo el mundo está con la selección, sí, son momentos de mucha… donde todos queremos que gane la selección. Bueno, a lo mejor habrá algunos que no, ¿verdad? No sé. Pero le deseamos lo mejor a la selección.
1: Para cerrar, presidenta, hay un tema es delicado y entiendo que usted siempre ha aplicado la cabeza fría y la operación Calimán, y no será hoy que cambie su postura, pero hay declaraciones de Sarah Carter, la zar antidrogas de Estados Unidos,

0: ¿Qué reconocen la cooperación? ¿Qué reconocen al gobierno? La menciona con nombre y apellido. Menciona incluso al general secretario Trevilla en este operativo del Mencho, el líder del cártel Jalisco Nueva Generación. Pero también hace, en mi opinión, un comentario desafortunado en esta entrevista que se da a conocer este fin de semana, que dice que ustedes colaboran porque entienden, como los otros países del escudo este de las Américas, que Donald Trump está serio cuando dice o cooperan o pagarán los platos rotos, en pocas palabras, que se arrepentirán. ¿Sus reflexiones sobre estas declaraciones,
1: no, presidente? No quiero entrar en discusión con ella. Ella fue, de ella retomo la parte de la prevención. El documento aquel que se publicó, yo creo que hace como un mes, donde hace énfasis en la prevención, en campañas, en educación, en distintas acciones para disminuir el consumo de drogas en Estados Unidos. Me quedo con esa parte.
0: Se lo planteo porque obviamente en los medios de comunicación ya conocidos, no lo vamos a decir aquí,
1: sí,
0: nuevamente,
1: no
0: retoman lo que quieren, ¿no?
1: En debate con ella. Conoce nuestra posición. Nuestra posición es muy firme en la soberanía, en la defensa de la soberanía, en la colaboración sin subordinación. Esa es nuestra posición y siempre va a ser así. Y lo que podamos ayudar en términos humanitarios para que no llegue droga a los Estados Unidos, lo vamos a hacer. Y también pedimos que del otro lado se trabaje para que no lleguen armas a México.
0: Pero de hecho este caso del Mencho refleja precisamente que la colaboración tiene resultados.
1: Ellos,
0: habla
1: pues,
0: de que ofrecieron,
1: siempre lo dijimos, ellos proporcionaron información de inteligencia y ya la Secretaría de la Defensa Nacional, particularmente en este caso, fue quien llevó a cabo pues todo el proceso operativo.
0: Le agradezco, presidenta. Buen
1: Gracias.
0: Día.
1: Vamos de este lado, a ver, la compañera ahí. A ver, adelante, ahí, luego adelante.
2: Gracias, buenos días, presidenta. Julia Bonilla, del periódico La Razón, y en mi día con Javier Solórzano. Para precisar primero el tema del IEPS que se ha dado al tema de los combustibles, entonces estaría hablando de retirar estos apoyos, subsidios, ¿en qué plazo se estaría contemplando?
1: Es una fórmula. La fórmula se quedó desde el presidente López Obrador, hicimos algunas modificaciones ya nosotros. Y es una fórmula que establece, de acuerdo al precio internacional del petróleo, en cuánto debe disminuir el IEPS cada semana. Entonces, cada semana se va ajustando. Entonces, hoy está a $80, entonces evidentemente se va a ajustar para esta semana o para la semana que entra, dependiendo de la fecha. Y así, sucesivamente, hasta que llegue a un precio en donde ya no requiere el subsidio.
2: Gracias. También sobre el tema de la CENTE, usted, bueno, en el marco de estos señalamientos que se hicieron desde aquí en la conferencia, sobre estas dudas sobre si realmente se estaba bajando la información de manera fiel a las bases, la CENTE aplicó encuestas en este fin de semana a sus bases. Sin embargo, al mostrar los resultados, al darse a conocer, hubo algunos grupos dentro de la coordinadora que acusaron fraudes porque no coincidían los resultados con la percepción que ellos tienen dentro del movimiento magisterial. Entonces, en este contexto, primero consultar su postura respecto a estas acusaciones y segundo, saber si algunos grupos que no sean los dirigentes de las secciones se han acercado a su administración de manera alterna para conocer las propuestas.
1: No sabía que había maestros que habían… ¿Dices que hubo fraude? ¿Que eso es lo que dicen algunos maestros?
2: Algunos maestros se inconformaron con los resultados, particularmente los que se dieron a conocer en la sección de Oaxaca.
1: No está… no debería estar bien, no está bien. Pero bueno, pues ya… la CEPO, los maestros, que aclaren este tema, porque sí es muy, muy, muy relevante, porque pues nunca debe haber un fraude, ¿no?, en una votación. Pero ya contestarán Educación y Gobernación, se los dejo a ellos.
2: Solamente en este contexto precisamente de las acusaciones, además de estas encuestas que se levantarán para el tema del OSICAM, se buscaría…
1: No son encuestas.
2: Digo, consultas.
1: Porque es escuela por escuela. Si fuera encuesta, pues haces una opinión representativa de los maestros. No, no, aquí vamos a ir escuela por escuela.
2: ¿Se buscaría algún tipo de asamblea o acercamiento mayor directo para exponer los ofrecimientos a las bases, bueno, a los maestros?
1: Es sobre el tema del USICAM, para eso es la consulta, escuela por escuela. Porque hay quien quiere que se regrese a solamente las comisiones mixtas, es decir, que entre el sindicato y el gobierno se decida las plazas o las nuevas plazas, quién las obtiene y la promoción, como era antes, que llevó a mucha corrupción, la verdad. Sin embargo, hay temas que se quedaron de esta forma de evaluación de los profesores, con la cual los profesores no están de acuerdo, las maestras y los maestros. Entonces, por eso vamos a ir a preguntar qué es lo que opinan, y lo que ellos opinen, eso va a ser.
2: Gracias, presidenta. Y también retomando el tema de lo que dijo Sara Carter, ¿cómo toma su administración, su gobierno, también la otra declaración que hizo en cuanto a que no solamente se investigan o se hacen acciones respecto a funcionarios sobre los que se presume un vínculo criminal, sino también contra los gobiernos que los encubran? ¿Cómo toma su administración? ¿Como un amago o cuál es su postura al respecto?
1: Es muy difícil estar contestando cada declaración de cualquier funcionario del gobierno de Estados Unidos. Pues nosotros tenemos reuniones. Entonces, el viernes hubo una reunión, se avanza. Pero si estamos contestando cada declaración, pues imagínense. Entonces, pues saben ustedes que hay cosas en las que no estamos de acuerdo. Pero no queremos entrar en un debate sobre ello. Entonces, pues es su opinión, nosotros pensamos algo distinto.
2: Respecto a las responsabilidades que Estados Unidos o compromisos que ha hecho en el marco de este entendimiento de seguridad, ¿hay alguna tarea en la que ese gobierno le esté quedando de ver a México que haya motivo que de reclamo de parte de su administración?
1: Ellos han hecho muchos operativos para disminuir el paso de armas. Lo que nosotros queremos es que haya más. Y también la parte preventiva, porque si no baja el consumo, obviamente hay que hacer muchas cosas, pero tiene que bajar el consumo de drogas en los jóvenes, en México y en Estados Unidos, pero en Estados Unidos es mucho más. Entonces, esa parte es fundamental. No se puede aislar lo que nosotros llamamos la atención a las causas de una estrategia de seguridad. Entonces, nosotros insistimos mucho en ello, en la atención a las causas.
2: En una comparativa recientemente hecha por La Razón respecto a las incautaciones durante su gobierno, se encontró que ha rebasado 4.6 veces más lo que se hizo igual en el mismo periodo del presidente, expresidente Andrés Manuel López Obrador. Saber si tiene alguna meta fijada para incrementar esto o es un plan que se sigue, ¿hay algún ritmo marcado?
1: No, es muy difícil decir, pues nuestra meta es tantos laboratorios, ¿verdad? Porque si no, es ahí donde se encuentra que hay laboratorios. Y hay que decirlo muy claramente, son de metanfetaminas, porque lo que se ha encontrado en el caso del fentanilo, en tres casos, si mal no recuerdo, quizá puede ser un poco más, mañana viene seguridad a dar el informe, es la elaboración de pastillas, pero no la fabricación del fentanilo como tal, sino con, digamos, la materia prima ya elaborada. Entonces, se ha encontrado en tres ocasiones la elaboración de pastillas, pero no es la elaboración de la materia prima a través de precursores. Eso no se ha encontrado en México. Incluso yo le pedí al Gabinete de Seguridad que volviera a hacer una revisión de todo lo que se ha incautado, y son metanfetaminas. En todos los casos es para la producción de metanfetaminas, que existe en México y también existe en Estados Unidos, la fabricación de metanfetaminas. Y obviamente con la investigación pues tiene que quedar claro dónde está la producción del fentanilo, o lo que se usa como, no fentanilo puro, sino el fentanilo que se utiliza ya para las pastillas. Entonces, ahí donde hay información de que hay un laboratorio, pues va y se desmantela. Entonces, eso es lo que ha estado haciendo el Gabinete de Seguridad y particularmente la Secretaría de la Defensa Nacional y la Marina.
2: Gracias, presidente.
1: Bueno, vamos de este lado. A ver, la compañera. Todavía te debemos la, bueno, no te debemos, a todos los protectores de animales. La ley que está elaborando Semarnat y espero yo que en el próximo periodo, en septiembre, pueda ser aprobada.
3: Sí, incluso está considerado el foro informativo, sí, de conocimiento para que se tomen las decisiones correctas.
1: Sí, como, le doy seguimiento para que.
3: Y como usted dijo, refleje por lo que tanto hemos luchado.
1: Sí, así es.
3: Gracias, señora presidenta. Buenos días, señora presidenta, buenos días a todos y todos los presentes. Elide Fernández, de Noticias del Movimiento Conciencia y colaboradora del canal de Noticias Animales con Derechos, Uniendo Causas, Conectando Derechos. Hoy traigo un libro, una pregunta y un recordatorio. Señora presidenta, permítame entregarle el primer ejemplar que ha llegado a mis manos del libro de texto gratuito de la colección Shimhai, Múltiples Lenguajes, dirigido a estudiantes de primer grado de secundaria, docentes de diversos niveles educativos, tanto nacionales como internacionales, así como promotores de programas de ética animal, me han pedido transmitir su más sincero reconocimiento al director editorial Alejandro Portilla de Buen y a la coordinadora de iconografía Irene León Costinica de la Dirección General de Materiales Educativos de la Secretaría de Educación Pública por su sensibilidad y visión educativa. Este libro representa un hito importante en la educación pública en México al incorporar fotografías que documentan situaciones de sufrimiento animal que con frecuencia pasan desapercibidas por haber sido culturalmente normalizadas. Estas imágenes, acompañadas de textos que enfatizan la sintiencia animal, buscan sembrar desde edades tempranas la reflexión, la empatía, la compasión y el respeto hacia el prójimo. Señora presidenta del Movimiento Conciencia, me pidió enviarle el siguiente mensaje en relación con el libro. Doctora Claudia Sheinbaum Pardo, presidenta de México, le expresamos nuestro más profundo agradecimiento por su esfuerzo, lucha y compromiso en favor de una transformación política y cultural de México. Este avance refleja una apertura hacia nuevas conversaciones educativas y éticas que apenas comienzan, lo cual no habría sido posible bajo las cadenas del neoliberalismo. Estamos convencidos de que las generaciones posteriores reconocerán que no permanecimos indiferentes ante el sufrimiento ajeno, incluido el de los animales no humanos. Un saludo afectuoso, Movimiento Conciencia. Le dejo el libro, señora presidenta,
1: sí,
3: lo traigo
1: claro
3: aquí.
1: Que sí, qué bueno.
3: Gracias. Y permítame la pregunta y permítame darle contexto. Señora presidenta, el 11 de febrero de 2025, la doctora Violeta Núñez Rodríguez, durante el resumen informativo de la Mañanera del Pueblo, transmitido por Rompeviento TV, destacó la importancia de los derechos de los animales y de la naturaleza, haciendo referencia a mi participación en este espacio. En contraste, ese mismo día, un analista político internacional, al referirse a dicha intervención, dijo: "Penoso que no eleven el nivel de cuestionamientos a necesidades nacionales". Lo verdaderamente penoso y preocupante es que se siga minimizando un tema fundamental para la existencia, el equilibrio y el bienestar de todas las especies, incluida, por supuesto, la nuestra. Motivada por los comentarios constructivos, el 13 de agosto de 2025 presenté aquí, en la Mañanera del Pueblo, una breve cronología de los esfuerzos realizados y los avances alcanzados en materia de derechos de la naturaleza en América Latina. Señora presidenta, el pasado 22 de mayo llegaron al Aeropuerto Internacional de la Ciudad de México dos integrantes de la flotilla Global Sumud, quienes llevaban ayuda humanitaria al pueblo palestino. Me refiero a Violeta Núñez, antes mencionada, y a Sol González. Esta última expresó públicamente su sentir. Cito un fragmento de su discurso: "La flotilla es ejemplo de que cuando la causa es justa y está cargada de corazón y amor, podemos no solo resistir cualquier circunstancia adversa, nos podemos levantar. Nuestra tierra también la llevaba en el corazón, desde los olivos de Palestina hasta las ceibas de Chiapas. Los otros seres sintientes también iban en mi corazón, que también sufren la violencia, pero que también nos acompañaron en esta misión. Delfines, ballenas, tortugas, aves, gatos, perros, no debemos acostumbrarnos a la oscuridad. El comentario de Sol González nos recuerda que las causas justas se fortalecen mutuamente desde una ética compartida. Quienes defendemos los derechos de los animales, también nos solidarizamos con las víctimas de las tragedias humanas, porque la violencia, cualquiera que sea la víctima, es violencia. Desde el Movimiento Conciencia nos sumamos al llamado por una Palestina libre. Señora presidenta, la atención internacional sobre los conflictos armados suele centrarse en las disputas geopolíticas y en las repercusiones económicas que afectan a las potencias involucradas. Sin embargo, sus consecuencias trascienden con creces esos ámbitos. En regiones como el Golfo Pérsico y el Estrecho de Hormuz, los animales y sus hábitats se encuentran entre las víctimas más invisibilizadas de la guerra. Ante lo que ocurre más allá de nuestras fronteras, nos corresponde unirnos al clamor global que existe un alto el fuego inmediato. Sin embargo, en nuestro propio territorio tenemos la obligación legislativa y moral de actuar con responsabilidad, prevención y protección. No podemos hablar de paz ni de justicia mientras ignoremos el sufrimiento de los demás seres sintientes y de los ecosistemas que padecen los estragos de la ambición humana. Señora presidenta, el pasado 27 de enero le pregunté si me permitiría entregarle a través del Movimiento Conciencia un proyecto para canalizarlo a las instancias correspondientes y abrir la conversación sobre el reconocimiento de la naturaleza y sus componentes como sujetos de derecho en nuestra Constitución. Usted me respondió, por supuesto, consideramos ampliar los derechos ambientales y el reconocimiento de la naturaleza. Hoy traigo conmigo dicho proyecto. Un documento que concentra décadas de esfuerzo y conocimiento acumulado de diversas personas, colectivos y organizaciones de la sociedad civil. Este ya se le ha hecho llegar a la Secretaría de Medio Ambiente y Recursos Naturales, dirigido a la secretaria Alicia Bárcena, con copia a René Sánchez Galindo, titular de la Unidad Coordinadora de Asuntos Jurídicos de la Dependencia. Señora presidenta, la pregunta es, ¿puedo entregarle, confiarle a usted esta propuesta de reforma constitucional en materia de derechos de la naturaleza para avanzar en el diálogo y evitar que siga postergándose? Tenemos plena confianza en su compromiso y liderazgo para impulsar esta iniciativa.
1: Sí, por supuesto.
3: ¿Podemos abrir la conversación?
1: Sí, sí. Le comento ahora sí a la Semarnat y al área correspondiente para que se haga el foro y podamos presentar esta ley.
3: Sí, le dejo la propuesta.
1: Sí, muchas gracias.
3: Claro, y por sí. Último, muy breve, señor presidente, el pasado 22 de abril le pregunté durante la conferencia matutina si sería posible adoptar a nivel nacional, con motivo de la Copa del Mundo 2026, el lema surgido en la capital mundial del bienestar animal del Estado de México: la mejor jugada es adoptar. Usted respondió favorablemente, señalando que se tomaría como una de las promociones adicionales. Señor presidente, desde el Movimiento Conciencia estamos en la mejor disposición de colaborar en este esfuerzo, particularmente con Gabriela Cuevas, representante del Gobierno de México para la organización del torneo, con quien hasta ahora no hemos tenido la oportunidad de establecer contacto. Los numerosos rescatistas, protectores de animales y organizaciones de la sociedad civil aún esperan que este mensaje pueda impulsarse de manera oficial, fortaleciendo así la labor que realizan diariamente para promover la adopción ética y responsable de animales de compañía.
1: Sí, ayúdame a recordarle a Gabriela para que se ponga.
3: Gracias.
1: Gracias. La última, si quieren ya.
4: Gracias, presidenta. Buenos días. Karina Aguilar, de Diario 24 Horas. Presidenta, con estas acusaciones, o bueno, estas nuevas declaraciones que hace Sarah Carter en Estados Unidos y las reiteradas señalamientos del presidente Donald Trump en el sentido de que pues vienen, van en contra de cárteles mexicanos y demás, ¿su gobierno ha realizado o va a reforzar la estrategia para evitar que nuevos agentes extranjeros entren a nuestro país, como entraron en el caso anterior de Chihuahua, sin que reporten sus actividades? ¿Va a estar más pendiente, poniendo más foco de que no estén haciendo actividades ilegales en el país?
1: Más bien esperamos que de todas las embajadas, y particularmente de Estados Unidos, pues esto haya sido un llamado de atención para que cualquiera de los agentes que lleguen a México se acredite y cumplan con la Ley de Seguridad Nacional.
4: En este mismo contexto, y también por el tema de seguridad y por el tema de economía que se está realizando, las entrevistas y las pláticas en Estados Unidos sobre el tratado comercial, ¿Usted tiene programada alguna llamada o incluso ya una reunión con el presidente Donald Trump pronto?
1: Ya vamos a ver.
4: Pero sí lo
1: si es necesario, sí, por supuesto. Vamos a esperar esta semana a ver cómo resultan estas pláticas y si es necesario, por supuesto. Siempre lo vamos a hacer si es necesario.
4: Presidente, este domingo se canceló, o bueno, cambió sus planes. Usted iba a Zacatecas a hacer un evento ya anunciado, se quedó ahí el montaje y demás, decidió ir a San Luis Potosí. Se señala que las causas fue la prudencia, precisamente para evitar algunas confrontaciones.
1: Sí, planteaban ahí que iba a haber alguna interrupción en los eventos, entonces dije, ¿para qué? Si estamos en espíritu mundialista, pues mejor vamos a San Luis y reprogramamos para Zacatecas.
4: ¿Eran eventos eran manifestaciones de la CENTE y de productores?
1: Sí, entre otros. Entonces dije, ¿para qué? Pues hay diálogo con gobernación, con educación. ¿Para qué generamos ahí un mal momento? Entonces mejor decidimos ir a San Luis. Y la verdad estuvo muy bonito lo de San Luis porque estuvimos con jóvenes con síndrome de Down que ganaron el torneo. Muy, muy divertido estuvo la convivencia. Nos divertimos mucho ellos y bueno, yo también me divertí mucho ahí haciendo penales con ellos, y jóvenes que ganaron el segundo lugar también de San Luis en el futsal. Y después fuimos a ver una de las canchas que hizo Edna en Santa María, ahí en el lugar donde se hacen los rebozos, ahí en San Luis, y también estuvo muy bonito.
4: ¿Estaría entonces, presidenta, su agenda de los próximos fines de semana delimitada a las acciones que pueda hacer la CENTE?
1: Fue en particular en este caso, pues porque no consideré que fuera prudente, digamos. Entonces, pero ustedes saben, han llegado a muchos eventos a protestar siempre de distintos temas y siempre busco el espacio para hablar. Ahora, por ejemplo, en la inauguración en Manzanillo de la planta de ciclo combinado, unos trabajadores de CFE pidieron hablar conmigo, se levantaron mientras yo estaba hablando, pidieron hablar conmigo y al final los recibí. Y estuvimos platicando de algunas solicitudes que ellos tienen. Entonces, siempre buscamos el diálogo, pero en este caso pues decidimos modificar la agenda.
4: En el marco del Mundial, quisiera saber si la Profeco, ¿cuáles han sido las mayores quejas que han tenido y las principales sanciones que se han dado del jueves a la fecha? Por favor.
5: Aquí traigo una notita, si me da un minutito, compañera, le reportamos. Mire, en nuestros módulos, en la Ciudad de México, en el módulo del Estadio Ciudad de México, se atendieron 9 casos, uno por posible fraude en un boleto comprado en reventa, y 8 asesorías sobre cómo descargar la aplicación para que se pudieran visualizar los boletos. En Monterrey, 10 casos, 2 reubicaciones por personas que tenían alguna discapacidad y que tuvieron que ser recolocadas en otro espacio por un tema de movilidad, una denuncia de fraude que se canalizó a la fiscalía correspondiente y 7 apoyos para las descargas de las aplicaciones para visualizar los boletos, y en Guadalajara orientaciones generales en la descarga de los boletos. ¿Qué es lo que pasaba? Que la gente compraba sus boletos pero no había descargado la aplicación. Entonces ahí se le orientaba para poderlo hacer así. A nivel nacional, a través de nuestras oficinas, únicamente en temas de mundial, 124 atenciones sobre dudas o sus derechos, trámites y canalizaciones a otras autoridades. En teléfono del consumidor, 114 llamadas, reportes por cobros indebidos, falta de información y servicios deficientes. Y como lo dijimos hace un rato en la exposición, vamos a continuar con la presencia en cada uno de estos lugares, en las 2 terminales del Aeropuerto Internacional de la Ciudad de México, en el AIFA, Guadalajara, Monterrey y en los fan festivals.
4: Gracias.
5: Gracias.
4: Gracias, presidenta.
1: Gracias. José Alfonso.
6: Gracias, muy buenos días, presidenta. Buenos días, compañeras, compañeros. Hoy vamos a tratar de un tema muy poco estudiado, pero que es apasionante. ¿Qué ocurría en esta ciudad hace 97 años? Justo había una gran huelga de estudiantes que exigían la autonomía de la Universidad Nacional de México. Y esta huelga particularmente tuvo una gran legitimidad dentro de la sociedad, a grado tal que niños de secundaria, de la secundaria 4, la Moisés Sanz, junto a Mascarones, apoyaban esta huelga. La huelga de estudiantes hizo recapacitar al gobierno de la ciudad, que entonces estaba gestionada por un presidente municipal, Puskás Arang, y el presidente suplente de México, Portecil, porque debemos recordar que en noviembre del año anterior habían matado a Álvaro Obregón. La universidad logra su autonomía porque el propio gobierno reflexiona y considera que es un movimiento legítimo. Y si me permite, presidenta, porque ahí encontramos elementos muy interesantes de humanismo, es que en los 15 considerandos, los 5 primeros, dice lo siguiente: el propósito de los gobiernos revolucionarios es la creación de instituciones democráticas funcionales que, debidamente solidarizadas con los principios y los ideales de la nación y asumiendo responsabilidad ante el pueblo, queden investidas de atribuciones suficientes para el descargo de la función social que les corresponde. Segundo, que el postulado democrático demanda en grado siempre creciente la delegación de funciones. Tercero, que ha sido un ideal de los mismos gobiernos revolucionarios y de las clases universitarias mexicanas la autonomía de la universidad. Quinto, que el gobierno de la universidad debe encomendarse a organismos de la universidad misma representativos de los diferentes elementos que la contribuyen. Veamos, pues, esta cápsula en homenaje al movimiento estudiantil de 1929.
7: Una de las luchas estudiantiles más importantes en México fue la lucha por la autonomía universitaria de 1929 en nuestra máxima casa de estudios. El movimiento comenzó en la Escuela Nacional Preparatoria en marzo de ese año, cuando los estudiantes rechazaron el nuevo plan de estudios. El 8 de marzo realizaron una manifestación y fueron reprimidos por la policía. Los estudiantes de otras escuelas se solidarizaron con su lucha. A pesar de ello, el Consejo Universitario aprobó el nuevo plan de estudios el 23 de marzo. Por esos días, estudiantes de la Facultad de Derecho y Ciencias Sociales protestaron por los nuevos exámenes trimestrales impuestos por las autoridades. La respuesta del gobierno fue todavía más drástica. El presidente Emilio Portes Gil clausuró la facultad y su director, Narciso Bassols, renunció. Estudiantes de esa escuela formaron el comité de huelga. Alumnos de diversas escuelas y planteles se unieron a su protesta contra la ocupación de la policía y bomberos. La inconformidad estudiantil creció y el presidente se vio obligado a ordenar la salida de las fuerzas públicas. El 24 de mayo, todas las escuelas profesionales se unieron a la huelga. Días después, el Comité Central de Huelga entregó al presidente su pliego petitorio. El 30 de mayo, el presidente Portes Gil tuvo que aceptar como legítimas las demandas. Alejandro Gómez Arias, líder de ese movimiento estudiantil, le escribió una carta a autoridades de la ciudad en la que reclamó la intervención policíaca y señaló: la autodeterminación universitaria no es un ideal anárquico. La organización y la disciplina de nuestro movimiento, que como usted reconoció hoy en la tarde, es ejemplar y magnífica, aseguran la posibilidad de esos fines. los estudiantes decidieron continuar la huelga hasta que se promulgara la ley que establecía la autonomía de la universidad el 6 de junio. El presidente de la República expide la ley reglamentaria de la Universidad Nacional Autónoma de México el 9 de julio de 1929. Los estudiantes levantaron la huelga y realizaron una gran manifestación para festejar su triunfo. Hoy la Universidad Nacional es un orgullo para todas y todos los mexicanos y es parte fundamental para el avance educativo, científico y tecnológico de nuestro país. Actualmente, la mayoría de las universidades públicas de México son autónomas, producto del legado de ese movimiento estudiantil.
6: Gracias.
1: Gracias. Buen día.
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0: Hola, hola, hola, hola, hola a todos y a todas. Muy buenos días a las personas que nos hacen el favor de acompañarnos en esta mañana de lunes. Estoy muy contenta de poder compartir una emisión más, en esta mitad del año, o sea, es realmente increíble cuánto puede pasar, ¿no? En tan poquito tiempo, pero estamos ya a la mitad de junio, a la mitad del año prácticamente ya. Entonces, espero que hasta este punto, que es algo que hago muchísimo, o no sé ustedes, espero que hasta este punto su primer semestre del año haya pintado como lo planearon, como lo proyectaron, como han querido y como han trabajado también, porque para que uno logre algún objetivo, pues tiene que trabajar, ¿no? Entonces, muchos ya están saliendo de vacaciones, otros ya están con sus clausuras, algunos otros que son muy inteligentes, ¿no? Pero hay los que exentan y que va desde mayo, se van, hay de todo, pero pues es una época particular. Aparte es la temporada vacacional más extensa de todo el año. Y no sé, a mí me gusta hacer esa pausa, ese momento, y a partir de ahí, pues, continuar. Saludo a la gente que nos sigue a través de las frecuencias de radio y televisión de Guerrero en esta mañana, a la gente que nos sigue también a través de la página en línea, a través también de el teléfono. Podemos estar en contacto, 744-4485-5757. Podemos tener la posibilidad de estar conectados en redes también, Facebook, Twitter, Instagram, TikTok también, @ Radio TV Guerrero, Geraldina Pérez, Sentimiento Costeño, y ahí vamos a estar. Estoy muy contenta de poder compartirles hoy, como todos los lunes. Tenemos a nuestra querida chef Jenny Barajas, que hoy está con nosotros, y tenemos también a Guadalupe Medina. Guadalupe Medina, que es alumna de Ixal. Pretendíamos hacer otro ejercicio, pero por la marcha no nos va a ser posible. En la idea original, escuchar como a distintos jóvenes de lo que significa, pues, elegir esta virtuosa profesión. Porque yo creo que sí se debe de tener, este amor por la cocina y por todo lo que implique que eso suceda, ¿no? Y hoy vamos a hablar de esto, y yo pensaba, ahora que venía para acá, todos tenemos siempre un platillo que nos gustaría aprender, o que nos gustaría saber hacer. No es mi caso, pero generalmente la gente dice, es que a mí me encantaría saber hacer pozole, ¿no? Por ejemplo. O a mí me encantaría saber hacer mole, que son como de las más típicas, ¿no? Y yo venía pensando, obviamente ellos que se preparan para saber hacer de todo, pues son una chulada, porque aunque están en constante aprendizaje, pues tienen la enorme virtud y el conocimiento para cocinar y para saber hacer y para con poquito hacer una maravilla, desde el platillo más sencillo hasta el platillo pues más demandante, ¿no? Entonces yo siempre he dicho que si un día me casaría con un chef.
1: Es correcto, sí. Muy bien.
0: O sea,
2: buena elección.
1: No lo vas a ver muy seguido, pero...
0: No, pues mejor, ¿eh? Yo nada más para comer, nada más para dormir.
1: Y ya.
0: y para lo otro. Y yo por mí que vaya y venga, o sea, cero tema. Pero imagínense, ¿no? Qué maravilla. Entonces, Guadalupe, ¿verdad? O sí. Lupita, ¿cómo quieres?
2: Como gusta, está bien, Lupita.
0: ¿Tú, a ti cómo te gusta más?
2: Lupita, porque Lupita. Guadalupe o Lupe siento que es de regaño.
1: Siento que la regaña.
3: ¿Qué pasa?
0: No, Lupita.
2: Sí.
0: ¿Cuántos años tienes, Lupita?
2: 22 años.
0: 22 años. ¡Ay, qué maravilla!
1: Te llevo
0: 23.
1: Fíjate.
0: ¡Qué terror!
2: Pero 23 años de experiencia en la vida.
0: Eso. Exacto, sí.
1: Lupita, lista. Lupita, sí. Lupita,
0: muy bien. Lupita, muy bien. Algunas cosas sigo fallando, ¿eh? Todos seguimos aprendiendo.
2: Sí. Día a día.
0: Pero imagínense si uno a los 22 supiera lo que sabe a los 45.
1: No, pues el mundo es mío.
0: Sí, de por sí ya es.
1: Imagínate,
0: ¿no?
1: ¿Qué más sería el rey?
0: ¿Cómo
1: del
0: estás,
1: mundo?
0: Jenny?
1: Muy bien, venga. Muchas gracias. Buenos días a todos. Gracias por estar aquí con nosotros. Estamos contentos, medios atareados por la situación del día. Pero mira, está súper bonita la mañana, está muy soleado, el mar está precioso, así que bueno, no hay mucho que pedir.
0: Estamos no, bien. Yo justo lo ponía en la mañana. Ubíquense en la. Cada vez que se sientan agobiados, como me sentí yo hoy,
1: ajá,
0: retomen lo bueno, lo que sí hay, correcto, lo que sí está, las posibilidades que tenemos. Yo creo que eso vale mucho la pena. Pero sí les digo algo antes de entrar, que eso les va a alivianar. Esa es una estrategia que yo tengo. Desde hace mucho tiempo, los tiempos de traslado en el puerto ya no son los mismos.
1: Uh-huh.
0: O sea, ya no es como antes que tú decías, llego en 10 minutos. No llegas. Yo tiene como unos 3 años que cambié mis horarios por completo y prefiero estar mucho antes, justo, porque si no hay un esto, hay un lo otro, si no están arreglando un camellón, están poniendo un semáforo. Y entonces volví a recordar, a confirmar, que es una forma de blindarnos, ¿no? Del caos de afuera. Uh-huh. Porque si no lo haces así, entonces corres, vienes hecha la fregada, uh-huh, arriesgándote a que algo te pueda pasar. Porque hoy me pasó justo, pues el 1-1 aquí no lo respetan, no tienen esa educación vial. Y si tú das el 1-1, pues ya no te dejan pasar. Y entonces tampoco puedes manejar atrabancado porque te arriesgas más si te pones al tú por tú con gente que no maneja de la manera correcta. Entonces, hoy recordé por qué lo hice y lo confirmo, lo seguiré haciendo porque es la única manera que tengo justo de que si pasa algo, si la lluvia, si la marcha, si el bloqueo, sí, lo que sea, aún así puedo llegar.
1: Sí,
0: yo
1: previsto.
0: Tengo el temor eternamente toda mi vida. Llevo 27 años haciendo esto con programas en vivo y mis pesadillas son que no llego.
1: Que no llegues.
0: No, he agarrado y le he hablado a algún amigo de que tiene moto, de yo ven por mí, no voy a llegar al programa, pasan y me traen, ¿no?
1: ¿En serio?
0: Sí, claro.
1: Es una buena idea.
0: Llegó una invitada que venía de Atoyac. Ajá. Y yo dije, no voy a pasar, estaba bloqueado, no había manera. Y entonces le hablé a una persona, le dije, oye, tengo programa, viene gente de fuera. Porque cuando viene gente de otros lugares, es doble compromiso, sí, pues más porque, ¿cómo le haces, no? Entonces, yo lo que les diría es, organícense. Es decir, si antes te hacías 20 minutos, contempla que te vas a hacer 40 como hábito. Si antes te hacías 15, contempla que te vas a hacer media hora. Y ese margencito te va a permitir, para una eventualidad, poder llegar. justamente yo cuando llegué, me habían escrito, de hecho, Gerard, estás atorada, me tocó justo cuando empezó. Les dije, sí, pero con tiempo, ¿no?
2: Claro.
0: Antes era muy fácil, antes llegabas en 5 minutos a todas partes.
1: Cada vez es más
0: casi
1: complicado.
0: Casi cruzabas todo el...
2: Sí.
0: Y sí, y justo, es lo que es, y entonces uno tiene que adaptarse a eso, ¿no? A lo que
1: ya es.
0: A veces no hay marcha ni bloqueo, pero están regando el pasto.
1: Sí, siempre hay eventualidades, es la verdad.
0: O están arreglando un semáforo.
1: Algo, en las mejores horas.
0: O
1: se les
0: hubo hacer. Un accidente, porque hay muchos accidentes.
1: Sí,
0: también.
1: O como que ya hay más, ¿verdad?
2: Ya es como cotidiano. Sí,
0: casi diario, ¿verdad? Ves uno.
1: Está sí. Horrible eso. Sí,
0: entonces, pues bueno, es lo que es. El programa se va a llamar ¿Cómo mantener tu tranquilidad en medio del caos?
1: ¿Cómo fluir?
0: Y en medio de la cocina. En medio de la cocina.
1: Ah, es muy parecido, ¿eh? Sí. La cocina es muy parecido al tráfico.
0: Pero debe ser que si estás organizado, tu riesgo disminuye.
1: Es correcto.
0: ¿No?
1: Sí, sí, es correcto.
0: Es más,
1: así
0: yo
1: es.
0: Hasta me estoy asando. Justo. Sí, yo tengo quitarme calor, la sí. Ropa ya. Así de ya no aguanto el calor. Vamos a la pausa y volvemos.
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0: Bueno, estamos ya de vuelta, son las 10 de la mañana con 25 minutos en el puerto de Acapulco. A ver, les voy a pedir a cada uno de ustedes que se presenten, que digan su nombre, en qué semestre están, por qué eligieron esta carrera y qué ha sido lo más retador de estos 8 semestres.
1: Ok, yo soy Oscar.
0: Ajá.
1: Voy en octavo semestre y pues, considero que lo más retador pues ha sido pues, todo. O sea, no puedo decir algo como tal porque pues todo siento que tiene su grado de complejidad y pues esforzarse para mejorar cada día, yo creo.
0: ¿Y por qué elegiste tu carrera?
1: Pues yo desde chiquito sabía, me gustaba la cocina porque pues mis abuelos tenían negocio de cocina, tenían un restaurante de mariscos y desde niño me atraía el show de la cocina.
0: ¿Quién sigue? Venga, no se peleen, sí pueden.
2: Hola, mucho gusto, yo soy Guadalupe Medina.
0: Lupita para Lupita. Los amigos.
2: Voy en octavo semestre. Y yo elegí la gastronomía porque desde pequeña me gustó. Desde que iba en la primaria yo estaba segura de que quería estudiar gastronomía. Y pues yo siento que lo más retador de la gastronomía es tener la paciencia, guardar la calma en las camotizas. Es algo de lo que uno debe de aprender y saber cómo manejarlo, controlarlo. Sí, yo creo que es de lo más retador. Aparte de aprender las clases teóricas también, la historia de los platillos y todo eso. Las técnicas.
3: ¿Y por qué decidiste estudiar gastronomía?
2: Porque me gusta, es como mi pasión. Libera, bueno, yo haciendo postres, que es lo que más me gusta, siento que libero el estrés, mi mente se tranquiliza. Ya siento que aparte es una forma de demostrar el amor, el cariño con un platillo a la persona que quieres o incluso a la familia.
3: Claro.
2: Sí.
0: Yes. ¿Y luego?
3: A ver.
4: Hola, yo soy Natalia. Y bueno,
0: hola, Natalia.
4: Creo que a comparación de mis compañeros, yo me di cuenta de que me gustaba esta carrera ya cuando estaba estudiando esta carrera.
0: Ok.
4: En realidad yo no sabía qué era lo que quería estudiar y pues por recomendación de familiares fue que terminé entrando a la gastronomía porque también empecé a cocinar desde muy chiquita porque me gustaba, sobre todo los postres también. Entonces ya estando ahí, de hecho yo creo que me di cuenta de que me gustaban mis primeras prácticas porque vi que era algo que podía hacer por mucho tiempo sin cansarme y ahí yo creo que es cuando te das cuenta de que algo te apasiona, porque lo puedes hacer hasta sin que te paguen y muchas horas.
0: Te invito a mi casa cuando quieras.
3: Me trae puro postre.
0: Te invito a mi casa cuando... No, imagínate. Si así uno anda viendo cómo... Oye, Y ya terminas también.
4: Sí, ya.
0: Ok, ahora díganme, ¿cómo se sienten de concluir? ¿Desde cuándo empezaron a trabajar? Porque ya me habían dicho que ya estaban trabajando. ¿Y qué experiencia ha sido, pues, saltar de la escuela a la parte de la adultez, digamos? Sí. Quien sea. Venga, contigo, de una vez.
4: ¿Cómo me siento de que ya voy a salir primero?
0: Ajá.
4: Pues primeramente nerviosa, creo que todos en cualquier carrera cuando ya estás por graduarte te sientes pues muy nervioso porque tienes como que la incertidumbre de qué es lo que va a pasar en cuanto termines la escuela. Entonces obviamente nerviosa, pero yo creo que ahora que mencionan eso del brinco de la vida adulta a estar estudiando, una de las ventajas de esta carrera es eso, que te enseñan a laborar casi casi desde que estás iniciando la carrera. Entonces ya te empiezas a familiarizar un poquito con el entorno laboral. Y por ejemplo yo a este punto, eso me ha ayudado muchísimo a tener más confianza en mí misma, porque cuando yo inicié me ponía muy nerviosa obviamente porque no conocía nada de eso. Yo creo que en mis primeras prácticas, en mi primer trabajo, estaba muy nerviosa porque sentía que todo era nuevo para mí. Y hoy en día, por ejemplo, en el trabajo en el que estoy actualmente, ya tengo un poquito más de confianza, ya estoy más familiarizada. Entonces ya esa incertidumbre ya pasó por un lado y ahora es más nerviosismo por seguir creciendo en el ámbito laboral, por seguirme actualizando con todas las tendencias y poder seguir avanzando, porque esta carrera es muy creativa. Entonces siento, hace rato que comentaban lo de qué ha sido lo más retador, yo creo que es eso, como que siempre estar en el lado de la creatividad, siempre estar sacando lo mejor de mí.
0: Súper.
2: Me inspiré con lo que dijo Natalia.
3: Un aplauso.
0: que cómo te sientes de... Atiende la pregunta, ¿eh? Porque todas las preguntas las repito. Favor, ¿eh? Los teléfonos déjenlos así, shu, shu, shu, shu. ¿Cuál era, cómo te sientes de culminar estos 8 meses y un poco la parte de ya empezar a trabajar? Y ustedes me decían hace rato, nosotros ya hemos estado en centros de trabajo.
2: Bueno, como me siento actualmente de ya terminar el semestre, de que esta ya es prácticamente nuestra última semana, me siento muy feliz y contenta de ya haber culminado estos 4 años de carrera de licenciatura. Y también una pregunta que yo personalmente me he hecho estos últimos 2 meses es, ¿qué sigue después de la universidad? ¿Qué es lo que tengo que hacer?
0: ¿Qué te has contestado, Lupita?
2: No he tenido respuesta. No he tenido, no he encontrado la respuesta. Bueno, en la parte del trabajo, yo empecé a trabajar desde que iba en la prepa, en la pandemia. Yo estudié preparación de alimentos y bebidas, un bachillerato técnico, y iba mucho a banquetes, a trabajar en eventos. Y es lo que me gusta mucho, ir a trabajar en eventos, en banquetes. También he tenido la posibilidad de trabajar como chef privada, vender mis postres. Es lo que yo actualmente me dedico.
0: ¿Vendes postres? Sí, ¿qué postres vendes?
2: Pasteles, cupcakes, mi pie de chilate frío.
3: Sí.
0: Yo probé uno. Sí, probé ese, ¿no?
2: Mi pie de chilate frío,
0: sí.
2: Sí, tengo la ventaja.
0: Es que esa es otra. Tienen una gran ventaja porque pueden emplearse en algún restaurante, en alguna cadena, o pueden ser emprendedores y hacer su propio negocio y poner... Ahora ya en línea se vende hasta el saludo. O sea,
2: sí.
0: No, sí, de verdad, yo esto estoy pensando, pero todo se vende, o sea, todo se vende, y yo creo que si lo hacen, pues, bien, se van ganando espacios. De hecho, planeo hacer un panel de personas que venden pastel. Ahorita les voy a decir por qué. Y ya invité a dos, ¿y cómo ha crecido ese tema de que, pero todo mundo quiere un pastel? Bueno, no todo mundo. La gran mayoría de las personas, sí o sí compras el pastel de tu familia, el de tu mamá, el de tu papá, el de tus hermanos, claro, el del galán. O sea, sí o sí consumes unos cuantos pasteles al año. ¿Seguros? Unos 10.
3: Sí, sin las que más. Sí. Compartidos.
0: 10 obligados, ¿no? Así que tú vas, compras y dices feliz cumpleaños.
3: Por lo menos uno al mes, sí. Por ya lo menos.
5: Aunque sea la rebanada.
3: Exacto. Uh-huh. Sí, claro.
0: Me hiciste pensar si uno al mes.
3: O sea, me refiero a por lo menos que partas una vez al mes un pastel, si pasa.
5: ¿Cuántos pasteles llevan partidos?
3: No, quién sabe.
0: Esa es una buena pregunta. ¿Cuántos pasteles llevas partidos? Regreso con la respuesta de Oscar, porque él nos falta. ¿Sí te acuerdas de la pregunta?
3: Sí. Un garrotazo.
0: ¿Eh? Ok, la pausa. ¿Cómo?
3: Sí, te acuerdas.
0: ¿Sí te acuerdas o no? Sí. Te la puedo volver a repetir. No te preocupes. La pausa y regresamos.
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0: Estamos ya de vuelta. Ahora sí, Oscar, cuéntame.
1: Ok, pues no había caído en cuenta que ya es mi última semana en octavo semestre. Y pero pues sí, más que nada siento yo que pues es el sentimiento compartido de todos, el nerviosismo de ya voy a acabar, ¿qué voy a hacer cuando salga? O sea, así que pues si me preguntan cómo me siento de que ya voy a acabar, pues, nervioso. Y pues, ¿cuál era la otra pregunta?
3: ¿Cómo le hiciste laboral para cambiar de la escuela a la, o sea, cómo sentiste de la escuela?
0: Tú
3: a
0: ya
3: la
0: has
3: vida
0: trabajado,
3: laboral,
0: ¿no?
1: Sí.
0: ¿Cómo fue eso?
1: Bueno, pues yo, o sea, he trabajado igual
0: esporádicamente,
1: o sea, de que en eventos, o sea, banquetes, fiestas de Año Nuevo, etcétera. Y pues también también tengo mi página, vendo galletas.
3: Ah, sí, muy buenas, ¿eh?
1: Sí. Sí, algo cookie se llama.
0: Así se llama la página. ¿Y sí, de galletas de qué o qué?
1: Ahorita tengo, o sea, como que los sabores principales es chispas de chocolate, red velvet y brownie.
0: ¿Y dónde están las galletas?
3: Nada, gracias. Son como las tipo New York, ¿no?
1: Ajá.
0: ¡Qué rico!
3: Pero con... aparte vende relleno los domingos con su familia.
1: Sí.
3: Buenísimo.
0: ¿En dónde?
1: En Caleta. Si nos gustan, está en Avenida Adolfo López Mateos. Ajá. Y frente al Hotel La Pirámide, los esperamos.
0: Ubícame exactamente dónde es.
1: Es entrando, o sea, pasando Tintán, entrando por la farmacia del ahorro que está ahí.
0: Ajá.
1: Todo derecho. Hay un hotel que se llama La Pirámide enfrente, ajá, todos los domingos.
0: ¿A qué hora?
1: A partir de las 7:30 de la mañana.
0: ¿Y es solo bolillo o también para llevar?
1: Para llevar.
0: También. Porque hay unos ahora que ya no quieren vender para llevar.
3: Ah, ¿no? No
0: me han tocado dos. Oye, ¿y las galletas con cuánto tiempo te las tienen que pedir?
1: Unos 3 días de anticipación, sí. Porque
0: en volumen, ¿cuántas puedes hacer? O sea, ¿las que te pidan?
1: Sí.
0: Aquí, si no les pides ayuda acá. Eso es que eso está increíble, que puedas con tu profesión emprender un pequeño negocio. Esto ya se tornó empresarial, la entrevista, o sea, ya no es estudiantil, ellos ya están 2 pasos adelante, vendiendo pasteles, vendiendo galletas.
3: También ella vende pasteles.
0: Sí.
20: Todo tipo de
0: postres. El micro.
20: Ay,
0: ajá.
20: Sí, igual de todo tipo de postres. El mío se llama Marea Dulce, por si me quieren buscar en Instagram.
0: Marea Dulce.
20: Sí.
0: Pasteles,
20: He hecho panacotas, pasteles, galletas, pies. También hago mesas de postres para eventos.
0: Y sucede por pedido, ¿no?
20: Sí, todo es mínimo con 2 o 3 días de anticipación.
0: Claro, claro.
3: No, no, sobre los chamacos ya.
0: No, así debe ser. Les voy a decir algo. Las nuevas generaciones traen otro chip.
3: Sí.
0: Tienen otras necesidades, tienen otros intereses también. Ya de por sí, a ver, yo creo que cualquier trabajo implica, pero en la cocina yo creo que implica el doble, Jenny.
3: Es que Todos los que trabajamos en cocina tenemos un carácter muy específico, muy especial. Es eso. Sí, somos gente reactiva, definitivamente. Somos gente que resuelve, pero somos, no dejamos de movernos, como bien te has dado cuenta. Siempre estamos inquietos, con ganas de hacer más, de crear, de servir, de dar gusto, obviamente, porque tenemos esa pasión, ¿no? Pero es algo que realmente nos gusta, porque la cocina no deja de ser cansado, es muy agotador, pero son esos cansancios que al final dices, ay, wow, ya, acabé, ¿no? Y te sientes feliz, cansadísimo, pero feliz, aunque huelas a chivo, pero te sientes feliz, es la realidad, ¿no? Entonces, yo, sí, a grasa, todo el mundo, yo veo a mis muchachos y se quejan de repente, pero ya cuando los ves a este nivel, pues ellos ya saben que sí te vas a cansar, pero lo vas a disfrutar.
0: Claro.
3: Y eso está padrísimo.
0: Oye, yo siento que como que la gastronomía tomó mucha fuerza de unos años para acá. O sea, a ellos les va a tocar otra realidad totalmente distinta a la que te tocó a ti.
3: Sí, totalmente. Y ¿no? También modificar un poco la industria en cuanto a la cuestión humana, en cuanto a recursos humanos, también a ellos les toca esa parte de moderar este asunto, que a nosotros no nos tocó o a mí no me tocó, era así lo haces y así es. Bueno, que al final sigue siendo disciplina, ¿no? Pero sí tal vez es un poco un cambio humano, ¿no? Pero al final la cocina sigue siendo mucha disciplina, sigue siendo rígido en cuanto a procesos, no te puedes, no puedes faltar este tipo de detalles porque si no, no funciona. Y es mucha organización y es una cuestión mental de estar al día, de que no se te pierdan estos detalles, porque si no pierdes todo el control completo. Y pues tenemos mucha responsabilidad del manejo higiénico, del manejo de alimentos, del manejo del personal, de atender al cliente, de darle gusto al cliente cuando más hambriado y desesperado puede estar, y que aparte todo funcione. O sea, no pueden fallar, no puede haber fallo.
0: No, imagínate que cuando se te echa a perder un platillo, me gusta la palabra híjole. Híjole, o sea, ¿qué haces, no? Ya está la persona, ya pidió... un minuto de cocción le puede costar el platillo a una persona, ¿no?
3: O que, sí. Por ejemplo, grupita, ¿qué pasa si tú tenías una idea de hacer un platillo y de repente no funciona como tú querías? ¿Qué haces?
2: Híjole. Es resolverlo en el momento, saber uh-huh. qué hacer. Como lo comentaba mi compañera Natalia, es irse... seguir las técnicas, porque también las tendencias en la gastronomía. Si no me funcionó con esta técnica, no me funcionó, tengo que hacer esta. O esta idea no me funcionó, hay que resolverlo con esta. Y es siempre estar con una... Si no me funcionó esta, hay que tener otras dos ideas en mente para resolver al momento. Y con lo
0: ¿y
2: que
0: si no háganle como yo, aviento todo?
3: Algo va a salir.
0: Sal, pimienta, ajo, vámonos.
3: Dale, ¿qué hubo, molcajete? Sí. Alambre.
2: No, es que en la cocina salada todo se resuelve. Sí. Pero en la repostería no. Todo es precisión y perfección.
0: Uh-huh. O sea, ¿ustedes tres le quieren dar por la repostería o solo lo están haciendo porque en este momento lo quieren hacer?
3: A ver, tú, ella ahorita está trabajando, Natalia está trabajando en bar.
17: Ah.
3: Ella trabaja en bar.
0: Ok.
17: Bueno, de hecho yo, si gustan ir.
3: Así van a estar.
17: Sí, estoy trabajando, se llama Cama, es un bar de coctelería de autor, yo creo que está padrísimo. De hecho, desde que entré ahí, me gustó que es algo diferente a lo que estamos acostumbrados aquí en Acapulco.
0: ¿Dónde está?
17: Está en Condesa, al lado de Mareta, al lado también de donde antes era el Bonji. Uh-huh. Y bueno, o sea, es una coctelería diferente. Casi todos nuestros cócteles llevan un proceso de al menos 2 días de preparación. Y pues está muy padre porque también, como lo comentaban hace rato, no recuerdo quién, ahí me di cuenta de que igual en ese ámbito de la gastronomía, mezclando lo que es la cocina con bar, también le ponemos como una intención a cada cóctel que hacemos. El hecho de que llevan tantos días de elaboración, tanto proceso, es también dar una intención a lo que le estás brindando al cliente.
0: Es una creación.
17: Justo.
0: Es una creación, sí, que también si te pasas de algo, le das en la torre, ¿no?
17: Sí, y ahí pues también juega todo el proceso, lo que mencionaban, de la responsabilidad, de qué haces si se te echa a perder y eso. Ahí estamos hablando de también destilados, o sea, ya es algo diferente. Entonces sí es estar cuidando cada proceso, ponerle, como lo comentaba, una intención. Y pues respondiendo a la pregunta, yo por ejemplo, hago lo de la repostería porque me gusta mucho, porque desde pequeña se me ha dado,
20: pero no es algo a lo que yo me quisiera dedicar.
0: Okay. Puedes hacer dos cosas, o sea, lo pregunto porque justo he notado que mucha gente se dedica a eso, y no está mal, solo que estoy recogiendo como historias, ¿no? De veo que muchas personas le apuestan a hacer repostería, ¿no? Uh-huh. O sea, no sé si es porque les guste o porque a lo mejor también es un buen negocio, Jenny.
3: Sí, es rentable. Sí, definitivamente sí es rentable porque pues es harina. Al final, digo, ya subieron los ingredientes, pero sí son productos que no sale tan caro comprar, por decirlo así. Pero aquí todo viene en las manos que lo trabajan.
0: Y que todo mundo también al final necesita un pastel, vuelvo a lo mismo. O sea, claro, o sea, por más, ahora hasta hacen unos mini pasteles para que nada más el cumpleaños se lo coma, egoísta, ¿no?
20: Se llama Lombok.
0: Exacto. Y yo les digo pastelitos bebés, ¿no? Es una chulada, que dices, bueno. Los
20: individuales, pues.
0: Y aparte ahora. No sé,
20: para una persona.
0: Exacto. Sí. ¿Para quién? Para ti. Y aparte ahora ya también la repostería se ha adaptado a no solo el típico pastel que en nuestra época era, ¿no? O sea, era vainilla, tres leches, chocolate, moca y párale de contar. Sí. Ahora se inventan unos sabores que yo digo, ¿qué?
20: Y las decoraciones,
0: o sea, construyen edificios y aparte, ahora también trabajan.
3: Son tridimensionales ahora.
0: La alimentación distinta y diversa, ¿no? En el sentido de que pues hay keto, hay azúcar, vegano, hay gluten. Sin azúcar, hay sin gluten, o sea.
3: Para diabético.
4: Bueno, hablando un poquito. Ah, sí, exacto. Hablando un poquito de eso, de los pasteles, yo tengo un pastel que es de zanahoria, sin azúcar, harina de avena, que me inspiré para las personas que no pueden comer gluten, las harinas, que no azúcar. Pueden consumir azúcar.
3: Los
4: es
3: celíacos.
4: Un. Ajá.
3: Ah, los celíacos.
4: Es un pastel que me gusta venderlo porque hay personas que no tienen opción. Sí, es claro. De que solo veo el pastel y no lo puedo consumir.
0: Qué fuerte, ¿verdad? Sí, tú muy bien. Es una repostería inclusiva.
4: Sí.
0: Sí, totalmente sí. Voy a ir a la última pausa. Oscar, te veo muy calladito. Di algo, dime lo que quieras.
1: No, pues también complementando, o sea, lo que decían, pues considero yo que vendemos porque pues es como que lo más rentable, o sea, es más fácil vender tres galletas a medio kilo de mariscos o cosas así, o sea.
0: Claro,
1: claro. Igual también pues se venden cenas y cosas así, pero pues digo, es más rentable vender cualquier cosa de la repostería, pero pues igual no me gustaría dedicarme a eso.
0: ¿A qué te gustaría dedicarte? Tu sueño real.
1: Pues, o sea, me gustaría embarcarme, o sea, trabajar como chef privado en yates.
0: Ok.
1: Sí.
0: Ok, esa es una muy buena opción.
1: Sí. Y ya, o sea, me gusta también el ámbito de lo que es, o sea, mariscos, toda la cocina cruda, o sea, eso.
0: Mi nuevo mejor amigo. Es mi comida favorita. Ok, vamos a la pausa y voy a regresar. Les voy a decir algo. Sí ha crecido mucho, inclusive yo no tengo registro, Jenny lo debe de tener. Antes no tenías oportunidad de estudiar gastronomía acá.
3: No había.
20: No había. Era la vieja escuela.
3: Sí, no había. Hace muchos años en Acapulco hubo una escuela donde enseñaban gastronomía, la cerraron y cuando yo quería estudiar no había. Por eso me fui. Y por eso dije, tengo que abrir una escuela. Sí, es una realidad.
0: Claro.
3: Esa fue una idea.
0: Claro, claro.
3: Sí, dije, ¿cómo va a ser posible que te tengas que ir? Cuando aquí es cuna.
0: ¿En qué año abrió Ixal?
3: Cuna ilustre. En el año, ya como oficial, en el año 2000, empezamos antes. Yo estaba chiquitina, la verdad, estaba morra.
0: ¿Todavía? Todavía. Pero sí. ¿Por qué lo digo? Porque yo creo que eso mismo, por eso es tan importante que existan universidades.
3: Sí.
0: Porque eso mismo detona la posibilidad de, oye, quiero estudiar gastronomía. Ok, ya tienes dónde estudiar, obviamente en Ixal. Ya tienes dónde estudiar. Y ahora no solo tienes dónde estudiar, estás en un puerto que te va a permitir mover, tomar experiencia en diferentes ámbitos, uh-huh. ¿no? En un hotel, en un restaurante, pero si vendes tus pasteles, pero si vendes tus galletas, pero en un bar. O sea, hay muchas opciones.
3: Sí, es diverso.
0: Pero ahí les va. La exigencia crece. porque son más cada día. Antes nada más había, tú contabas a los chefs que había en Acapulco hace 30 años, 20 años, tú decías tal, tal, tal, tal y tal, ¿no?
3: Y la mayoría eran
0: extranjeros. Ahora sí. Ya no, ahora ya hay más, ahora son más locales, uh-huh. Que ocupan distintas posiciones, y entonces eso mismo los obliga a ser muy cuidadosos de lo que van a hacer cuando trabajen, porque eso los va a distinguir del resto. La pausa y regresamos.
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0: Estamos ya de vuelta. Son las 10 de la mañana con 52 minutos. Venga, Oscar, tu respuesta.
1: Ah, pues lo más bonito de estudiar en Ixal, siento yo que pues es conocer. O sea, he hecho pues amistades, se podría decir. Claro. Y pues al fin y al cabo esta es una carrera que pues te lleva más lejos de los con los contactos que tengas. Así que pues si te das a conocer, das un buen trabajo de ti y pues te das a querer, hay gente que pues te va a jalar para todos lados.
0: De acuerdo contigo, las relaciones públicas son necesarias para cualquier trabajo. Venga.
2: Bueno, para mí lo más bonito de Itzal es que no solo nos enseñan la parte práctica, sino también la teórica de llevar materias como marketing, publicidad, ventas, estudio de mercado, derecho laboral. No solo es cocina, también hay parte teórica y eso es muy bonito, la verdad, es lo mejor. Y la otra parte es que también tienes la posibilidad de trabajar con los chefs o los maestros que te dan clases. Yo también he tenido, la verdad, la fortuna de trabajar con los maestros que me dan clases y ha sido lo más bonito que considero para mí.
0: Ok.
3: Bueno, igual complementando, yo considero personalmente que ha sido como que ese impulso que me han dado en crear, en atreverme a hacer las cosas. Digo, aquí por ejemplo tengo a la chef que siempre me ha dicho que no me cierre las puertas ante no se me cerró esta oportunidad. Bueno, entonces en mis manos tengo la oportunidad de crear algo nuevo y yo creo que más que nada eso.
0: A mí me encanta que hagan sus concursos porque me invitan. Y yo los conozco y luego pruebo y digo, ¿cómo es que un joven puede hacer tanto? Nunca normalicen lo talentosos o el aprendizaje que tienen. A veces cuando uno está adentro de un tema, ¿no? Tú dices, bueno, pues es que yo he cocinado y cocino y como que lo normalizas, como que dices, ahí está. Pero los que estamos afuera, o a mí me ha tocado ir, y yo digo, wow, o sea, yo me sorprendo, me deleito, lo disfruto, me conmueve mucho ver que hagan lo mejor que pueden en cada concurso. Estuve en el último, Lupita ganó, y yo les dije ese día, o sea, tienen que participar, tienen que moverse, tienen que indagar, tienen que hacer para poder experimentar. Y esa experiencia te va dando otras habilidades.

0: Háblenme cada uno poquitito, porque nos queda muy poco tiempo, de la cocina tradicional. Si es que les llama la atención, qué les llama la atención, qué platillo, qué región, si les parece atractivo indagar la comida tradicional de Guerrero.
1: Sí.
2: ¿Quién empieza?
1: Ah, yo. Venga, bueno, Oscar. A mí me llama mucho la atención, o sea, lo que es la cocina tradicional mexicana. Incluso me gustaría aprender un poco más de lo que es el mole. Uh-huh. O sea, el mole negro de Oaxaca, justamente ese, y del pozole. De hecho, estoy haciendo mi tesis con base al pozole.
0: No, o sea, me digas eso.
1: Sí, o sea, super. Bueno, quiero buscar una relación entre cierta cocina, o sea, oriental, uh-huh, y el pozole guerrerense, o sea, el guerrerense, el tradicional.
0: Cuando la terminas, ¿me la compartes?
1: Sí.
0: ¿Sí? Ok, ¿quién más?
3: Bueno, para mí la cocina tradicional es de mucho respeto a las señoras cocineras. Hay que respetarlas porque saben la historia, saben cómo manejar los ingredientes, los productos. Con una sola cosa, híjole, elaboran tanto a la señora Toñita, ¿verdad? Que va mucho a Itzal.
0: ¡Feliz cumpleaños, Toñita!
2: ¡Ay, Toñita, felicidades!
3: ¡Bravo! ¡Eh! Y sí, como comentó mi compañero Oscar, a mí me gustaría aprender lo del pozole. No sé hacer pozole todavía, reprobé pozole en uno. Sí, el pozole es, creo, de las mejores comidas que hay aquí en Guerrero. Y a mí me gustaría aprenderlo.
4: Bueno, de hecho yo creo que respondiendo a eso también va un poquito de la mano con la otra pregunta. Cuando yo entré a Itzal, yo no tenía tanto conocimiento de la cocina guerrerense. Y en realidad, literal, desde que entré, lo primero que nos llevaron fue a un evento de eso, de cocina tradicional guerrerense. Y me enamoró, o sea, me atrapó y me di cuenta de que aquí es una cuna de gastronomía inmensa.
0: Inmensa.
4: Y que tenía mucho de dónde aprender y sobre todo porque siento yo que hay demasiada diversidad, o sea, por ejemplo, tomando lo que dijo Oscar del mole, me sorprende cómo los cocineros de aquí usan un montón de ingredientes para crear algo que te sorprende y sí, lo pruebas y sientes cada uno de esos ingredientes presentes, entonces yo creo que es lo que más me llama la atención.
0: Probamos uno, Jenny y yo, en el último encuentro.
2: Ay, sí.
0: Que era de solo pepita, semilla.
2: Pepita de calabaza.
0: No. Parecía más bien como un manjarcito.
2: Estaba delicioso. Era muy cremoso.
0: Muy cremoso. Un sabor que tú decías, wow. Jenny, ¿cómo te sientes tú con ellos? Con Itzal, con ver cada una de las generaciones. ¿Cuántas han sido ya?
2: Muchas. Son muchas generaciones. Son mucho más de 100 titulados. Yo me siento muy feliz, es la realidad, me siento muy orgullosa de ellos, de todos. Para mí es un aliciente maravilloso verlos, cuando están terminando, cuando van empezando, cuando ya regresan hasta con sus hijos a visitarme. Para mí es de lo más increíble de mi vida. Y no me lleno, es la verdad, para mí siempre hay más y para mí el compromiso, aunque empecé muy joven, no se va a terminar nunca. Porque yo sé que vivo en ellos y todos ellos viven en mí. Y bueno, Itzal siempre va a estar para todo lo que necesiten mis muchachos, es la verdad. Yo me siento feliz.
0: Y para los que se quieran sumar también,
2: sí,
0: ¿no?
2: Sí, por supuesto. Itzal es una familia grande.
0: Sí, sí, sí. Es que son ¿cuántos años?
2: Son 4 años de carrera, de licenciatura.
0: No, de Itzal.
2: Ah, no, 26 años.
0: Imagínense, es una vida,
2: Sí. Está padre, está muy muy generoso todo, muy...
0: ¿Volverías a estudiar para chef?
2: Sí, por supuesto que sí lo haría, claro que sí lo haría.
0: Si alguien se quiere acercar a Itzal, ¿qué tiene que hacer? ¿Dónde están? ¿En qué horarios? Porque vienen definiciones para la gente que, ¿qué voy a estudiar?
2: De hecho, ahorita va a haber un open house en Itzal, casi a finales de mes. Se pueden meter a las páginas que estamos en Instagram y en Facebook como Culinario Santa Lucía. Y está muy padre este open house porque ahí se les da toda la información. De hecho, esta vez mis alumnos van a dar 2 clases de cocina. Una es de churros y otra es de pasta al pesto, me parece. Y va a estar súper padre y ahí pueden conocer cómo funciona un día en Itzal, cómo es estudiar gastronomía. Y bueno, para los que realmente tienen madera, se dan cuenta, De lo maravilloso que es el mundo de la gastronomía.
0: Ahora, yo quiero agregar algo. Estudiar no es un tema de edad, ¿eh?
2: Ah, no.
0: Porque a veces también pensamos, y a mí me parece una muy buena alternativa para poder emprender. O sea, creo que esta carrera De plano, porque es que todo mundo comemos, Jenny.
2: Sí, claro.
0: Y entonces venderás algo de comida. Puedes no vestir, no calzar, no viajar, no, pero la salud y la alimentación son totalmente prioridad. Entonces, si alguien está interesado, acérquese. Por último, ¿qué platillo es el que más les gustó o les ha gustado preparar?
1: Yo creo que...
0: Toma el micrófono,
1: corazón. El ceviche, en todas sus variaciones, o sea...
0: ¿De verdad? ¿Y sí. te queda buenísimo? Sí, sí, sí, sí, sí, sí, sí, sí. Ok.
1: La neta, sí.
0: Ok, ¿y luego?
3: Bueno, para mí, como amo la repostería, me quiero dedicar a la repostería. Me sorprende mucho de lo que puedo llegar a hacer, los pasteles, hacer el pan. Usted vio que me emocioné de hacer el bolillo.
0: Mucho.
3: Sí.
0: Uh-huh. Mucho. ¿Y luego?
4: Qué pregunta tan difícil.
0: Piénsalo, puede ser trago también si quieres.
4: Pero no, sí tengo sí. uno que creo que ya mis compañeros saben, la cochinita. Siempre he estado enamorada de la cochinita también desde que era muy chiquita.
0: No me digas. Sí, muy yo buena. Soy fan de la comida, de la comida me yucateca. ¿En serio? Sí, ¿y ya no vendes?
4: Actualmente no, pero es un proyecto que espero en un futuro volver a retomarlo.
0: Ay, qué rico.
2: Sí, le queda. Tienen muy buen sazón, ellos tienen muy buen sazón.
0: Pues ¿sabes? Claro que sí.
2: Muy, muy buen sazón.
0: Mejor que el mío, seguro.
2: Son excelentes estos chamacos.
0: No, estoy segura que sí. Pues nada, la intención es mostrar un poco. A mí me gusta escuchar a los jóvenes porque es otra la realidad. Es otra la realidad que se teje. Y no hay como ver qué están pensando, qué están necesitando, qué están haciendo, qué les mueve, qué les preocupa también, ¿no? Y más en un momento tan determinante donde terminas tu carrera y ahora sí, a poner en práctica toda la experiencia acumulada, todo el conocimiento. Pero yo creo que tienen en sus manos una súper posibilidad. Y yo siempre he dicho que cuando lo que hacen, lo hacen súper bien, no hay manera de que les vaya mal. No hay manera. Toma tiempo, sí, porque tampoco es así como que de un día para otro. Más todas las ventanas que tienen ahora con el mundo, con las redes, con la comunicación, con esto que antes era casi imposible.
2: Sí, Jenny. Esto es
0: solo algunos se iba, es una interconexión total. Entonces, bueno, Alfredo, muchas gracias.
5: Digan adiós allá, chicos.
2: Adiós. El saludo Open House es familia. El 4 de julio. Inscríbanse al Open House a las 11 de la mañana.
5: ¿Dónde pueden inscribirse?
2: Ahí en Ixal, Costera 125, tercer piso, o métanse a redes y ya saben.
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10: Oficialmente, muy buenas tardes a ustedes. Bienvenidos a Sonora. El fin de semana, los Knicks de Nueva York ganaron el campeonato de la NBA. Después de 53 años, yo no soy fan de los Knicks, pero sí soy fan de Nueva York.

Ahí está Jay-Z y Alicia Keys, Empire State of Mind. Una de las mejores experiencias que he tenido en mi vida en lo personal ha sido ir llegando al aeropuerto del John F. Kennedy y en los audífonos traer esta canción. Y bueno, sí, sí, es una locura en Nueva York. Es una locura y lo seguirá siendo. Mañana es el desfile de los Knicks que ganaron. Les digo, ¿me gusta el básquetbol? Sí, sí me gusta. Sí veo de vez en cuando partidos. No soy un mega fan de los Knicks, pero me da mucho gusto ver a Nueva York tan feliz. Entonces hoy ese pretexto nos sirve para comenzar con canciones dedicadas a Nueva York. New York is in New York without you, love.

Hay usted un disco llamado Miss Education, es San Vicente, New York. Bueno, nos vamos a aventar una hora de canciones dedicadas a Nueva York y un montón. Pero bueno, nos vemos hacia este lado. Este es de Lonely by the Night de los Kings of Leon. Dedicada a la ciudad de a la ciudad de Manhattan. A Manhattan. Al centro de Nueva York.

En lo particular, mi favorita del Only by the Night de los Kings of Leon. La canción se llama Manhattan. Y así estamos hoy comenzando. Y dedicadas, canciones dedicadas a Nueva York. Esta es buenísima. Este es del disco de Wood de los Interpol, Turn on the Bright Lights. Y una canción que dedica a Nueva York. Estaban justo terminando el disco, el Turn on the Bright Lights, cuando sucedió lo del 11 de septiembre. Y decidieron dedicar una canción a la ciudad y también de lo que había sucedido. Esta se llama NYC. Es Interpol.

Pues obviamente, ¿no? La canción de donde nace el nombre del disco, Turn on the Bright Lights, NYC o New Yorkers, son los Interpol. Ya sé, hoy, pues ojalá que disfruten mucho. Mañana es el desfile de los Knicks en su ciudad. Hay muchos personajes muy felices. Yo el que quería ver que estuviera contento y feliz con sus Knicks, ser Spike Lee, ¿no? Spike Lee, este director de cine grandioso, ya le dijeron que tiene que hacer 30 películas más. No creo que lo haga, pero bueno, sí, Spike Lee estaba muy, muy, muy, muy contento. Y hasta incluso le habló a Michael Jordan y demás. Entonces fue todo un suceso el fin de semana. No solo hubo fútbol, también pues fue esta final de la NBA. Y bueno, vamos a cerrar este pequeño bloque que hicimos dedicado a la ciudad de Nueva York con esta canción. Y es una canción que a mí en lo personal me trae muchos recuerdos de los años 2000. Creo que este disco, creo que va a cumplir 25. No, ahorita voy a verificar bien, pero creo que va a cumplir sus primeros 25 años. Y trae ese disco, esta canción para los polis que trabajaron mucho este fin de semana en Nueva York. Obviamente son los Strokes. Esto se llama New York City Cops.

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Aquí está una de las bandas más prometedoras del indie de Los Ángeles, California. Se llama Sister Gemini. Sacaron apenas el viernes su disco debut, que se llama Screaming, Crying, Loud and Singing. Así, Screaming, Crying, Loud and Singing. Y bueno, anunciaron el disco con esta canción que acaban de escuchar, que se llama Silver Letter. Y de los indies jóvenes, nos vamos con unos más longevos. Estos tipos ya van por su... Es el disco número 14 el que van a lanzar, el disco Days, y sacaron canción nueva también. Es esta. Se llama Shallow Graves, son los Mountain Goats, y los escuchan aquí en Sonora.

Ahí están los Mountain Goats, Shallow Grave se llama la canción. 7 de agosto sale Days, el nuevo disco de los Mountain Goats. Y de ahí nos vamos a ir con otro estreno también, esta vez está bastante bueno. Es una chica que se llama Grumpy, ella tiene 2, 3 años que no saca música nueva, también de Nueva York de hecho, y acaba de lanzar esta canción 25, es Grumpy.

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Aquí está Hank Heaven. Es una chica originaria de Nueva York. Viene, parece, con nuevo disco. Y acaba de lanzar esta canción llamada Threat. Parte de la música nueva que se está estrenando esta semana. Bueno, este fin de semana, porque sale el fin de semana. De Hank Heaven, vamos a ir ahora con esta dupla, banda dupla, que son originarios de Atlanta. Es una banda realmente, pues lleva bastantes años, tienen 20 años realmente de carrera. Se llaman Hey Nothing. Parece que van a sacar un EP nuevo, que se va a llamar 33. Y estrenaron esta canción. Me encantan estas canciones que comienzan súper tranquilas y luego suben.

La verdad es que me gustan un montón. Este tipo de canciones de desamor me encantan. Son demasiado impulsivas. Son los Hey Nothing, Arteries o Arterias. Y de verdad, si tienen chance de escuchar los Hey Nothing, es una gran, gran, gran banda. Y bueno, la prueba es esto que acaban de lanzar. Está recién salidita del horno. Y de Hey Nothing nos vamos a ir ahora con esta banda, que es una banda que se armó de gente de Bad Bad Hats y de otra banda que se llama Party Nails. Armaron un proyecto nuevo que se llama Mega Zone. Y el disco de esa banda se va a llamar así también, Mega Zone. Y esta es su canción que están anunciando para celebrarlo. Se llama Super Size. Son los Mega Sound.

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es una gran versión de Lucky Man. Es una original de The Verb, pero pues, The Verb está Richard Ashcroft, la hizo Richard. Pero hizo propia versión, sacó un disco acústico hace un par de años, 2-3 años. Y pues, armó su propia versión de Lucky Man y es esta que escuchan. Y le quedó grandiosa. Oigan, el fin de semana se corrió mucho el rumor de una lista, hasta ahorita sé que es falsa, de una lista de Morrissey de las personas que odia. La estaba viendo, no la vi toda porque era enorme, pero en el primer lugar, así, el primer lugar, y el otro día lo platicábamos, lo que decía Johnny Marr, que no volvería con The Smiths. El primer lugar de la lista es Johnny Marr. Y sí, sí, ¿no? Sabemos que el odio es grande entre ellos dos y que nunca habrá posiblemente un regreso de los Smiths. Entonces, pues aquí va Morrissey. Esta canción le quedará bien a Morrissey. Sorry doesn't help. Después de tanta cosa que ha hecho, dicho, pues no sé si una disculpa va a ayudar mucho. Es Morrissey.

Y no, ¿eh? No creo que le ayude mucho. Una disculpa a Morrissey. Sorry doesn't help. Así estamos cerrando hoy este programa. Recuerden que estamos en redes sociales. Arroba Sonora Media, ZONNORA. Arroba Soy C. Vargas, también así me pueden encontrar. Tengan buen lunes, lunes de bajón. Buen provecho, buena tarde. Nos escuchamos por acá el día de

mañana. Y pues cerramos con el principal personaje al que odia Morrissey y que hará que, pues, que nunca haya The Smiths. Bueno, así decían los Gallagher y miren, todo puede pasar. Aquí está Johnny Marr, Counter Clock World. Chao, mañana. Bye.

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0: buenas tardes. Bienvenidos a Entre la Vida y la Mente. Soy la psicóloga Guadalupe Delgado y es un gusto arrancar contigo esta este día, esta semana brillante desde el fin de semana, después de la temporada de las lluvias que se dieron. Los días han estado padrísimos, el mar se ve precioso. Y pues bueno, bienvenido y bienvenida a esta hora, en este espacio de introspección. Iniciamos con esta canción más regional, pero la elegí por el tema, ¿sabes? Ya te has de imaginar. Quiero compartirte que en este mes de junio, es un mes dedicado a la concientización de la salud mental del hombre. Un tema que poco se aborda en específico. Hay muchas cosas que se abordan desde nuestra perspectiva para las mujeres, pero tenemos el día sobre que sensibiliza sobre la depresión, sobre distintos padecimientos en torno a lo emocional, a la salud mental. Y en este mes, pues, se conmemora la salud mental específicamente del hombre. ¿Y por qué tendríamos que hacer esto? Yo creo que es un tema, cuando lo analizo profundo, yo trataré de hacerlo pues lo más digerible, porque va más allá solo de un conocimiento, sino de saber que dentro de la de esta acción de que un hombre pueda reconocer sus emociones, hay muchísimas cosas muy profundas, desde la cultura, desde la estigmatización, desde su propia identidad como hombre, ¿no? El varón que tiene que ser fuerte, el cómo se educa, el cómo se programa a un hombre para que pueda de alguna manera hacer su vida, construir lo que tiene que construir en ese rol desconectado de sus emociones, ¿sí? A los hombres se les enseñó a ser fuertes, pero pocas veces se les enseñó qué hacer con las emociones, como el miedo, la tristeza, la culpa, la ansiedad, la vergüenza. Y entonces, lo que quiero hacer con este espacio es pues recordar que cuidar la salud mental, tu salud emocional, pues también es un acto de valentía. Pero esto no va a suceder si no hacemos conciencia en qué punto está dentro de nuestras prioridades cuidar nuestra salud mental, o hasta qué punto realmente estamos desconectados del tema emocional. Y esto me refiero a los hombres, ¿sí? ¿Cuántas veces no hemos escuchado o escuchamos o decimos a los niños, ¿sí? Frases como, los hombres no lloran, ¿no? Un niño cuando está creciendo, y esto yo se los he dicho siempre que hablo del tema, los primeros años de vida, de infancia, estamos hablando de los 0 a los 8 años, todo ser humano viene como un disco duro en blanco, listo para recibir información, programación, todo lo que va a usar para ejecutar y llevar a cabo su vida. Entonces imagínate que a un pequeño niño, cuando es pequeño, le dices tú, no llores, porque los hombres no lloran. Tienes miedo, aguántate, ¿no? Es de hombre ser valiente. Si empiezas a introducir una serie de información sobre cómo debe de manejar sus emociones en relación a su identidad, en este caso, o a su rol de ser hombre. Entonces, ¿qué ocurre cuando alguien aprende a esconder lo que siente durante años? Siempre, ¿sí? Y lo peor es que llega el punto en el que el hombre, pues, no es capaz de pedir ayuda, una, porque puede que lo considere una debilidad, o dos, ni siquiera se dé cuenta o esté siendo consciente de lo que está sintiendo. Entonces, el tema que hablaremos va en relación a esto, es súper importante. Y te voy a decir sobre todo por qué. Porque aún como, por decir, nosotras como mujeres que somos, estamos más abiertas a las emociones, y nos desbordamos en emociones, tanto que no las podemos ni sabemos muchas veces regular, omitimos o guardamos ciertas emociones que no reconocemos como un mecanismo de defensa para poder, por decir, puedo evitar u omitir una emoción para ser aceptada, para no sentirme rechazada, para que no me abandonen. Entonces puedo hacer de lado, ¿sí?, emociones. Pero aún así expresamos. Ahora imagínate un hombre que no solo no las expresa, no las reconoce, no las puede reconocer porque esta construcción de su identidad pues no incluye el que se permita sentir. Y entonces en todo su proceso de formación tampoco le enseñaron a identificarlas y a manejarlas. Pero sí tiene una forma de cómo reacciona a lo que siente sin conocimiento de cuál es la emoción profunda que hay detrás de esa reacción, y lo iremos hablando en este proceso. ¿Por qué es importante hablar de este tema? Porque fíjate que aunque es las mujeres, ¿sí?, las mujeres buscan más en depresión o ansiedad, tienden a buscar más apoyo psicológico, los hombres, ya te voy a leer un dato, por decir, 8 de cada 10 personas que fallecen por suicidio en México son hombres, ¿sí? En el año 2024, el 81% de los suicidios correspondieron a varones. Entonces, es importante que podamos saber que aunque la mujer puede acudir más a buscar apoyo, y que el hombre no lo haga, sí tiene su repercusión, ¿sí? Y es importante hablar de este tema para ir rompiendo estos estigmas, para ir aprendiendo, porque reconocer las emociones también se tiene que aprender, caballeros. También se aprende. Y a través de tu experiencia, de tu experiencia diaria. ¿Cuáles son los temas, sí, que afectan la salud mental de los hombres? La exigencia de ser proveedor, sí, esta sensación de que el valor personal depende del éxito económico, te puede generar altos niveles de estrés y de ansiedad. La soledad emocional. Muchos hombres pues tienen amigos de trabajo, amigos para convivir, pero sí tienen pocos espacios en donde pues pueden expresar sus emociones, ¿no? A veces si lo llegan a expresar en algún grupo de amigos, pues empieza a haber el cotorreo, ¿sabes? En el que lo manejan de una manera diferente y que puede llevar a los otros a guardárselo, ¿sí? Te da miedo expresarlo por lo que alguien más te pueda decir, y que puede llegar a ser incómodo según la situación que realmente estás pasando. Entonces, estos dos puntos son algunos de los aspectos que afectan la salud mental de los hombres. Vamos a ir a un corte y regresamos.
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1: Qué bonita canción de Carlos Rivera, Ya pasará. La verdad es que a veces es importante recordar que todas las circunstancias pasan, ¿sí? Siempre pasan y eso genera una esperanza que nos permite poner atención a las cosas. O sea, es una pequeña lucecita en esos momentos en los que pareciera que todo se nubla, que todo se oscurece, y pues es un mensajito para todas y todos. Pero bueno, regresamos al tema de hoy, ¿sí? Que es hombres que sienten. Y es, el objetivo es derribar este silencio emocional. Hablaba al principio sobre cómo se empieza a construir o generar esta desconexión emocional en los hombres a través de la formación o la educación que se les va dando, ¿no? O sea, ¿cuántas veces no hemos escuchado o escuchamos la frase de al niño no llores? O sea, los hombres no lloran, o compórtate como hombre, no seas débil, aguántate, ¿no? El hombre puede con todo. Y no sé si a ti se te hace familiar este tipo de frases, que tal vez te haya tocado decírsela a tus hijos, escucharla a tus hermanos, ¿sí? O que te las hayan dicho a ti, ¿sí? Y sí que podría yo decir, y esto es desde una perspectiva personal, por supuesto que parte de lo que le da la seguridad a un hombre, pues es la confianza en lo que puede lograr, esta fortaleza que le permite ser un espacio seguro para su familia, para su esposa, para sus hijos. Pero la fortaleza no está peleada con la capacidad de poder identificar mis emociones y saber gestionarlas. No está peleada con la capacidad de aceptar lo que estoy sintiendo o lo que ciertas experiencias me hacen sentir, ¿sí? Entonces, ¿qué es importante? Que tú sepas, hombre, que tus emociones no se sienten menos que como las siente una mujer. Cuando una mujer siente miedo y tú sientes miedo, biológicamente, o sea, químicamente, se siente igual, el mismo nivel. Cuando uno siente miedo como mujer, todo lo que pasa en mi cuerpo, en mi mente, en mi sistema, es igual a lo que sucede contigo cuando tienes miedo, cuando tienes tristeza, cuando tienes vergüenza. Todas las emociones son iguales, incluso en niños. Una emoción no varía por la edad, no varía por el sexo, ¿sí? Es biológicamente, químicamente, es igual. ¿Cuál es lo que diferencia realmente? Una, la capacidad de conectar con esa emoción, la forma en que lo regulo, o estoy desconectado de esa emoción, o reprimo la emoción. Y este es el punto que quiero empezar a dejar claro. No es que tú no sientas miedo, no es que tú no sientas tristeza en muchos aspectos, no es que tú no sientas vergüenza. Lo que más sí puede que el hombre, y que se ha permitido, es el enojo. El hombre regularmente, la emoción con la que se está más conectado es con el enojo. ¿Y qué crees? Ese enojo, regularmente, el origen o la emoción origen no es el enojo. Un hombre se enoja cuando está triste, un hombre se enoja cuando tiene miedo, un hombre se enoja o reacciona enojado cuando siente vergüenza, pero como no sabe lo que está sintiendo, la reacción que está permitida para él es el enojo, es lo que ves. Yo no sé si tú has visto muchos hombres que siempre están enojados, pareciera que siempre están enojados, que siempre están de mal humor. Pocas veces ves hombres tristes. Sí, hay hombres que son sensibles, hay hombres que están un poco más conectados con esta parte o por situaciones viven en ese estado, pero la mayoría, ¿sí? A muchos los verás enojados. ¿Y qué crees? En ese enojo no solo hay rabia, ¿sí? Hay emociones que él no reconoce porque nadie le enseñó a reconocerlas, aceptarlas y a gestionarlas. Entonces, tú, hombre, que me estás escuchando, tal vez vas en tu coche, estás en tu oficina, tal vez eres taxista y vas manejando y eres de las personas que se enoja por todo y tú dices, es que yo siempre me enojo, ahí vale la pena ponernos a reflexionar y observarme en qué momentos me enojo. ¿Por qué me enojo? ¿Qué está pasando en esos momentos cuando yo soy reactivo? Y entonces puedas darte cuenta o empieces a observar que hay otras situaciones que son las que te están incomodando. Un ejemplo, y justamente lo compartía hace rato con una persona y hablábamos del tema. Yo les dije, imagínate un hombre que llega a su casa, le pide de comer a su esposa y la esposa le dice, ay, de veras, ¿cómo molestas? ¿No? Y la mujer le atiende de mal humor. El hombre viene cansado del trabajo. Él se enoja. Ay, es que, ¿cómo puede ser? Y puede reaccionar enojado. ¿Crees que sea solo enojo lo que hay en esa reacción? ¿No crees posible que el hombre lo que sienta es vergüenza de decir, oye, qué vergüenza es que yo venga de trabajo y todavía le tenga que estar pidiendo que le pida yo de comer y me ponga ya en esa situación, ¿sí? O me da o qué miedo es que pedirle de comer y saber que me puede responder mal, ¿no? Y entonces, como yo no reconozco que hay esas otras emociones, yo respondo reactivo, me enojo, rechazo, reprendo, grito o agarro y me voy, me salgo de mi casa y pues me voy con mis amigos y empiezo a tomar ciertas decisiones que son más un mecanismo para evadir. Sí, lo que estoy sintiendo, porque como no lo sé gestionar, porque yo no le puedo comunicar a ella qué estoy sintiendo, no puedo comunicarle ni solucionarlo porque no sé qué estoy sintiendo. Mi manera de manejarlo es a través de ciertas medidas sociales que me hacen olvidar el hecho. Pero el que tú lo hayas olvidado no significa que la emoción haya desaparecido, ¿ok? Entonces, eso va llevando a comportamientos autodestructivos, ¿sí? Entonces, es un proceso. Ahora, te hablaba de estos temas que tienden a afectar la salud masculina. Antes de irnos al corte, decía la exigencia de ser proveedor. Por supuesto que es una carga muy fuerte, sobre todo cuando pues, le toca cuidar a toda una familia. A veces cuida también, apoya a su familia, ya no solo a esposa e hijo, sino también a su familia. Entonces ahí hay una carga muy fuerte, ¿sí? Una, porque se ve como que su valor depende de ese éxito económico. Hablábamos de la soledad emocional, que es algo en el que ellos pocas veces hablan de las situaciones que van viviendo, ¿sí? El tercero, pues es que utilizan la emoción, el enojo como una emoción permitida. Y así que esto es lo que hace que todas las demás emociones no las identifique porque solamente utiliza esa emoción para reflejarte. El cuarto es el impacto de las relaciones. Cuando cuesta expresar necesidades afectivas, pueden surgir conflictos de pareja, dificultades de crianza o sensación de desconexión. Así que es importante que identifiques y que reconozcas cuáles son esos aspectos de tu vida que vulneran más tu estabilidad emocional. Vamos a un corte y regresamos.
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0: pues continuamos con este tema. Sí. Es importante que nosotros empezamos a reflexionar, ¿sí? O a preguntarnos sobre cómo aprendí que debía comportarme como hombre, ¿no? ¿Qué emociones yo me permito expresar y cuáles no me permito? Si tú te das cuenta, porque les digo, híjole, hay veces que como es un área en la que si tú no lo conoces, yo siempre he reflexionado eso, cuando tú no sabes de algo, no vas a poder distinguir lo que falta o lo que no, ¿sí? No lo vas a poder distinguir. Entonces, preguntarte que si sabes cuáles te permites expresar o no, probablemente, pues tú digas, no, yo siempre digo lo que siento. Y cuando tienes más bloqueos, ¿no? Que realmente la apertura de sentir. ¿A quién puedo acudir cuando me siento sobrepasado? O sea, tú tienes a alguien con quien te acercas para hablar del tema, ¿sí? En quien sientes confianza para decirle, ¿sabes qué? Estoy teniendo este tema económico que me hace un nudo en la garganta, estoy asustado, no sé cómo resolverlo, simplemente para que te escuche. O me siento triste por esto, tengo esta situación. O sea, ¿tienes a alguien a quien acudir? Porque mira, podrías tener a la esposa, ¿sí? A la que le puedes compartir tus problemas económicos, alguna situación, pero difícilmente le vas a decir, tengo miedo, ¿verdad? Porque pues ella se refugia en tú eres tal vez su lugar seguro. Entonces, o puede que sí, tal vez tengan una relación muy integrada y que tu pareja sea esa persona que te fortalece también emocionalmente. Sí, sí puede suceder, ¿verdad? Entonces, es importante que tú tengas alguien con quien hablar, ¿sí? Alguien de confianza, con quien puedas abrir, con quien puedas expresar emociones. Es importante que realices actividades que te generan bienestar, fortalecer esa red de apoyo o bien buscar acompañamiento profesional, ¿sí? Una de las de nuestras funciones como profesionales en la salud mental es poderlos acompañar, el ayudarte a discernir, el que puedas desaprender algunas ideas que fueron integradas en tu formación y en tu educación sobre tu persona, sobre las emociones. Esas, lo que hacemos es que las logres desaprender y que reaprendas nuevas formas de conocerte, de conectar contigo, de gestionarlas, porque no se trata de que tú te vuelvas vulnerable o que te vuelvas débil, se trata de que tú aprendas a reconocer las emociones en ti, las emociones reales, las puedas gestionar y puedas crear una resolución en la experiencia, ¿sí? Que te está llevando a esa situación. Yo te ponía el ejemplo de la mujer que a la hora de que el esposo le pide de comer al llegar del trabajo, pues lo maltrata, ¿verdad? Ella se enoja. Vamos a suponer que es una mujer que se queda en casa, ¿verdad? Ella se enoja y él se enoja. Ahí se crea un conflicto. Y tú como hombre dices, ah, es que me enoja porque me contesta. Ok, te enoja. Pero además el enojo es es tu reacción. ¿Qué estás sintiendo? ¿Sientes que es siento vergüenza cada vez que le tengo que pedir? Me hace sentir vergüenza de tener que poner mi cara, ¿verdad? De que yo necesito, pero pues es que ese es el acuerdo al que llegamos, ¿sí? O pues sí me duele, o sea, me duele que haga eso porque yo me estoy esforzando por ella y contesta así. Yo ahorita estoy dando un ejemplo simulado, ¿no? Ustedes como hombres pueden vivir muchas experiencias. No, yo no estoy aquí como para señalar a una persona y a otra. Estoy para ponerte en una situación en la que tú te puedas hacer preguntas que conecten contigo, que te abran un poquito el panorama que tal vez no te habías detenido a ver, ¿sí? Entonces, algo que hacemos mucho es dejar de lado nuestras emociones para seguir funcionando. Eso es lo que hace un hombre, deja de lado sus emociones para funcionar, para ir a trabajar, para pues llevar dinero a la casa, deja de lado sus emociones para que la esposa, para que los hijos no se preocupen, pero a veces sale contraproducente, pues porque vemos a un papá o a un esposo enojado todo el tiempo, ¿sí? Sin tener la manera de poderle ayudar o que él se ayude a sí mismo. Entonces, ¿qué pasa cuando esto sucede? Pues empiezan, a través de esta formación, los hombres empiezan a desarrollar mecanismos de adaptación, ¿sí? Que es la desconexión emocional, ¿sí? No, y esto es, no es que no sientan, es que dejan de identificar lo que sienten. Entonces, el hombre puede reconocer el enojo, puede reconocer el cansancio, puede reconocer el estrés, ¿sí? Pero tiene dificultades para nombrar la tristeza, la decepción, el miedo, la vergüenza o la necesidad de afecto, ¿sí? Algunos investigadores lo han relacionado, ¿sí? Con una dificultad aprendida para reconocer y expresar estados emocionales. El segundo mecanismo es las corazas psicológicas, ¿sí? Estas aparecen como en defensas, puede ser un humor excesivo, ¿sí? Hay gente que es como que siempre está en el cotorreo, así, siempre los ves riendo, siempre, siempre. Y esas personas no son capaces de conectar con la emoción que los lastima y solamente quieren verse agradables, o sea, simpáticos, ¿no? Hay quienes lo que usan, ¿sí? Como coraza es el sarcasmo. Hay personas que siempre son sarcásticas, a través de esa manera insultan, agreden. La hiperindependencia, la necesidad de control, el perfeccionismo y pues la racionalización constante. A todo le estamos pensando. Eso son corazas que nosotros utilizamos pues para no conectar con lo que sentimos. O igual, la evitación afectiva, ¿no? Como eso yo lo veía de niña, como los papás eran algunos incapaces, por decir, mi papá de niña, cuando yo era pequeña, sí era como más cariñoso, pero después yo fui observando y era incapaz de poder hacer como contacto físico o demostraciones, y eso no es porque me quisiera menos, ¿no? Era simplemente porque pues es la educación que se les da, esa es la ausencia. Sin embargo, pues hay quienes se hacen conscientes y empiezan a trabajarlos. El enojo suele ser la emoción que protege a otras emociones más vulnerables. Entonces, ¿qué hay detrás de esa irritabilidad de los hombres? Porque yo escucho tanto a muchas mujeres como lo veo también, que los hombres se enojan. Y siempre están enojados. Entonces, la irritabilidad o el enojo puede ocultar miedo, dolor, impotencia, una sensación de fracaso, tristeza profunda, ¿sí? Y como este suele ser más aceptado, pues esa es la forma que lo manejan. Dice aquí, culturalmente no se ha permitido demostrar emociones, y es porque es traducido como debilidad. Así es. Vamos a un corte y regresamos.
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Y pues regresamos a este tema profundo. Yo no sé qué te lleva a reflexionar al respecto, ¿sí? Hablaba de precisamente las corazas. Decía que una de las corazas o una forma de defensas que hacemos para no vivir esta conexión emocional, porque la vemos como peligro, decía, es el humor excesivo, el sarcasmo, la hiperindependencia, la necesidad de control, el perfeccionismo, esta habilidad de racionalizar constantemente, la evitación, ¿sí? La evitación afectiva. Y esto no se da solo porque sean fríos, sino porque aprendieron que exponerse puede ser riesgoso, ¿sí? Te hablaba del enojo, el cómo tienen esta capacidad de transformar sus emociones en enojo, ¿sí? ¿Por qué ese es más aceptable en ellos, ¿sí?, que el ver a un hombre llorar? La cuarta forma, el cuarto mecanismo que pueden ellos activar es la somatización. El cuerpo habla lo que la mente no logra expresar. Así que puede aparecer

problemas gastrointestinales, hipertensión y agotamiento crónico. ¿Sí? No, el cuerpo habla lo que la mente no logra expresar, literalmente. Así que es importante que pues si vayas tú poniendo atención a ti, a tu cuerpo. Algunas, también utiliza algunas conductas, ¿sí?, para compensar el sufrimiento interno, y puede ser que recurran a trabajo excesivo, ejercicio compulsivo, el alcohol, el aislamiento o conductas de riesgo. Y este punto, voy a retomar el ejemplo de hace rato, la pareja, el hombre que llega a su casa, se enoja, ¿qué hace? ¿Qué es lo que hace primero un hombre? Pues se sale, ¿verdad? Se sale a tomar una cerveza para relajarse o convivir con sus amigos. Lo que no se está dando cuenta que en ese comportamiento que pareciera social, lo que está haciendo es evitar la experiencia que le está generando una emoción a la que él no puede nombrar, porque no la reconoce. Él solamente sabe que se enoja, y entonces, como me enojo, voy y me tranquilizo. Y estas conductas, pues simplemente las usa para compensar. Lamentablemente, como no es consciente de que es consecuencia de la inconsciencia de sus emociones, estos terminan generando o multiplicando la experiencia en conflicto, ¿no? Porque hablamos de que te vas por unas cervezas para relajarse, y pues ya después era un día, después dos, después tres, porque no estás abordando, ni gestionando, ni solucionando el problema que realmente está detonando una emoción en ti y que no la puedes ver. Entonces, hay veces que ese tipo de conductas, pues no necesariamente son por irresponsabilidad, sino un intento de regular las emociones que nunca aprendiste a procesar, ¿sí? Entonces, darnos cuenta de esto es que tú te puedas poner un alto a que le huyes cada vez que te vas y tomas alcohol, porque tal vez ya no quieres. O sea, tal vez dices, híjole, no me gusta porque luego pierdo el control, pero lo necesito. Eso es lo que tú piensas, ¿sí? ¿Pero para qué? Muchísimos saludos, Carla. Sí, y entonces les decía, el punto de ser fuertes como hombres, y esto desde de forma personal, pues obviamente una mujer nos refugiamos en la fortaleza de un hombre. No creo que, y que es necesario, por supuesto, sentir esa seguridad, no tiene que ver con el que tú no puedas sentir, no tiene que ver con el que tú reprimas lo que sientes. Tu fortaleza es precisamente en la capacidad de aceptar lo que estás sintiendo, poderlo nombrar, poderlo gestionar y solucionar la situación que te está llevando, porque la parte débil de abrirnos a una emoción es no saber gestionar nuestras emociones. Eso es, a eso sí podríamos decir, es una debilidad. Es una debilidad el no poder gestionar las emociones, porque entonces quiere decir que nos dejamos dominar por una emoción, ¿sí? Entonces tu fortaleza se construye a través de esa capacidad de gestionar las emociones que viven en ti. Y mira, y esto es para todo, en todos los aspectos. Mi invitación en el día de hoy es para ti, hombre, que empieces a observarte, que empieces a permitirte a mirar más allá de la molestia cotidiana, que te permitas mirar qué hay detrás de esos comportamientos o conductas que usas para evadir la situación te está generando, ¿sí? Cuando sales de fiesta constantemente, o sales y tomas constantemente, o te la pasas fuera de casa y tienes una esposa que te reclama el por qué no estás, qué estás

0: pasando ahí? ¿Qué estoy tratando de dejar de lado, ¿no? ¿Qué quiero olvidar? O si tú estás siempre enojado, ¿por qué? ¿Qué hay detrás de ese enojo? Empieces a hacerte estas preguntas y reiterarte. El sentir, el que tú puedas aceptar tu vulnerabilidad, tu emoción, no te hace una persona débil, ¿sí? Todo lo contrario. Lo que te va a llevar a fortalecer tu experiencia, a cuidar de ti, de tu persona, de tu bienestar y el de las personas que amas, por supuesto, ¿sí? Porque a veces no son situaciones que precisamente tengan que ver con la pareja o con los hijos. A veces hay cosas un poco más profundas. Y pues bueno, en este mes estaremos hablando lo que resta de este mes, de este tema dedicado para ustedes. Para mí siempre mi admiración, la verdad mi admiración por la fortaleza, porque sé que resisten muchas experiencias, y a nosotros como mujeres, con nuestras exigencias también. Así que mi admiración a ustedes por ello. Y pues estaremos aquí en escuchándonos entre la vida y la mente. Te invito a que me sigas en mis redes. En Instagram me encuentras como M. Guadalupe Delgado y en Facebook como psicóloga Guadalupe Delgado. Nos escuchamos en la próxima emisión. Hasta pronto.
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0: Arrancamos nuestra edición vespertina de RTG Noticias en este lunes 15 de junio de 2026. Gracias por estar con nosotros, 2 de la tarde en punto. Ya regresamos hoy a YouTube, esa es una buena noticia. Entonces, para que se vayan conectando a través de esa plataforma, en YouTube ya estamos, en Facebook, pues ahí estamos, hemos estado en la transmisión en vivo y en el 97.7 de FM Radio y en las demás estaciones por el estado. Soy Irvin Ávila, saludo aquí a Manuel Nava. ¿Cómo va el tema del torneo de fútbol? Ninguna novedad hasta el jueves, ¿verdad? Nos interesamos.
1: En el caso de la selección nacional, sí, es hasta el jueves. Habrá otros que tengan cierta preferencia por quienes han sido campeones del mundo, ¿no? Como Alemania, resultado lógico, contra Curazao, 7-0 algo así. Siete goles a uno. Y en el caso de Brasil, pues empató con Marruecos. No es tan sorpresa, porque han venido evolucionando estas selecciones y sí hay esta disparidad que se marca entre lo que es el desarrollo económico y el desarrollo a nivel futbolístico.
0: Y al rato el de Irán, ¿no? Que finalmente esa selección pudo llegar y luego de acuerdos importantes a nivel internacional. Bueno, por lo que se prevé o por lo que se ha dicho, pareciera que hay un acuerdo, ¿no?
1: Pareciera que hay un acuerdo, fue lo que se anunció ayer domingo, en el transcurso de ayer domingo, aunque no se dan los detalles del acuerdo. Este se tendría que firmar el próximo viernes en Suiza. Y ahí ya se sabrá qué detalles. Pero las primeras reacciones, incluso de los republicanos, es que, pues entonces, ¿para qué se hizo la guerra si finalmente quedamos como estábamos?
0: Y un dato interesante que podría estar vinculado a esos acuerdos es que la selección de Irán pudo pasar la noche allá.
1: Pasar la noche.
0: Contrario a lo que se decía, ¿no? Que nomás iban a llegar el día del partido y terminaba el partido y se regresaban a Tijuana. Pareciera que no va a ser así a raíz, tal vez, de esos acuerdos. En fin, así el tema de el fútbol. Y en el asunto del temblor, ¿cómo te fue el sábado? Fuertecito, ¿no?
1: Pues, según me dijeron, estuvo fuerte. No lo sentí, la verdad.
0: ¿Otra vez?
1: Otra vez.
0: Uy, pues es que Nava.
1: Características de Los Ángeles, ¿no?
0: Así. No creo yo, de verdad, pero es el recordatorio siempre, ¿no? De la madre naturaleza a tener nuestro plan de protección civil, a saber qué hacer en estos casos, porque pues aquí nos tocó vivir.
1: Sí, claro, es una zona de movimientos telúricos continuos y que además, pues bueno, en el país totalizan, ¿qué? Más de 5,000 temblores.
0: No tengo el dato ahorita preciso, pero debe de ser. Y aparte, gran cantidad de esos temblores o gran porcentaje de esa totalidad debe de estar aquí en Guerrero, como epicentro.
1: Y particularmente en la zona de San Marcos.
0: Exacto. Entonces, pues, no nos queda más que estar prevenidos. Vamos a hablar de eso y más. Y en temas políticos, hablando de temblores, pero aquí ya y de efervescencia, no futbolera, sino política. A ver, el lunes estaría saliendo ya en 8 días la famosísima esta convocatoria de Morena, donde pues buscarán seleccionar a su coordinador o coordinadora de los comités de defensa de la Cuarta Transformación, que en términos generales eso, en términos prácticos, eso es el candidato. Cuando sean los tiempos, ¿no? Candidato o candidata a gobernador. Pero lo interesante es que el viernes hubo algo que aquí se denominó como un cónclave, que una reunión donde vino Ariadna Montiel, la anterior secretaria del Bienestar, ahora presidenta nacional de Morena. Vino también Citlali Hernández, que era la de la Secretaría de las Mujeres y ahora está en Morena en un tema de la Comisión de Elecciones, y se reunió con los que aspiran a ese cargo, ¿no? Entre otras personas.
1: Entre otras personas, y esto, pues, por un lado, es evidente que la reunión tendía a tratar pues las reglas del juego y que todos las acataran, que hubiera acuerdo entre eso. El otro punto, pues los tiempos, pero pues en este sentido la verdad es que pues ha habido campañas anticipadas, aunque no se reconozcan como tales.
0: Y aunque no puedan probarlas como campañas anticipadas ante la ley, pero sí hay intentos, ¿no? Desde bardas, mensajes que llegan a los teléfonos, publicidad en redes, que finalmente busca orientar la opinión ciudadana hacia ciertos actores políticos. Eso es innegable, ¿no?
1: Innegable, sí.
0: El caso es que ya vamos a ver entonces cómo viene la convocatoria el día lunes. Vamos a ver a los que se inscriban. Ya algunos están pidiendo la licencia, y pareciera que esa reunión del viernes fue para pedirles unidad, para pedirles que no haya guerra sucia entre ellos, cosa que se antoja pues muy complicada también, pero ya vimos quiénes son, aunque algunos dijeron, a mí me excluyeron, yo no salí, yo no fui invitado, ¿no? Pero ya vimos quiénes serán, por un lado los hombres, por otro lado las mujeres, ¿no? Para el tema estatal, aunque había también algunos que buscan puestos en alcaldías y otras cosas.
1: Sí, y de hecho, pues esto dibuja la forma en que se está ejerciendo el poder actualmente, ¿no? Sí, si hacemos el comparativo, pues son casos análogos a lo que se vivía anteriormente cuando un solo partido nos gobernó pues, más de 70 años.
0: Lo cierto es que tiene mucha fuerza ese partido. Dijo la líder nacional de Morena en una entrevista por ahí que concedió a algún medio digital, le preguntaron si iba a haber algo así como dedazo presidencial, y dijo que no nada de dedazo presidencial hacia ningún aspirante, que todo va a ser a través de la encuesta, ¿no? Y que la encuesta no solo va a medir el tema, eso ya lo habían dicho, ¿no? Que no solo se va a medir el tema de conocimiento, sino los pros y los contras. Pues veremos, a ver qué sorpresas nos da esa encuesta, ¿no? Dependiendo de quién sea el ungido o la ungida.
1: Es una forma diferente de vivir el tapado como se vivía anteriormente.
0: Son 17 gubernaturas a nivel nacional y bueno, saldrá el lunes esa famosa convocatoria, aunque no son los tiempos oficiales, ¿eh? Por eso le llaman ellos lo que están buscando es un coordinador o coordinadora de los comités de defensa de la Cuarta Transformación, ¿no? Para que no haya malos entendidos, aunque en la práctica, pues usted lo sabe, se va a traducir, pero en su momento, cuando sean los tiempos. Hablaremos seguramente de eso y mucho más. Por lo pronto, vamos con esto que nos trae Mar Horacio Ramos. Espacios dignos y con equipamiento es lo que se ofrece a escuelas bilingües por parte del gobierno del estado.
2: Como parte de la estrategia integral para atender y equipar todas las escuelas primarias de Guerrero, la gobernadora Evelyn Salgado Pineda destacó que atenderá a todas las instituciones antes de que culmine su mandato, escuelas de la zona urbana y en las zonas más necesitadas de la entidad. La gobernadora, junto al secretario de Educación Ricardo Castillo Peña, visitaron la escuela primaria bilingüe Francisco I. Madero en Huitziltepec, municipio de Eduardo Neri, en la zona centro del estado, donde renovará su imagen tanto en infraestructura, equipamiento y actividades.
3: Venimos a decirles precisamente que vamos a apoyar a esta escuela con mucho amor, no porque sea nada más una obligación institucional, esta es una obligación moral que tenemos los gobernantes de revisar de cerca, de estar en el territorio visitando todas las escuelas para cerciorarnos de que cuenten con todo lo necesario para que sigan estudiando, para que sigan aprendiendo de la mejor manera.
2: Ante alumnas y alumnos, padres de familia y la plantilla de maestros, la jefa del Ejecutivo Estatal señaló que habrá de aplicar todo el presupuesto para esa estrategia educativa.
3: Decirles que vamos a estar realizando estas visitas en todas las escuelas que se puedan, de aquí a que terminemos esta administración. Voy a estar de manera personal visitando las escuelas, atendiendo las necesidades para dejar nuestro sello, para poder realizar este cambio en la mayoría de las escuelas, en todas las escuelas.
2: La gobernadora atendió personalmente a padres de familia y maestros con peticiones para ese plantel, para su atención total e inmediata. RTG Noticias, Mar Horacio Ramos.
1: El paro de la Coordinadora Nacional de Trabajadores de la Educación continúa. Y las ramas locales, como es en este caso la Coordinadora Estatal de Trabajadores de la Educación en Guerrero, también realizaron bloqueos. La información la tiene Betty Galindo.
4: Maestros de la Coordinadora Estatal de Trabajadores de la Educación Región Acapulco tomaron este lunes la caseta de la venta de la autopista del Sol y permitieron el paso gratuito de automovilistas y autobuses. Lo anterior como parte del paro nacional para exigir la abrogación de la ley del ISSSTE 2007.
5: No nos queda otra que presionar de diferentes ámbitos y es lo que estamos haciendo como parte de los acuerdos a nivel nacional.
4: Estas acciones forman parte de las movilizaciones a nivel nacional para exigir al gobierno federal atender sus demandas. El punto de reunión fue en la periferia de Acapulco. Por otro lado, al menos 600 integrantes de la sección 14 del Sindicato Nacional de Trabajadores de la Educación marcharon en la avenida costera Miguel Alemán, bloqueando ambos sentidos de la vialidad, lo que ocasionó tránsito vehicular lento en la avenida Cuauhtémoc y zona centro, en exigencia también a la atención de sus demandas. Con imágenes de Ignacio Pérez para RTG Noticias, Beatriz Galindo Matamoros.
0: Entonces, continúan las acciones de los profesores, aunque vemos, por ejemplo, en la Ciudad de México, hoy veía reportes de que el plantón este que estaba alrededor del centro histórico, pues había bajado como 90%, que la gente ya estaba disfrutando del Fan Fest sin mayor problema. Sin embargo, el fin de semana tuvo la presidenta gira en el interior de la República y allí hubo protestas. Sí continúan, pero han bajado.
1: Han bajado y pues también ellos tuvieron un cónclave ayer domingo, en donde una porción acordó mantener las acciones, las movilizaciones y los bloqueos, mientras que otra pues ya se pronuncia por desistir y regresar a sus lugares de origen. En este sentido también está en la mañanera la presidenta Claudia Sheinbaum. Confirmó que el diálogo con la CENTE está roto. Entonces, pues esta situación va a continuar. Van a seguir buscando que la marquesina del Mundial le sirva de proyección, pero pues ya las diferencias se van a arreglar por otro rumbo. No será de esta manera mediática.
0: Entonces, un distanciamiento o una fractura total porque eran los aliados de la 4T, los maestros, y ahora, pues dice la presidenta, yo no voy a dialogar con la cúpula, con los liderazgos, sino que voy a consultar a toda la base, a los maestros, una especie de encuesta, ¿no?
1: Una especie de encuesta porque, vamos, esos son mecanismos muy complicados. Lo otro, pues, es hacer una asamblea, pero pues vamos, si es difícil mantener una asamblea con un aforo reducido, imagínate, son más de 100,000 maestros, una cosa así.
0: Pero van por una especie de consulta ciudadana.
1: Eso sería, ¿sí? Y por un lado tiene razón, porque efectivamente la dirigencia no informa de lo que se dialoga, lo que se discute en esas mesas. Eso es cierto.
0: Pues veremos a ver qué se logra. Lo cierto es que otra vez, ¿no? Estos liderazgos vuelven a tener control sobre los profesores de alguna u otra manera los tienen ahí para que puedan seguirse manifestando, ¿no? Logran ese poder de convocatoria a través de ciertos mecanismos. Bueno, estuvieron en la caseta de peaje de Palo Blanco.
6: Maestros de la Coordinadora Estatal de Trabajadores de la Educación de Guerrero, CETEC, se movilizaron desde sus oficinas ubicadas en la colonia Burócratas, al sur de Chilpancingo, hasta la caseta de cobro de Palo Blanco, en la autopista del Sol, para realizar un boteo y acciones informativas para difundir las demandas de su movimiento a 15 días de la huelga nacional. Los docentes arribaron al lugar alrededor de las 10 de la mañana y durante aproximadamente 3 horas mantuvieron liberadas las plumas de peaje, permitiendo el paso gratuito de los automovilistas a quienes les pedían una aportación de 100 pesos. La protesta se desarrolló sin incidentes y sin la intervención de autoridades federales o estatales, mientras los maestros reiteraron la exigencia de la abrogación de la ley del ISSSTE y atender demandas del magisterio disidente. RTG Noticias, Felipe Zurita.
1: Bueno, en tanto los maestros continúan con movilizaciones y bloqueos, nosotros vamos a ir a una pausa para seguirles informando de otros temas. Quédense con nosotros.
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0: Seguimos. Recuerde que ya estamos en YouTube. Para la gente que nos sintoniza por la radio o que nos está viendo en Facebook, ya regresamos al canal de YouTube. Entonces, ahí pueden ver el programa en vivo. Vamos con detalles de lo que pasó con este sismo que nos sacudió durante pues el sábado, ¿no? Al mediodía del sábado.
1: Susto, miedo y algunos ataques de pánico de turistas nacionales provocó el sismo de 5.2 grados ocurrido el sábado 13 de junio en Acapulco, donde la Autoridad de Protección Civil no reportó daños ni pérdida de vidas humanas. Son las 12:14 del mediodía y la alarma sísmica en los teléfonos celulares se activó. Y posteriormente, a unos segundos, se sintió el movimiento sísmico de 5.2 grados con epicentro en San Marcos, en la Costa Chica de Guerrero. Turistas nacionales que se hospedaban desde el viernes en la zona turística salieron de sus habitaciones y otras áreas de los hoteles como medida de prevención. Jesús Alberto Rivera Adame, contralor del Hotel Playa Suites, dijo que su hospedería hizo valer los protocolos de seguridad para sismos en los tiempos que marcan las autoridades.
2: Tenemos todas las brigadas bien conformadas como tal, donde se sitúan en la parte de evacuación, la parte de búsqueda y rescate, los primeros auxilios, mientras mantenimiento, que son la gente que se encarga de revisar las instalaciones, revisan que esté los elevadores correctos, estén las líneas de gas sin ninguna fuga, la parte eléctrica, la instalación estructural también. Y después de eso, después de revisar todas las condiciones, se le avisa ya después al personal para que la gente que también salió por el sismo como tal pueda regresar al hotel de manera segura.
1: Este sismo puso a prueba los hoteles y los mecanismos para evacuación para evitar desgracias y percances. RTG Noticias, Mar Horacio Ramos.
3: En Taxco de Alarcón también se activaron las alertas, aunque no se percibió el sismo. Raimundo Ruiz nos va a dar los detalles.
4: A las 12:20 de la mañana del sábado pasado llegó la alerta sísmica a los celulares de un movimiento telúrico moderado y segundos después las alarmas de seguridad de la ciudad de Taxco comenzaron a sonar. Al menos en una de las calles que funcionan como entradas al Tianguis Sabatino de Plata, algunos de los compradores y turistas salieron para protegerse, lo mismo que algunos vecinos, mientras el sonido de las alarmas comenzó a llamar la atención. Así también en toda la ciudad se escucharon las alarmas ante la posible llegada de un sismo registrado en San Marcos de 5.2 grados en la escala de Richter, el cual no fue perceptible para la ciudad de Taxco y la región norte. A pesar de eso, las alarmas estuvieron encendidas y alertando por 2 minutos. RTG Noticias, Raimundo Ruiz.
0: Ahora sí se activó la famosísima alerta presidencial que no ha cambiado el sonido, ¿no? Pues es la idea, que te moleste, que te incomode, ¿no?
3: Sí, que te ponga justamente en prevención, en alerta por un peligro inminente.
0: Claro, aquí en Acapulco lo hemos insistido porque mucha gente dice es que la alerta sonó después del sismo. Pues sí, aquí pues no se puede porque el epicentro es aquí mismo. Eso sirve, por ejemplo, para la Ciudad de México.
3: Exactamente, ahí hay aproximadamente 20 segundos.
0: Sí, dependiendo de en dónde haya sido el epicentro, ellos tienen ciertos segundos para poder medio evacuar, ¿no? Y nosotros, pues solamente la alerta nos sirve para confirmar que sí está temblando, ¿no? Porque, fíjate, la presidencial se activó en este del sábado, a mí me llegó, primero sentí el movimiento, luego empezó a sonar esa alerta, y las de las aplicaciones, que son las que uno descarga en el celular, esas sonaron mucho después, o sea, por lo menos sí hay cierta eficacia, ¿no? No eficacia total, pero sí funciona la famosa alerta presidencial que ya es la herramienta del gobierno, ¿no? Bueno, seguimos en Taxco porque hubo un fuerte derrumbe en el barrio de La Cantera.
4: Sobre la calle de Alfredo Checa Curi se localiza un desgajamiento de tierra de aproximadamente 20 metros de longitud que puede provocar el deslizamiento de tierra y cortar la circulación vial hacia las zonas residencial y hotelera del Cerro de la Cantera en Taxco, además de afectar algunas de las viviendas cercanas del barrio de la Cantera ante el latente desprendimiento del empedrado y la caída de tierra y piedras. En el camino ascendente solo se colocó una cinta de precaución en color rojo y una limitante con piedras para evitar el paso de los automotores. Sin embargo, sobre el empedrado se observan fracturas que tienen la posibilidad de un desprendimiento cuando haya un deslizamiento de tierra en esta temporada de lluvias. Este desgajamiento de tierra se puede observar desde cualquier parte de la ciudad, debido a la dimensión en que se encuentra, por lo que en el derrumbe hay piedras, tierra y ramas que en su momento cayeron obstaculizando una parte del camino del empedrado. RTG Noticias, Raimundo Ruiz.
3: Otro fenómeno que se ha estado presentando con cierta incidencia en las costas de Guerrero es el mar de fondo. Y justamente también el fin de semana se manifestó el fenómeno aquí en Acapulco. Los datos son de Betty Galindo.
5: La Secretaría de Gestión Integral de Riesgos y Protección Civil alertó de un nuevo evento de mar de fondo a partir de este lunes en las costas de Guerrero, que ocasionará fuerte oleaje con olas de 1.8 a 2.4 metros de altura durante las próximas 72 horas. Este fenómeno, que no da tregua a Acapulco, ha impactado negativamente la economía de restaurantes de playa como en la zona Condesa.
6: De acuerdo con restauranteros y prestadores de servicios turísticos, una de las mayores afectaciones, pues justamente, es el arrastre de mobiliario y también de algunas cabañas que antes pues eran colocadas en la franja de arena.
7: Llegan muy altas y baja la arena, lo que hace que las cabañas pues tiendan a ceder y caerse. Y esto pues afecta mucho, ya que no podemos abrir la parte de abajo y pues solamente nos quedamos con la parte de arriba.
5: Aunado a esto, con la tormenta tropical Boris, restauranteros de la avenida costera Miguel Alemán, principalmente zona Condesa, perdieron 2 días de asistencia y consumo de turistas y residentes. El llamado a la ciudadanía en general es a respetar y acatar las indicaciones de los guardavidas y autoridades quienes se encuentren en la franja de arena. Con imágenes de Ignacio Pérez para RTG Noticias, Beatriz Galindo Matamoros.
0: Oye, Manuel, y vi que a consecuencia justo del mar de fondo, la zona de Revolcadero había resultado muy afectada. Ya ves que ellos, ahí donde están los condominios, ya habían logrado recuperar un poquito de arena, parecido a lo que sucedió en la playa Bonfil. Igual ellos ya no tenían tanta franja de arena, la han ido recuperando, pero otra vez este fenómeno afectando a Revolcadero y a otros puntos de la zona Diamante.
3: Hay que ir previendo esta situación y cambiar de actitud, sobre todo. Uno, porque hay otras zonas donde los prestadores de servicios se acostumbraron a tenerlas casi a pie de playa. Entonces, cuando se presenta un fenómeno de esta naturaleza, desde luego les arrasa el mobiliario y las cabañas construidas.
0: Claro, se le ganó mucho espacio al mar, ¿no?
3: Mucho espacio al mar, es.
0: Y eso está sucediendo no solo aquí en Guerrero, sino en otras partes de la República Mexicana. Por ejemplo, creo el caso de Tabasco, en una parte de, no sé si en la península de Yucatán, voy a recordar ahorita, pero pues estamos viendo que hay desplazamiento de comunidades que han tenido que ser hasta abandonadas a consecuencia de estos fenómenos.
3: Sí, y justamente hay que recordar que a finales de los 70s, durante el sexenio de López Portillo, hubo un proyecto de desarrollo turístico integral en Punta Maldonado y se suspendió precisamente porque se registró una marejada y se vio que no era viable tener construcciones en esa zona.
0: Sí, aquí la parte que protege a los condominios, digamos, son los muros de contención. Sin embargo, pues un tema delicado, ¿no? Por los que compraron ahí, los que venden ahí, en fin, vamos a ver si se logra recuperar eso. Esperemos que sí, en los próximos días, y les seguiremos informando. De hecho, vamos a Markelia, no hasta Punta Maldonado, que ya es cerquita. De Oaxaca. Vamos mejor a la zona de La Bocana en Markelia, igual el tema del mar de fondo, las afectaciones que causa.
8: Debido al fuerte oleaje registrado en las últimas horas en Costa Chica, que dejó afectaciones a 36 establecimientos en Playa La Bocana, Markelia, se realizan trabajos de remoción de la arena en negocios de prestadores de servicios turísticos con maquinaria pesada de la Dirección de Obras Públicas del Ayuntamiento. El alcalde Javier Tacuba Salas dijo que debido a la afectación económica a quienes depende del turismo, también se les está brindando otro tipo de apoyos en especie.
9: tuvimos mar de fondo y la verdad que la bocana se vio afectada, pero de igual manera respondimos rápidamente, y ahorita ya las cosas están más tranquilas, la verdad. Llevamos algunas despensas, pero también quiero comentar que ya tenemos trabajando 2 días con la maquinaria ya para que se rehabilite todo el camino principal de la playa La Bocana.
8: Habitantes de Playa La Bocana indicaron que el fenómeno natural provocó daños en aparatos electrodomésticos, mobiliario, afectaciones en viviendas, entre otros.
10: Pasó toda el agua, ya se metió a mi casa, se metió a todos los lugares de aquí y ya de ahí todo se nos mojaron los colchones, los refri se dañaron. Todo pasó de este lado, sí, los refri son 2, más que uno ya lo saqué para allá afuera. Están ahí a aquel lado, pasó el agua, la correntada de ahí.
11: Ahorita estamos con la ayuda del presidente municipal de aquí de Marquelia, nos está apoyando con la máquina y los volteos pues para sacar la arena para poder tener acceso y tener, aunque sea clientes, aunque sea los pocos que lleguen.
12: Fue muy duro el mar de fondo.
11: Fue muy duro, muy fuerte el oleaje del mar. Lo bueno que no fue fuerte el aire, el puro oleaje ese sí estuvo fuerte.
8: Detallaron que continuarán las labores de limpieza de retiro de arena por el fuerte oleaje con el objetivo de restablecer la circulación vehicular y garantizar condiciones más seguras para habitantes y visitantes. Víctor Manzanares, Romualdo, RTG Noticias.
3: Tenemos más información, no se vayan, quédense con nosotros, en un momento regresamos.
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0: Estamos de regreso. En la comunidad de Salpatláhuac se manifiestan justamente por fertilizante. Virgilio Gil tiene los datos.
1: La mañana de este lunes, alumnos y padres de familia y docentes directivos de la secundaria Nueva Creación, ubicada en el barrio de Santa Cruz del municipio de Xalpatláhuac, tomaron las instalaciones del ayuntamiento para exigir que se entregue la construcción de una bodega de fertilizante en el predio de esa escuela. Maestros decidieron impartir clases en el exterior del ayuntamiento de Xalpatláhuac, donde permanecerá hasta obtener una nueva respuesta favorable a sus demandas. Los manifestantes acusaron que desde el pasado 27 de mayo el gobierno municipal inició la construcción de la obra sin la autorización de la Secretaría de Educación Guerrero, decisión que considera una afectación directa a los espacios destinados para la educación. De acuerdo con los inconformes, la única entrada y salida de la secundaria permanece bloqueada por montones de tierra y materiales de construcción utilizados en la obra, situación que impidió el acceso normal a las instalaciones. Los manifestantes también denunciaron que los alumnos del personal de la escuela quedarán expuestos a los químicos, además de un presunto daño ambiental en la zona. Señalaron que fueron derribados árboles frondosos que conforman el área verde de la institución. Por ello, solicitan de manera urgente la investigación de los gobiernos estatal y federal para garantizar el derecho a la educación a los alumnos indígenas de la cabecera municipal de Xalpatláhuac. Virgilio Gil, RTG Noticias.
2: Xalpatláhuac, ¿te acuerdas que era conocido Xalpatláhuac porque era la tierra que de Erasmo Catarino?
3: Erasmo Catarino.
2: Cuando pasaban la academia, que ganó al último, ¿no? Y toda la cosa.
3: Ganó y además aspiró a ser alcalde de Xalpatláhuac.
2: Ah, bueno. Y que además era maestro, en fin. Todo un personaje. Y siempre que se habla de Xalpatláhuac, ¿no? Siempre se acuerda uno de Erasmo Catarino, que sí, luego se le vio ligado al tema político, bueno, de repente lo contrataban también algunos gobiernos para los eventos, en fin, gran voz, me acordé ahorita que mencionábamos el municipio. Bueno, de la zona de la montaña vamos, Manuel, a la parte centro de Guerrero. Mira, clausuraron un establecimiento, estaban llevando a cabo un evento sin permiso, también sin regulación de parte del ayuntamiento, pero no se preocupen, no era un evento o alguna cuestión relativa al fútbol, ¿no? No es que estuvieran transmitiendo algún partido.
4: Autoridades municipales clausuraron el Salón de Fiestas con Razón Social Tabachines, ubicado entre las colonias Jardines del Sur y Rubén Mora de Chilpancingo, luego de realizar un evento masivo sin el permiso del ayuntamiento y sin ninguna regulación. En su interior se encontraban reunidos alrededor de 500 jóvenes, la mayoría de ellos menores de edad, quienes mencionaron que este encuentro fue promocionado a través de redes sociales por varios días como Mónaco Chilpancingo. De acuerdo con reportes de vecinos, en el lugar se consumían bebidas alcohólicas, por lo que acudieron elementos de diversas corporaciones policíacas y personal de gobernación municipal para desalojar a los asistentes. No se reportaron personas detenidas y tras la intervención, varios padres de familia llegaron al sitio para recoger a sus hijos. Entre las cuentas que difundían la invitación se encontraba una identificada como @ranferpalma, donde se anunciaba una celebración de fin de cursos con barra libre, música en vivo, la presentación de una banda de corridos y la participación de un DJ. La publicación también ofrecía bebidas gratuitas, dinámicas para ganar botellas y la distribución de preservativos. RTG Noticias, Felipe Zurita.
2: No te invitaron, Manuel.
3: No me invitaron, pero
2: querías andar ahí.
3: Hubiera sido bueno estar ahí, aunque nos desalojaran.
2: Bueno,
3: después,
2: tú sí tienes edad para eso, ya iba a ser tu decisión.
3: ¿Sí?
2: No iba a llegar tu papá, ¿no?
3: No.
2: En fin, se acabó la fiesta.
3: Se acabó la fiesta, pero un tanto hubo unas fiestas similares que se hacían en zonas de playa y que pues también tuvieron que ser clausuradas por algunos excesos que llegaron a darse.
2: Y aparte porque no tienen los permisos, la autorización, menores de edad, consumo de alcohol, de otras cuestiones,
3: cosas, ¿no?
2: No es una buena combinación. Sí se puede hacer una fiesta bien reglamentada, ¿no? Donde vayan los chavos, pero si vas a poner menores de edad y alcohol, pues principio eso no se puede,
3: ¿no? Ah, sí, no se puede, y menos si ocurren reventones, así como revienta aquí el Tiranorex.
2: Como los que tenía él en sus tiempos.
3: En sus tiempos.
2: Hasta se anda acordando ahí.
3: Sí.
2: Pero bueno, ahí no le caía la policía, ahora ya ha cambiado, pues ha cambiado, acierto, sí, ahí, sí, del auto. Bueno, a los chavos no les habrá gustado, pero acierto ahí para la autoridad de Chilpancingo y las demás corporaciones que hayan participado.
3: Así es. Hubo otro sector al que tampoco le gustó el cuaderno de las exigencias que marcó la Federación Internacional de Fútbol con el respecto a este torneo mundial, y es que hubo quejas de comerciantes que se dijeron acosados por supervisores de Profeco. Hoy la Profeco dice que no, su personal no realiza verificaciones con respecto a este motivo futbolístico. Es Mar Horacio Ramos el que recabó la información de esto.
5: En el marco del operativo de verificación por el Mundial de Fútbol 2026, la Oficina de Defensa del Consumidor Zona Acapulco aclaró que personal de Profeco solo ha realizado visitas de inspección en establecimientos para que se cumpla la ley a favor del consumidor. Descartó que esas inspecciones sean para sancionar a quienes no cuenten con permisos para la transmisión de los partidos. En un video que Profeco hizo llegar a los medios de comunicación, Esther Araceli, quien se encarga de la Oficina de Defensa del Consumidor en la zona de Acapulco, aclaró esta controversia.
6: Se aclara que la institución carece de atribuciones para supervisar, verificar o sancionar lo relacionado con los derechos de transmisión de los partidos del Mundial en establecimientos mercantiles. Las facultades de la Profeco se limitan estrictamente a proteger los derechos de los consumidores en la adquisición de bienes, productos y servicios.
5: Profeco sí exigió a los establecimientos verificados que exhiban los precios de forma visible, respeten ofertas y promociones, no exijan propina obligatoria y que entreguen el comprobante o ticket de la compra total. RTG Noticias, Mar Horacio Ramos.
2: Bueno, tuvo que salir la delegación de Profeco, que yo no había visto. Bueno, en este caso es la delegada de Profeco, Esther Araceli, que a ella la recuerdo, si es la misma, es por temas relativos a Morena o algún liderazgo ahí en el partido, pero no sabía que estaba ahí en la delegación. Casi no los vemos, ¿verdad? Tienen muy centralizado el tema de la comunicación.
3: Y estas pues son instancias que en realidad necesitan estar informando continuamente de sus actividades. El caso de Profeco, porque sencillamente a muchos ya se les olvidó que existe la Profeco y que hay una instancia para la defensa de los consumidores.
2: Y tuvieron que salir ahorita a dar declaraciones o aparecer a raíz de, pues, que... El INPI dijo, nosotros no vamos a participar, no se dejen engañar, pero casualmente aparecen estos inspectores o verificadores de Profeco en algunos establecimientos, justo cuando empieza a transmitirse el tema de los partidos de fútbol, y entonces los restauranteros dicen, ya nos vienen a inspeccionar para ver si tenemos las licencias correspondientes. Lo que sale a decir Profeco es, no, nosotros fuimos a supervisar otras cosas, que cumplan esos establecimientos con las medidas que garanticen el bien de los consumidores, pero nada fuimos a hacer con el tema del fútbol. Pero ¿cómo coincidió? Pues algunos dijeron, ya nos andan revisando.
3: Y además, digo, si ese era el motivo, pues eso sucedió hace 5 días. Hasta ahorita se les ocurrió hacer las precisiones.
2: Sí, creo que este video, no sé si salió hace 2 días más o menos, pero a lo mejor durante el fin de semana, pero bien lo dices, sí, desde el... ¿Cuándo fue la inauguración? El jueves, desde el miércoles estamos con eso, ¿no? Y aquí en comunicación es necesario hacer las precisiones al momento, En fin, pues así está la cosa. Vamos al corte 2:44 y regresamos.
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0: Continuamos 2:49 p.m. Durante el mensaje dominical, el arzobispo de Acapulco, Monseñor Leopoldo González, reconoció que el deporte, hablando de fútbol, es fundamental pues para el fomento de la paz, la libertad del mundo. Se refirió al inicio del campeonato de fútbol, donde este deporte es una riqueza educativa tanto para jugadores como para el público. Destacó que el deporte nos habla de la necesidad del esfuerzo y el sacrificio para lograr alcanzar las metas. Dijo que el deporte sea siempre escuela de fraternidad y no de rivalidad vacía. Pues a ver cómo nos va con los de Corea el jueves, ¿no? Ahorita todo el mundo ama, es puro amor con los coreanos. ¿Has visto los videos? Se la están pasando pues bien raro aquí en México, pero divertidos.
1: Divertidos, es así.
0: Entre que los empujan, los besan, no sé qué tan... Bueno, los albures también, ¿eh? Andan repitiendo cosas que no. Pero el jueves tiene que terminar en un juego amistoso, gane quien gane.
1: Gane quien gane, sí. Aunque en realidad, pues para términos del avance en el torneo, un empate le favorecería mucho a México.
0: No hay
1: prácticamente
0: problema.
1: Lo deja en la siguiente
0: fase. Va a haber programa el jueves. Ah, no, ese no es nuestro horario. No es nuestro horario. Así el Tirano Rex ahí arregla si va a tener noticiero el jueves en la noche o no. Bueno.
1: Pues bien, a propósito, justamente, los destinos turísticos de Guerrero marcan recuperación y crecimiento. Guerrero continúa consolidando su recuperación y crecimiento turístico, ya que este fin de semana la ocupación alcanzó un promedio de 67.3%, con Acapulco a la cabeza con un 72.3%. Estas cifras confirman el comportamiento favorable que ha mantenido la entidad durante los primeros meses de este 2026. De acuerdo con el reporte estadístico diario, Acapulco alcanzó una ocupación promedio de 72.3%, posicionándose

0: 1% y la bahía histórica de 62.1%. Estos resultados corroboran especial relevancia al considerar que el puerto opera actualmente con una oferta de 17.000 habitaciones disponibles, reflejo de la confianza de visitantes, inversionistas y prestadores de servicios turísticos en la recuperación y fortalecimiento del destino. Por su parte, Ixtapas y Guatanejo reportó una ocupación de 73.1%, mientras que Taxco lo hizo con 25.8% y La Unión alcanzó 31.1%, contribuyendo al movimiento turístico en las diferentes regiones del estado.
1: Hablemos ahora de esta protesta. Aparte del tema de los maestros, se dio este bloqueo ahí en la zona tradicional de Acapulco, en la costera. Son habitantes del barrio de La Bodega, del fraccionamiento Las Playas. Cerraron la avenida a la altura del, ¿te acuerdas? Del Hotel Los Pericos, del ex Hotel Los Pericos. Ahí bloquearon, exigieron a Capama que les mande agua potable a sus hogares, porque desde hace más de 2 semanas carecen del vital líquido. Desde las 12 del día, habitantes de ese barrio se colocaron en la avenida Costera en ambos carriles y no permitieron el avance de los vehículos particulares ni del transporte público. Eso ocasionó el disgusto de los automovilistas. Por más de una hora los inconformes permanecieron bloqueando ahí, en esa parte del Acapulco tradicional. Llegó un enviado de la Dirección General de Capama, los atendió y les ofreció solución a esta falta de agua.
0: En otros temas, en Taxco, en el evento Diálogos entre Muros, se hizo una dramatización dedicada a los 43 estudiantes de Ayotzinapa desaparecidos. Es Raimundo Ruiz el que nos informa.
2: En el Museo de Arte Virreinal en Taxco fue inaugurada la exposición plástica surrealista de las artistas pertenecientes al Arte 21 Plataforma Colectiva, Aleva Ibarra Lazo e Ivonne Reynaud Tasser, denominada Diálogos entre Muros, en la que resaltan dos trabajos relacionados con la desaparición de los 43 normalistas de Ayotzinapa, ocurrida en la noche del 26 y 27 de septiembre de 2014 en Iguala. En las salas principales del museo se localiza un primer óleo de gran formato denominado Ayotzinapa, de un hombre desnudo e hincado con la cabeza agachada rodeado de palomas, y en un lado una paloma sosteniendo a un feto humano de la artista Aleva Ibarra Lazo, y un segundo en esta otra pieza doble donde sobresalen dos manos y un rostro en tercera dimensión denominado La Muerte Levanta el Telón, 43 actores en escena de la artista Ivonne Reynaud Tasser.
3: Pero también dentro de todo eso, de todo ese caos, también hay una esperanza, ¿no?, que representa a las aves, ¿no? Aquí con el bebé, ¿no? O sea, volvemos como a nacer, volvemos a renacer a pesar de tanto dolor y la tragedia. Como que los mexicanos somos así, ¿no? Siempre es solidaridad.
2: Son 24 piezas de artes plásticas en las que se desarrollan los procesos de conversación, una alquimia en la que se destacan los colores primarios y se encuentran con el color claroscuro, con la sutileza del óleo y la furia del acrílico. RTG Noticias, Raimundo Ruiz.
1: Un ataque armado en la colonia El Polvorín, esto es al norte de Chilpancingo, dejó un saldo de 2 personas sin vida, 2 más heridas. Eso sucedió a la tarde del sábado. Se dio una intensa movilización policiaca. Una de las víctimas falleció en el lugar, la otra murió cuando recibía atención médica. Los otros 2 lesionados permanecían en el hospital. Hasta el momento no se reportan personas detenidas. Este es el segundo hecho violento registrado el sábado en la capital. El primero se dio al mediodía con la ejecución de un operador del transporte público. Ese hecho sucedió frente a una tienda departamental al sur de la capital.
0: En la carretera federal 200, que se ubica en Costa Chica, se registraron 2 accidentes automovilísticos durante el fin de semana. Esto en la carretera federal Acapulco-Pinotepa. El primero involucró a 4 vehículos en el crucero de la comunidad de Tenango, perteneciente al municipio de Azoyú. El saldo fue de 6 personas lesionadas y daños materiales a 3 camionetas y un taxi de la ruta Ometepec-Marqués.

0: Posteriormente, sobre esa vía, frente a la unidad deportiva del municipio de Juchitán, se registró un segundo accidente que involucró a una motocicleta la tarde del domingo. De acuerdo con el reporte de las autoridades, un joven de nombre Adrián N., director de un grupo musical de Ometepec, se impactó contra una camioneta quedando tendido sobre la carpeta asfáltica. Paramédicos y socorristas acudieron al lugar para brindarle los primeros auxilios y posteriormente trasladar a los lesionados al hospital IMSS Bienestar de Ometepec, donde permanece bajo atención médica especializada.
1: Niños y jóvenes, tanto hombres como mujeres, realizaron una práctica aquí en la Bahía de Acapulco para desarrollar lo aprendido en las clases y clínicas de navegación que imparte la Escuela de Vela Aarón Sáenz. Esta institución es el punto de referencia local para aprender el deporte náutico, formando a niños, jóvenes y adultos en el manejo de veleros. Durante sus prácticas se pudo observar en gran parte de la Bahía de Acapulco, pues se pudieron ver estas maniobras realizadas por los alumnos. Pequeñas velas, pequeñas embarcaciones se dejaron ver al mediodía de este domingo, dando una postal extraordinaria de la Bahía de Santa Lucía. La escuela se llama Aarón Sáenz. Pues interesante que aprendiéramos un poquito de eso, Manuel.
0: Así es, bueno, aprender a navegar.
1: Comentarios. María del Rosario Castellanos nos dice buenas tardes, nos pregunta si no tenemos ya transmisión en YouTube. Ya a partir de hoy la reactivamos, veo que hay gente conectada, había más de 80 personas conectadas, eso me da gusto que nos vean a través de ese medio, que se vayan acostumbrando. Vicky, el mejor noticiero vespertino de Guerrero, gracias. Josefina Solís, RTG, saludos, excelente inicio de semana, los estoy viendo, cuídense mucho. Sasha Publicidad nos envía corazoncitos y bueno, pues aquí anda. Nos vemos, nos escuchamos mañana.
0: Mañana aquí estaremos.
1: Gracias, Manuel.
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26: Hola, hola, ¿cómo están, mi gente tropical? Qué gusto saludarlos una vez más en Trópico de Cáncer, este espacio donde la música viaja sin pasaporte. Yo soy Sul Moreno y estás escuchando la frecuencia de radio y televisión de Guerrero. Te invito a que te quedes a recorrer conmigo los sonidos tropicales, estrenos, clásicos reinventados y nuevas propuestas, también una que otra canción que demuestra que la cumbia pues sigue más viva que nunca, mi gente. Así que recuerda que nos escuchas por RTG Radio 97.7 FM en Acapulco, en la frecuencia 1100 AM en Ometepec y también a través de rtg.com.mx. Así que acomódate, súbele el volumen y prepárate porque arrancamos en este viaje tropical y vamos a hacerlo con una canción que marcó toda una época para Los Ángeles Azules. Forma parte de su álbum ¿Cómo te voy a olvidar?, que salió por allá de finales de los años 90 y bueno, es uno de esos temas que los ayudó a consolidarlos como unos reyes de la cumbia, como ese sonido auténtico de Iztapalapa para el mundo. Esta canción, y en esa época, ellos experimentaban un poquito más con sonidos más guapachosos, incluso hasta un poquito de cumbia psicodélica ahí combinaban. Pero vamos a escucharlo, esto se llama La Cumbia Más Tropical de Los Ángeles Azules.

Lo que acabamos de escuchar es una propuesta bien interesante. Ellos son los Cumbia Stars, toda una leyenda y referente de la música tropical en Colombia, y agarraron dos clásicos de este repertorio colombiano que son La Burrita y La Adivinanza. La Burrita es una canción muy sonada aquí en Guerrero por parte de La Luz Roja de San Marcos. La hemos escuchado mucho con esa agrupación y bueno, ellos la tomaron, hicieron algo espectacular, una fusión de música, pero a través de la orquesta de la Universidad de IFAD de Medellín hicieron esta colaboración, un formato sinfónico que nos demuestra pues que la música suena igual de poderosa en cualquier lugar y en cualquier nota. Espero que hayan disfrutado esta versión y bueno, seguimos de viaje por el país de la cumbia, todavía no nos vamos de Colombia y vamos a escuchar a una de las artistas más interesantes de la nueva generación colombiana. Estoy hablando de Martina La Peligrosa, una cantante que nació en Córdoba, Colombia, tierra justamente de porros, de gaitas y de mucha cumbia. Y con esta canción, justamente la letra nos habla de vivir la vida y de disfrutar el momento, pero también te habla de que si crees que todo te está saliendo mal, es porque te falta cumbia.

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Escuchaste a las chicas de Corazón Serrano, estas chicas tan talentosas que forman parte de esta agrupación peruana que lleva ya también muchos años siendo referente de la cumbia andina, y ellos traen ahora este éxito que está conquistando a las nuevas generaciones. Fue el paso de la metralleta, que la están escuchando mucho gracias a las redes sociales y a las plataformas digitales, esta nueva versión. ¿A ustedes qué les pareció? ¿Se quedan con esta nueva o con la que ya todos conocemos? Y bueno, ahí déjenos sus comentarios. Pueden hacerlo a través de nuestra página de Facebook, RTG 97.7 FM Acapulco. Ahí coméntenos, déjenos sus impresiones, qué les pareció. Y bueno, nos vamos ahora con una colaboración que une dos países. Dos países que son fundamentales para la historia de la cumbia, y otra vez, por supuesto, Colombia y Perú no pueden faltar. Son los Mirlos los que vamos a escuchar, pioneros de la cumbia amazónica peruana, y como saben, han estado haciendo colaboraciones con artistas más contemporáneos, justamente porque en este proyecto que traen quieren que el mundo conozca a los Mirlos, y esta ocasión pues se unen con Juanes, que es uno de los artistas colombianos más destacados de las últimas décadas, y nos cantan esta canción que se llama De Jueves a Jueves.

0: Y cerramos el bloque con Monsieur Periné. Acabamos de escuchar El Ratico, este tema que también nos habla de que disfrutemos la vida, porque la vida es solamente eso, un ratico, y pues bueno, hay que vivirla rico, hay que pasarla bien, disfrutar cada uno de los momentos. Esta canción la pueden escuchar en su más reciente álbum, ya disponible en todas sus plataformas digitales. Y bueno, mi gente, es momento de ir a una pausa y regresamos con más de Trópico de Cáncer.
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0: 8-5-5-2-1, ¿listo? Estamos ya de regreso en Trópico de Cáncer por RTG Radio 97.7 FM. Es la frecuencia de Acapulco, 1100 AM en Ometepec, y también nos pueden escuchar por rtg.com.mx para quienes están en otros estados o en otra parte del mundo. Y hablando de países, toca escuchar algo de la escena internacional precisamente. Y aprovechando que estamos en este mood futbolero, en esta fiesta máxima del fútbol, pues antes de empezar el mundial, fíjense que todos escuchamos, todos leímos o vimos que la selección japonesa pues estuvo de visita en México. Para ser exactos, estuvieron en Monterrey, Nuevo León, ahí en el norte, y eso nos recordó justamente la enorme conexión cultural que hay entre ambos países, entre México y Japón, sobre todo aquí en Acapulco hay hasta una hermandad, un evento especial que siempre se hace con la comunidad japonesa y con Acapulco. Y bueno, por eso decidimos también poner esta canción. Vamos a escucharla, se llama Anagasa Ondo y es una pieza tradicional japonesa que está asociada a unos festivales populares de una parte de Japón que se llama la prefectura de Yamagata. Dicho por los propios japoneses, es también como un Japón oculto. Pero lo interesante de esta colaboración es que fue reinterpretada por Minjo Crusaders. Es esta agrupación japonesa que ya ha sonado en algunas ocasiones aquí en Trópico. Este grupo lo que hace es tomar canciones folclóricas y las mezcla con ritmos latinoamericanos, así como lo oyen. Las mezcla con cumbia, con salsa, con son, con varios ritmos. Y en esta versión justamente participan también con los colombianos de Frente Cumbiero, pero no es la primera vez que lo hacen. Como les digo, ya ha sonado algo con ellos. Vamos a escuchar esta pieza. ¿Qué tal les parece algo de cumbia japonesa?

Es Trópico de Cáncer por RTG Radio. La canción que sonó hace unos momentos es una rica salsa que se llama Más que Palabras, de lo más reciente de Grupo Niche aquí en Trópico. Y bueno, cuéntenos qué les está pareciendo esta selección, qué les pareció la cumbia japonesa, o también si tienen alguna petición, algún saludo o felicitación, recuerden que pueden llamarnos a cabina. El teléfono es el 744-485-5757. El buen Yair, el bombón de chocolate, está ahí atento de sus llamadas, de sus peticiones, de sus saludos o de todo lo que nos quieran mandar aquí a la cabina de RTG Radio. Y aprovecho, por supuesto, para agradecer a los que cada fin de semana están puntuales escuchando este programa: a Doña Mine, a Zulmom, a Sammy, a David y a ti que nos estás escuchando. Muchísimas gracias. Vámonos con más música y es momento de escuchar a dos guapas artistas mexicanas, muy reconocidas, muy talentosas. Ellas son Thalía y Yuri. Sí, así como lo oyen, Thalía y Yuri unieron sus voces para lanzar esta nueva versión de un éxito muy popular en los 90s que se llama Todo, Todo, Todo. Seguramente lo van a recordar ahorita que lo escuchen, pero ahora trae esta fusión de cumbia y de ritmos tropicales. Así que vamos a escucharla.

es el nombre de esta canción, que fue una colaboración prácticamente que parecía imposible porque son varias generaciones y varios ritmos. Es Piso 21, es BL y es Marc Anthony llevando esta canción que es más de género urbano a un ritmo como es la salsa. Y espero que la hayan disfrutado, ya nos estamos acercando casi a la recta final, pero es momento de escuchar antes a una de mis artistas que me gustan mucho de esta nueva escena de la música. Ella es Elena Rose, se ha convertido también en una de las compositoras más importantes de la música latina, es venezolana y tiene esta colaboración junto a Manuel Turizo. Espero que la disfruten, es una canción fresca, es una canción pegajosa, se llama La Semana.

Y ya nos vamos, bandita. Hoy dimos un viaje por varios países, por México, por Colombia, por Perú, por Venezuela y hasta por Japón. Y a muchos rincones del mundo más que llegamos gracias a la música. Nos vamos a despedir con esto que es de Rawayana, que justamente están presentándose en México con su tour ¿Dónde es el After? Es uno de los shows que más ha esperado y que más ha sorprendido por toda la evolución musical que ha tenido Rawayana. Y en uno de los eventos que tuvieron aquí en la Ciudad de México, tuvieron como invitada a la colombiana Gracie. Con ella tienen una canción que es la que vamos a escuchar, con la que nos vamos a despedir. Se llama Solecito. Gracias por quedarte hasta el final. Yo soy Zul Moreno y recuerda que nos escuchamos cada semana por 97.7 FM RTG Radio en Acapulco, sábados a la 1 p.m., a las 4 de la tarde por 1100 AM en Ometepec y también por rtg.com.

com.mx, no te olvides de la repetición, los lunes a las 3 de la tarde. Muchas gracias, pásenla bonito, sean felices, disfruten el resto del día y, como siempre les digo, disfruten la vida, que la vida es hoy. Adiós.

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